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3: 20 horas, 58 minutos.

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0: 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Te indica la hora.
1: 9:28.
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3: 9:00 p.m. 57 minutos.
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1: 10 de la noche. 26 minutos.
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3: 10 de la noche, 57 minutos.
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1: 11 de la noche, 26 minutos.
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0: ser hora 34 minutos.
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1: Una de la madrugada. 3 minutos.
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0: de la madrugada, 31 minutos.
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1: 2 de la madrugada.
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0: indica la hora.
1: 2:00 a.m. 31 minutos.
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1: 3 de la mañana, 3 minutos.
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0: indica la hora.
1: 3 de la mañana, 34 minutos.
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2: 4:03 a.m.
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0: 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Te indica la hora.
1: 4 de la mañana, 27 minutos.
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1: Las 5.
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0: 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Te indica la hora.
1: Las 5, 28 minutos.
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0: indica la hora.
1: Las 5:57 minutos.
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2: 6 de la mañana, 27 minutos.
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0: 6 de la mañana, 55 minutos.

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Adelante de Wicca o Tlatoa Totonáme Climatic. ¿Qué quiere decir? 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
1: Primera Mirada. ¿Cómo están? Buenos días. Qué gusto de saludarlos y encontrarlos nuevamente en esta primera edición de la Primera Mirada a través de Radio Monte Carlo. Una mirada, como es habitual, a las noticias, a la música, a los buenos deseos y sobre todo las buenas vibras. Esperamos que este miércoles 10 de junio ya, estamos avanzando paulatinamente en este mes de junio y también de julio, que entre paréntesis era conocido antiguamente como los meses de los santos, porque los santos más diría comunes son los que aparecen precisamente en junio y julio. Bueno, en la capital, de acuerdo a la información que estamos recibiendo en este minuto, ya comenzaron las gotitas que se extenderían, por lo menos también aquí en la región de Coquimbo, hasta la provincia del Choapa. Antes que nada y antes de comenzar nuestra labor habitual, queremos enviar ese abrazo cariñoso, porque la importancia de un abrazo, como destacamos cada mañana, es tan importante. Sentir ese contacto tan especial con la persona que se quiere, con la persona que se estima, con la persona que se ama, que se extraña, es tan importante. Por esta razón, aunque los ojitos se hayan cerrado durante toda la noche y al despertar, por ejemplo, ver o sentir a la persona que uno ama y quiere, un abrazo es muy importante. Cuando se llegue a la actividad laboral, cuando se llegue al establecimiento educacional, al establecimiento de educación superior, un abrazo con la persona que usted estima es tan importante. Son las 7 de la mañana con 11 minutos. Esperamos que todos y todas tengan un muy buen día acá en la región de Coquimbo y ojalá en todo el mundo. Y comenzamos inmediatamente con esta dupla que se formó entre Thalía y Yuri para un tema que fue famosísimo con Daniela Rom. Bienvenidas y bienvenidos cuando son las 7:12 minutos para comenzar esta primera mirada.

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2: Le salió bastante chacotero este tema al final a Yuri y Thalía. El tema que hizo famoso Daniela Romo en los años 80 aparece en una versión nueva y muy refrescante, además, con Thalía y con Yuri. Las 7 de la mañana, 16 minutos. Vamos inmediatamente a revisar lo que trae la prensa, gracias a la gentileza de La Serena Informa. Dice Diario El Día en su edición de miércoles 10 de junio, nuevo régimen de máxima seguridad. Uniformes para reos y celdas individuales. La medida apunta a internos de alta peligrosidad vinculados a bandas criminales como el Tren de Aragua, recluidos en el complejo penitenciario de Guachalalume, quienes además tendrán restricciones en sus visitas, encomiendas y también salidas al patio. Un amplio reportaje trae Diario El Día en su página número 6. Afuera del cuartel de la Policía de Investigaciones, disparaba al aire y fue reducido a tiros por detective, lo que aconteció ayer por la mañana. Orgullo regional, Pisco Huácar logra doble medalla de oro en los Estados Unidos. ¡Qué alegría! Número 3 en la página aparece un completo informe con respecto a ello. Por el segundo semestre, Rodrigo Holgado, cada día más lejos de Coquimbo Unido. En la página 22 de Diario El Día, un reportaje con respecto a este jugador. Vamos a seguir revisando además, tenemos también la región que ya la tenemos ante nuestros ojos. Diario La Región en su edición de hoy. Operativo a balazos afuera de la Policía de Investigaciones y aparece mostrando una fotografía al sujeto que portaba un arma y comenzó a disparar afuera de la Policía de Investigaciones, que fue reducido por los detectives de la unidad. Insólito hecho, dice, frente al cuartel de la Policía de Investigaciones en La Serena, además del hombre que efectuó los disparos, una segunda persona que grababa la escena resultó lesionada. En otra información, doctora Luperfina Rojas seguirá siendo rectora de la Universidad de La Serena. Amplio reportaje en la página número 11. Fraude en la Corporación Gabriel González Videla. Fiscalía expone patrimonio y ruta del dinero de Nicole Cadena, Bélgica Guerra y Cristian Muñoz. Un reportaje también aparece en el diario La Región en su edición de hoy. Alcalde de Puente Alto postuló a Ali Manucheri a La Moneda en conocido programa de televisión. Muerte de jugadores en el fútbol amateur estremece a dirigentes locales. Es lo que acusa en el día de hoy los titulares del diario La Región. Finalmente vamos a recibir los titulares de la prensa de la capital del Limarí, el diario El Ovallino. En la capital del Limarí cifran en 150 a personas en situación de calle. Frente a la llegada del invierno, instituciones públicas y organizaciones sociales refuerzan programas de acompañamiento, residencias protegidas y albergues destinados a brindar apoyo y resguardo a las personas en situación de calle. Anuncian multas por intervenir árboles sin autorización. DJ Ovallino llevará talento a Bélgica. ¿Qué le parece? Un amplio reportaje aparece en la página 4 de Diario El Ovallino. Skater de la región llegarán a Ovalle para histórica celebración. En la página 3 de Diario El Ovallino, en la edición de hoy. Orgullo. ¿Qué tal? Pisco Huácar obtiene doble medalla de oro en los Estados Unidos en la página 7. Obtiene cupo para competir por el mejor del mundo. ¡Qué maravilla! Esos son los titulares que trae la prensa en su edición de hoy. Diario El Día, La Región y el diario El Ovallina. 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Son las 7 de la mañana con 20 minutos. Estamos acompañándoles con cariño y además con buena energía en este miércoles 10 de junio en nuestra Primera Mirada.

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1: Las 7 de la mañana ya con 24 minutos. 7 de la mañana, 24 minutos en Primera Mirada. Bueno, comentamos lo que precisamente aconteció en el día de ayer con respecto a este procedimiento policial que se registró en las inmediaciones del cuartel de la Policía de Investigaciones ubicado en calle Anfión Muñoz con la Reina Alcalde, frente al área de urgencia del Hospital de La Serena. Los antecedentes que se entregaron a primera hora, este sujeto adulto que llegó hasta el lugar portando un arma de fuego, generando una situación de riesgo en el sector. Personal policial, obviamente, tras esta situación, salió para disuadir a este sujeto. No quería por ningún motivo dejar el arma y volvió a disparar. Los policías de la PDI dispararon en una de sus extremidades inferiores y el prefecto de la Policía de Investigaciones, Jaime Lazo, entregó justamente los antecedentes con respecto a esta lamentable situación.
2: El día de hoy, alrededor de las 8 horas, un sujeto adulto que transitaba por la vereda frente a nuestro cuartel de la Reina Alcalde extrajo su vestimenta un arma de fuego, efectuando un disparo al aire, ante lo cual el personal policial que se encontraba en nuestro servicio de guardia se trasladaba al exterior, pidiendo a esta persona que cuidara su actitud, ante lo cual este sujeto persistió con su actitud desafiante con un arma de fuego en su mano, por lo cual, ante un ademán de efectuar un nuevo disparo, nuestro personal policial, a fin de repeler esta situación, efectuó un nuevo disparo en su contra, en la parte inferior, específicamente en el tren inferior de su cuerpo. Siendo trasladado inmediatamente al servicio de urgencia, se encuentra inmediatamente al frente de nuestro cuartel policial, donde, por antecedente que mantiene mal momento, se encuentra fuera de riesgo vital y con lesiones de menor gravedad.
1: Bueno, desde el centro asistencial también entregaron la información relativa, una vez que las dos personas, tanto el sujeto que portaba el arma de fuego como también el transeúnte que grababa la escena frente a la Policía de Investigaciones, fueron trasladados al centro asistencial y desde allí se entregó el siguiente informe.
3: Un varón de 21 años ya que ingresó por dos impactos de bala, una en el abdomen ya, y otra en la extremidad inferior izquierda. Ya pacientes entraron el primero hemodinámicamente estable, ya sin riesgo vital. Se hizo la primera evaluación y manejo y está en espera actualmente de una evaluación y tratamiento por el equipo de traumatología del Hospital San Pablo. El segundo paciente, un paciente masculino, 35 años, que recibió un impacto de bala ya a nivel de la extremidad inferior derecha, ya también hemodinámicamente estable, fuera de riesgo vital, ya está en espera también de evaluación para el servicio de traumatología del Hospital San Pablo.
1: Bueno, esto es lo que captó precisamente el departamento de prensa de Diario El Día y que fue entregado a través de las redes sociales con respecto a la evaluación que entregó el Hospital San Pablo de Coquimbo, desde donde nacieron estas informaciones, ya que allí precisamente fueron trasladados tanto el sujeto con el arma, el que portaba el arma antes de que fuera desarticulado por funcionarios de la Policía de Investigaciones y también por el transeúnte que estaba grabando la escena de lo que acontecía afuera del cuartel. Son las 7 de la mañana con 28 minutos. Nos esperan un segundín, ya estamos de regreso para continuar cuando son las 7:28 de la mañana con Primera Mirada a través de Monte Carlo.
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0: 7 de la mañana, 28 minutos.
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3: Solamente faltan 25 minutos para que sean las 8 de la mañana en Primera Mirada. Y una de las buenas noticias que estuvimos entregando en el día de ayer fue la información relacionada con el plan para reducir las listas de espera en materia de salud. Es una moción importante por parte del gobierno regional que está impulsando este histórico plan con una cantidad bastante importante de millones que se van a destinar precisamente para concretar más de 3.000 cirugías y procedimientos que buscan entregar una respuesta a pacientes que están esperando desde hace meses atención en la red pública de salud. De tal manera que uno de los puntos importantes es este plan histórico que pretende reducir las listas de esperas en materia de salud. Camila Noriega, como siempre tan gentil, nos entrega este informe al respecto.
4: Una importante noticia para miles de familias de la región de Coquimbo, anunció el gobierno regional. Tras la aprobación de una inversión superior a los 4.500 millones de pesos, destinada a reducir las listas de espera en salud. La iniciativa permitirá financiar 3.478 cirugías y procedimientos diagnósticos para pacientes de las provincias de Elqui, Limarí y Choapa, beneficiando a personas que actualmente esperan atención en la red pública de salud. El gobernador regional Cristóbal Juliá destacó que la salud sigue siendo una de las principales preocupaciones de la comunidad y señaló que este programa representa una respuesta concreta para quienes llevan años esperando una prestación médica que les permita recuperar su bienestar y calidad de vida. El proyecto, formulado por el Servicio de Salud Coquimbo y financiado por el gobierno regional, contempla la realización de 2.278 intervenciones quirúrgicas y 1.000 procedimientos diagnósticos. Entre ellos incluyen cirugías de hernia, prótesis de cadera y rodilla, además de endoscopías y colonoscopías. Por su parte, el presidente de la Comisión de Salud y Deportes del Consejo Regional, Lombardo Toledo, valoró la iniciativa señalando de que se trata de una medida largamente esperada que permitirá entregar una respuesta concreta a miles de habitantes de la región que permanecen en listas de espera, mejorando el acceso oportuno a la atención de salud. Uno de los aspectos más relevantes del programa es la priorización de adultos mayores, pacientes con mayor antigüedad en lista de espera, usuarios PRICE, beneficiarios de Mejor Niñez y personas con enfermedades crónicas o múltiples patologías. La iniciativa tendrá una duración de 24 meses y considera, además de las prestaciones médicas, evaluaciones prequirúrgicas, seguimiento clínico, rehabilitación y monitoreo permanente de los pacientes, fortaleciendo la capacidad de respuesta de la red pública de salud en toda la región de Coquimbo. Desde el gobierno regional destacaron que esta inversión permitirá avanzar de manera significativa en la disminución de los tiempos de espera y entregar una solución concreta a miles de personas que esperan recuperar su salud y mejorar su calidad de vida. Desde el gobierno regional informó la periodista Camila Noriega.
3: Muchas gracias, Camila. Qué buena noticia. Ayer nos alegramos muchísimo con este histórico plan por parte del gobierno regional que ha destinado una importante cantidad de dinero precisamente para apurar este sistema que lamentablemente está afectando a muchas personas que siguen esperando que les llamen, que les den una hora, porque bueno, lamentablemente es una situación que se viene dando por largos años y que no ha podido hasta este minuto ser solucionado. Y esperamos con este plan, por lo menos aquí en la región de Coquimbo, dar una buena salida a las familias que están esperando por tanto tiempo una atención en la red pública de salud. Solamente faltan 20 minutos para las 8 de la mañana. 20 minutos para las 8 de la mañana. Esperamos que tengan un muy buen día, sobre todo en materia de salud. Les recordamos a las personas, la comuna de Canela logró el efecto rebaño, que se llama, llegar al 85% de vacunación contra la influenza. Sin embargo, hay comunas aquí en la región de Coquimbo que todavía bordea los 60, 62. Es necesario, por favor, las personas vacunarse. Ya vamos a revisar el tema de la vacunación también aquí en Primera Mirada. Solamente faltan 20 minutos para las 8 de la mañana y nos vamos por los caminos.

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1: Faltan 16 minutos para las 8 de la mañana. 16 minutos para las 8 de la mañana. Vamos ahora al plano universitario para comentarles que la comunidad académica de la Universidad de La Serena otorgó nuevamente su amplio respaldo a la doctora Luperfina Rojas Escobar, quien fue reelegida como rectora de la Universidad de La Serena para el periodo 2026-2030, tras obtener el 61,85% de las preferencias en la votación realizada el día de ayer. Bueno, con este resultado, la doctora Luperfina Rojas iniciará un segundo periodo consecutivo al frente de la única universidad estatal de la región de Coquimbo, consolidando el liderazgo que la llevó el año 2022 a convertirse en la primera mujer en asumir la rectoría de la institución. La jornada electoral realizada en el día de ayer se desarrolló en un ambiente de participación, de respeto y compromiso, permitiendo que académicas y académicos definieran democráticamente la conducción de la Universidad de La Serena para los próximos 4 años. Al finalizar el proceso, la presidenta de la Junta Electoral, Mirta Meléndez, anunció a viva voz el resultado. Asimismo, la reelección de la doctora Rojas representa la continuidad de un proyecto de desarrollo universitario que durante la primera gestión impulsó importantes avances en investigación, innovación, docencia, vinculación con el medio, internacionalización y fortalecimiento institucional, además de la ejecución de iniciativas estratégicas orientadas al crecimiento de la universidad y su contribución al desarrollo regional y nacional. La doctora Luperfina acaba de ser reelecta como integrante también del directorio del Consorcio de Universidades del Estado de Chile y también es presidenta alterna de la Agrupación de Universidades Regionales. Bueno, cuando se conoció el resultado, la rectora reelegida expresó su agradecimiento por la confianza depositada por la comunidad académica en su persona. Ella dijo, recibo este resultado con profunda gratitud y sentido de responsabilidad. La confianza que mis colegas han depositado en este proyecto construido colectivamente constituye un reconocimiento al trabajo desarrollado durante estos años. Pero también, dijo, significa la renovación de un compromiso cuyo eje central es continuar trabajando por fortalecer nuestra universidad. Yo quisiera comentarles entre paréntesis que la doctora Luperfina Rojas Escobar, a quien felicitamos esta mañana en Primera Mirada, aquí en Monte Carlo, ella es doctora y máster en ingeniería por la Universidad de Nagaoka en Japón. Es máster en Dirección General de Empresas e ingeniera comercial. Estudió Administración de Empresas en la Universidad de La Serena. Durante su formación también la doctora recibió la beca Presidente de la República del Gobierno de Chile. También recibió la beca Rotary International de Japón y la beca Makita Scholarship Foundation. Antes de asumir la rectoría el año 2022, se desempeñó como decana de la Facultad de Ciencias Sociales, Empresariales y Jurídicas, cargo que ejerció entre el año 2004 y el año 2012. Posteriormente también lo hizo el 2018. También fue directora del Departamento de Ciencias Económicas y Empresariales y directora de la Escuela de Ingeniería Comercial de la Universidad. Un abrazo grande para la doctora Luperfina Rojas, la flamante rectora reelegida en la Universidad de La Serena. Solamente faltan, faltan 11 minutos para que sean las 8 de la mañana. 11 minutos para las 8 de la mañana en Primera Mirada.

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2: Solamente faltan 8 minutos para las 8 de la mañana. 8 minutos para las 8 de la mañana en Primera Mirada. Bueno, finalmente la delegación presidencial regional confirmó en el día de ayer el cierre del paso de Agua Negra tras histórica temporada. El periodo de apertura del paso internacional de Agua Negra de la temporada 2025-2026 llega a su fin, consolidándose como el periodo de funcionamiento más extenso registrado en los últimos años. La delegación presidencial regional de Coquimbo confirmó de manera oficial el cierre bajo criterios estrictamente preventivos, bueno, que se adoptaron tras analizar rigurosos informes técnicos que desaconsejan la continuidad del tránsito vehicular por la ruta internacional. A pesar de este cierre, el balance general de la temporada es altamente positivo. El delegado presidencial de la región de Coquimbo, Víctor Pino, destacó que este periodo se consolida formalmente como la temporada más larga desde que se tiene registros, permitiendo un flujo histórico de turistas y fortaleciendo la integración binacional. Bueno, de acuerdo a las cifras entregadas por el complejo fronterizo Agua Negra y la Policía de Investigaciones, la temporada 2025-2026 dejó un total de 73.317 cruces hacia ambos lados de la cordillera, de los cuales 38.573 correspondieron a ingresos al país y 34.744 fueron salidas hacia Argentina. El delegado señaló que tomamos la determinación de cerrar el paso de Agua Negra por esta temporada, priorizando ante todo la seguridad y la integridad de quienes transitan por la ruta internacional. Tras una inspección conjunta en terreno, constatamos que en la actualidad se hace invariable mantener la conectividad. Nos despedimos, dijo el delegado, con orgullo de una temporada histórica, la más larga en años, cumpliendo con el mandato y la visión del presidente de la República de potenciar la integración fronteriza de manera responsable, eficiente y siempre, dijo, resguardando los más altos estándares de seguridad para nuestros compatriotas y visitantes. La decisión de dar por finalizada la temporada responde a una serie de contingencias detectadas precisamente en la alta cordillera que impiden garantizar la seguridad de los usuarios. La Dirección de Vialidad presentó un informe técnico que sugiere el cierre del paso por inestabilidad en el tránsito. El reporte coincidente con el análisis que realizó Carabineros al respecto, que constató que las condiciones actuales de transitabilidad no son seguras para el paso de los vehículos. Bueno, vamos a esperar entonces. Ya la próxima temporada fue realmente una jornada espectacular la que se vivió, lo que es el tránsito por el paso de Agua Negra.

Solamente faltan 4 minutos para que sean las 8 de la mañana y ya estamos compartiendo nuestra primera mirada, amando a todo el mundo en primera mirada, con locura.

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1: 8.
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1: 8:07. 8:07. Hace frío. La temperatura es relativamente... Hay un viento también bastante frío, bastante helado. Así que abríguese, levántese abrigadito, con un cuellito, con un gorro, con guantes. Porque la verdad es que hace frío. Así es que, también se nos viene el niño Godzilla en los meses de junio y julio, dicen los expertos en la materia, porque ahora hay precipitaciones en este minuto en la capital y llegarían hasta la parte sur de la región de Coquimbo, específicamente al sector de Los Vilos, Illapel, Salamanca, con hasta 4 milímetros de acuerdo a los primeros informes entregados por meteorología. En caso que por alguna razón, motivo o circunstancia llegue la lluvia por estos lares, solamente sería a lo más un milímetro, un poquito, pero aunque sea un poquito siempre es bien recibido, ¿no? Sí. Bien, vamos a otro tema interesante que tiene que ver con el sueño de la casa propia. Por lo general se organizan, no es verdad, los comités, se reúnen vecinas y vecinos con el propósito de lograr ese sueño tan anhelado, que es lograr un techo que les cobije, que dé ese calorcito que la familia requiere y necesita. Es lo que ha ocurrido con un proyecto habitacional, Los Jardines del Sauce, en el puerto de Coquimbo. ¿Sabe usted que en el sector de La Rinconada, donde está precisamente Jardines del Sauce, ya cuenta con un 42% de avance? Vamos a tomar contacto a esta hora de la mañana con la periodista Lisette López, que nos va a comentar precisamente sobre este importante avance y la alegría que obviamente está increciendo cada día más con quienes serán los beneficiados de este proyecto habitacional. Escuchamos, Lice.
2: Más cerca está el sueño de la casa propia para 328 familias de Coquimbo. El proyecto habitacional Jardines del Sauce, ubicado en el sector de La Rinconada, ya alcanza un 42% de avance en su construcción, cumpliendo los plazos establecidos para su ejecución. Durante la visita a terreno, las familias de los comités Nueva Esperanza y Porvenir pudieron recorrer las viviendas piloto y conocer los futuros espacios comunitarios que formarán parte de este nuevo barrio. La iniciativa contempla 328 soluciones habitacionales entre casas y departamentos, distribuidas en dos condominios que incluirán áreas verdes, salas multiuso y juegos infantiles. El proyecto considera una inversión superior a las 663.000 UEFs financiadas por el MIMBU, el gobierno regional y el ahorro de las familias beneficiadas. En la actividad participó el alcalde de Coquimbo, Alimán Ucheri, el seremi de Vivienda y Urbanismo, Pablo Cuadra, además de los equipos técnicos del Servio y el Departamento de Vivienda del municipio de Coquimbo.
3: Estamos muy contentos porque cuando uno analiza el trayecto de este tipo de proyectos, empieza a ver todo lo que ha significado, las discusiones, las peleas, las gestiones que tuvimos para poder llegar a esta etapa tan bonita, donde ya la comunidad está conociendo sus casas piloto. Agradecer la presencia del seremi de Vivienda, que también da una señal importante de que estos procesos van a continuar y que indudablemente buscan un bien común, que es que nuestros vecinos y vecinas, después de mucho tiempo, puedan recibir las llaves de su casa. Así que vamos a seguir trabajando en conjunto con el MIMBU, en conjunto con todas las autoridades, por poder llevarle la alegría de la casa propia a miles de familias.
2: Las viviendas cuentan con 4 tipologías distintas, diseñadas para responder a las necesidades de las diferentes composiciones familiares que serán parte de este conjunto habitacional. El seremi de Vivienda, Pablo Cuadra, destacó que el proyecto mantiene un avance acorde a lo planificado y que próximamente comenzará la entrega de la primera etapa de viviendas.
4: Hoy día vemos que ya los plazos se han ido cumpliendo de acuerdo a lo proyectado, y la verdad es que nos tiene muy contentos junto al alcalde de poder ver que muy pronto ya vamos a poder hacer entrega de esta primera etapa de las casas para continuar luego, obviamente, con los edificios y los departamentos, que se ha trabajado de muy buena manera, y eso habla muy bien de la entidad patrocinante, de la constructora y obviamente el municipio y el MIMBU, que estamos obviamente atrás de este gran proyecto.
2: La emoción también estuvo presente entre las familias beneficiadas, quienes después de más de una década de espera ven cada vez más cerca la concreción de este anhelado proyecto.
5: Estamos más que emocionados, contentos, después de tantos años de espera, al fin ya estamos viendo grandes avances, así que pura felicidad nomás y ansiedad también de que termine luego este proyecto y podamos tener nuestras casitas. Bueno, gracias al gobierno, al alcalde, a la oficina de vivienda que ha hecho un trabajo tremendo y gracias a ellos en realidad esto se impulsó más rápido ya, así que estamos muy agradecidos con la municipalidad, con el alcalde que siempre estaba con nosotros.
6: Estamos muy felices porque ya es que la muestra de la casa piloto quiere decir que muy pronto ya tendremos nuestra llave y nuestra propia casa.
2: Con un avance que supera el 40%, Jardines del Sauce continúa transformándose en una realidad para cientos de familias coquimbanas que esperan recibir prontamente las llaves de su nuevo hogar. Desde el municipio de Coquimbo informó la periodista Lizeth López.
1: Muchas gracias, Lizeth. Buena noticia, ¿no? Imagínense, las familias están pero felices y contentas, admirando, incluso van a dar su vuelta también. Por ejemplo, en este minuto hay un 42% de avance en la construcción y la familia con el deseo, las ansias y el fundamentalmente concretar este sueño de tener las llaves de la casa propia, permanentemente están dando esas vueltas. Dicen que las vueltas son las que dejan y efectivamente así es. Felicitaciones por este magnífico proyecto, los Jardines del Sauce, que muy pronto ya a la brevedad serán entregadas a las familias de la comuna de Coquimbo. 8 de la mañana con 14 minutos. 8 de la mañana, 14 minutos. Estamos conectados a nuestra primera mirada. Música de todos los tiempos, música de hoy, la música de ayer, los clásicos, los buenos recuerdos, la presencia de Juan Luis Guerra, de Ana Belén, en primera mirada, 8:15 de la mañana.

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2: 8 de la mañana con 19 minutos. En el ámbito del deporte, hay una noticia que preocupa al cuadro de Coquimbo Unido. Mientras Coquimbo obviamente está enfocado en la recta decisiva de la temporada, tanto en lo que corresponde a la Liga de Primera, como también en las semifinales de la Copa de Liga y los octavos de final de la Copa Libertadores de América. Hay una situación que comienza a generar incertidumbre con respecto a la conformación para el segundo semestre. El asunto es que el delantero Rodrigo Holgado, cuya continuidad en el conjunto de Coquimbo Unido aparece cada vez más compleja a medida que se acerca el término del vínculo con el elenco pirata, como también el término de la sanción de un año impuesto por la FIFA y ratificada posteriormente por el Tribunal de Arbitraje Deportivo. El atacante argentino, que arribó al puerto de Coquimbo a comienzo de la temporada, tras ser castigado por el organismo rector, no pudo ser considerado por el cuerpo técnico de Caputo debido a la inhabilitación que se extiende hasta fines de septiembre próximo. Bueno, sin embargo, el interrogante ya no apunta únicamente a cuándo podrá volver a jugar, sino también si efectivamente lo hará con el cuadro pirata. De acuerdo con antecedentes conocidos en las últimas horas, el escenario se ha vuelto complejo debido a una combinación de factores contractuales y también administrativos que podrían precipitar la salida de Holgado ahora en el presente mes de junio. Una de las principales dificultades radica en la situación laboral del jugador. Mientras estuvo habilitado para desarrollar actividad profesional, mantenía una relación contractual activa, aunque la prolongada suspensión modificó sustancialmente ese escenario. Al no poder ejercer funciones deportivas, se mantuvo entrenando junto a la plantilla del campeón del fútbol chileno, lo que se mantendrá hasta fines de mes. Bueno, a ello se suma también la postura del club propietario de los derechos deportivos del América de Cali, que no estará dispuesta a extender o renovar las condiciones que permitieron su permanencia acá en el cuadro pirata. Bueno, lo más seguro es que lo más probable que en este mes de junio ya aparezca desvinculado, ¿no es verdad? Holgado del cuadro de Coquimbo Unido. Y la otra noticia deportiva, resulta que ¿se acuerdan ustedes de Erwin Durán, el técnico de Deportes La Serena? Bueno, ocurre que obviamente Erwin Durán, por un despido injustificado, se presentó una querella en el juzgado del trabajo de La Serena. Entonces, obviamente, esto fue en mayo del año pasado. Deportes La Serena informó mediante un breve comunicado la salida de Erwin Durán y del cuerpo técnico, poniendo fin a un ciclo que estuvo marcado por la obtención del título del ascenso del año 2024 y el regreso a la primera división. Bueno, tras la desvinculación, Durán y su ayudante técnico, Jonathan Viveros, presentaron una demanda en contra de la institución Granate, acusando un supuesto despido injustificado y solicitando el pago de diversas prestaciones. Sin embargo, durante el día de ayer, el juzgado de letras de La Serena rechazó integralmente la acción judicial presentada por ambos profesionales, concluyendo que el club no vulneró las garantías invocadas por el ex entrenador y su colaborador. La resolución establece que la dirigencia Granate sí informó a los demandantes sobre el término de su vínculo laboral, descartando así uno de los principales argumentos que fueron expuestos en la demanda. ¿Qué tal? Estos son los dos temas del ámbito deportivo que quería comentar a esta hora en Primera Mirada. Ah, y mañana comienza el Mundial. Ya vamos a estar comentando también lo que se viene en la ceremonia de inauguración, programada en el Estadio Azteca a la 1:30 de la tarde, para el primer partido que está programado a las 3 de la tarde entre México y Sudáfrica. 8 de la mañana, 25 minutos.

0: 8, 29 minutos.
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2: Solamente faltan 25 minutos para que sean las 9 de la mañana en Primera Mirada. Bueno, de veras que hay que felicitar a Canela. Siempre hemos estado, no es verdad, comentando lo que de la importancia de la vacunación en esta temporada que se avecina de invierno. Viene el niño y todo eso, vienen las lluvias y todo lo que obviamente nos inquieta profundamente. Por esta razón estamos también sugiriendo revisar las canaletas, limpiar los techos, prepararse para la lluvia, porque de acuerdo a los informes se viene bastante complejo el tema con la llegada del niño. Pero bueno, por esta razón también hay que cuidar la salud, no solamente cuidar la propiedad, sino también cuidar el cuerpo. Y hay que felicitar la comuna de Canela, que se convierte en la primera comuna de la región de Coquimbo en cumplir la meta de vacunación. Alcanzó ya el 85%, que es lo que señalan como el efecto rebaño, lo que constituye la meta sanitaria y de protección de la población de esa comuna. El informe lo tenemos a esta hora en la compañía de Javier Márquez, a quien saludamos con cariño.
3: La comuna de Canela se convirtió en la primera de la región de Coquimbo en cumplir la meta de vacunación contra la influenza, alcanzando un 85% de cobertura general. Según informó la Seremi de Salud Coquimbo, esta cifra corresponde a 5.266 personas vacunadas, logrando así la meta sanitaria establecida para proteger a la población más vulnerable ante la enfermedad. Además, la comuna registra importantes avances en distintos grupos objetivos, como niños de 6 a 10 años, personas con enfermedades crónicas, personal de salud, trabajadores de la educación y el EAM. Al respecto, la Seremi de Salud, Karen Irribarra, valoró el cumplimiento de esta meta comunal y destacó el rol de los equipos locales y de la comunidad.
4: Queremos felicitar el trabajo desarrollado por el alcalde y su equipo, el despliegue de todo el Departamento de Salud y especialmente el compromiso de la comunidad, que ha respondido de manera positiva a este llamado preventivo. Esto refleja el trabajo desarrollado por los equipos, el despliegue territorial que se desarrolla durante la campaña y el compromiso de la comunidad frente a la vacunación, especialmente en el contexto actual de alta circulación de virus respiratorio en la región de Coquimbo. Vacunarse a tiempo disminuye los colapsos de las urgencias de la región.
3: Desde la Seremi reiteraron que la vacunación contra la influenza es fundamental para prevenir cuadros graves, hospitalizaciones y complicaciones, especialmente en personas mayores, niños y niñas, embarazadas y personas con enfermedades crónicas. Informó Javier Márquez.
2: Muchas gracias, Javier. Bueno, así es que felicitaciones a todos los habitantes, a ellas y ellos, a los adultos mayores, a los niños, a las embarazadas que se vacunaron, alcanzando ya el 85%, 85.2% de la comuna de Canela. Felicitaciones. Antes de pasar a la música, queremos informar que está apagado el semáforo en el sector del club de golf, esto es en el sector de la cantera. Para que tengan precaución, generalmente cuando se apaga un semáforo es increíble las inconveniencias que ello conlleva, y por esta razón le informamos que en el sector del club de golf el semáforo está apagado. Solamente faltan 20 minutos para las 9 de la mañana. Vamos a recordar. Y vamos a recordar a un artista que sigue vigente, pero en todo su esplendor. Nos referimos a Emmanuel. Bueno, Emmanuel nos dejó tantas canciones románticas, canciones con ritmo. Y que hoy, naturalmente, sigue en actividades, fundamentalmente en Centroamérica, América del Sur, presentaciones también de pronto algunas en Europa. En fin, es un artista muy carismático, muy solicitado, y que hoy nos entrega un recuerdo que queremos regalarlo a todas nuestras amigas que nos acompañan en esta primera mirada. Para todas ellas, Emmanuel les canta Bella Señora, cuando faltan 20 minutos para las 9 de la mañana.

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2: Ahora faltan 15 minutos para las 9 de la mañana. 15 minutos para las 9 de la mañana. Hay noticias que alegran mucho, sobre todo una emotiva jornada que se vivió en la Municipalidad de Coquimbo, con reconocimiento por los nuevos desafíos y proyecciones de futuro, en donde el Servicio Nacional de la Mujer y la Equidad de Género, en conjunto con la Municipalidad de Coquimbo, realizó la ceremonia de egreso de más de 80 participantes del programa Mujeres Jefas de Hogar 2025 y aprovechó de dar la bienvenida a quienes inician el proceso durante el presente año. Bueno, esta actividad permitió relevar el impacto que el programa tiene en las mujeres que participan, fortaleciendo la autonomía económica mediante herramientas para la empleabilidad, para el desarrollo del emprendimiento, también el desarrollo personal y la generación de redes de apoyo. La jornada destacó el trabajo articulado entre Cernameg, la Municipalidad de Coquimbo y la Seremía de la Mujer y Equidad de Género, permitiendo de esta manera ampliar oportunidades y fortalecer el acompañamiento a quienes participaron en esta jornada. Priscila Olivares, la directora regional de Cernameg, entregó su impresión con respecto a ello.
3: Y la verdad es que tuvimos una tremenda jornada de despedida de las Mujeres Jefas de Hogar 2025 y la bienvenida de quienes inician este maravilloso proceso 2026. Nos vamos muy agradecidas del trabajo que hemos podido realizar coordinadamente con el municipio de Coquimbo, ya que tanto con aportes de Cernameg como con aportes municipales hemos logrado capacitar a todas estas mujeres, fortaleciendo su autonomía económica, desarrollando comunidad entre mujeres y, por supuesto, apuntando también a su desarrollo personal. La verdad es que el programa Jefas de Hogar tiene un impacto significativo en la vida no solo de las mujeres, sino que también de sus familias.
2: Bueno, por su parte, Cristóbal Reyes. Cristóbal es director de Desarrollo Comunitario de la Municipalidad de Coquimbo. También entregó su impresión.
4: Estamos bien contentos porque una vez más logramos dar egreso a cientos de mujeres que logran salir con más capacidades, con más habilidades, con más herramientas para poder obtener empleo, para poder emprender, y es decir, para poder mejorar sus condiciones de vida. Así que evidentemente son contribuciones muy significativas. Y al mismo tiempo damos inicio a un nuevo proceso para efectos de poder seguir con este hermoso programa que nos permite ayudar a muchas mujeres en ya cerca de 17 años que llevamos implementando este programa.
2: Bueno, una de las personas que participó es Maritza Salazar. Ella fue participante del programa, una gran emprendedora. Tiene su Instagram, arroba me lo merezco y ve corta. Ella estaba muy contenta por haber participado en esta maravillosa jornada, y esto fue lo que dijo.
5: Bueno, esta iniciativa me ha ayudado mucho, me ha dado distintas herramientas como capacitaciones, he podido recibir ayuda también para postular a los fondos concursables para emprendimiento, porque tengo un emprendimiento de masajes y las profesoras se han portado súper bien, nos han capacitado un montón, he recibido capacitaciones de Excel, de computación. Además, he formado distintos lazos aquí con la chiquilla. Lo hemos pasado súper bien.
2: Sí. Felicitaciones a Maritza Salazar. Ella hace masajes. Le voy a dar la... A ver. En Instagram, arroba me lo merezco y ve. Todo pegadito. Me lo merezco y ve. Van a encontrar a Maritza Salazar para que le dé un masaje. A mí me dio uno. Ella hace masajes realmente espectaculares, según han dicho las personas que la han visitado. Un abrazo para Maritza. Bueno, esta ceremonia tan especial contó con la participación del dúo Tamarugal de canto lírico, integrado por la soprano Alejandra Rodríguez y Javier Rodríguez, que estaba en piano, quienes acompañaron esta significativa jornada que marcó el cierre de una etapa y también el comienzo de nuevos desafíos para las mujeres de la comuna de Coquimbo. Así que felicitaciones a quienes ya terminaron, ¿no es verdad?, esta actividad, y para quienes la inician naturalmente, por supuesto, este año 2026. Solamente faltan 11 minutos para que sean las 9 de la mañana y estamos conectados a Primera Mirada. Vamos a conocer algo nuevo de Cazú. El tema de Cazú, fresquito, salió hace un mes del horno y se llama Vete con ella.

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2: Solamente faltan 6 minutos para las 9 de la mañana y llegó el momento de la despedida. Mañana se viene el Mundial, la ceremonia inaugural a la 1:30 de la tarde y obviamente el primer partido que corresponde a México con Sudáfrica a las 3 de la tarde. Ya estaremos entregando mañana amplios detalles en nuestra Primera Mirada. Por ahora, un abrazo grande y cariñoso para todos los habitantes de la región de Coquimbo, para los niños, niñas, jóvenes, jovencitas, para adultos mayores, para hombres, varones, para damas, para todo el mundo, nuestro cariñoso saludo y muchas gracias por acompañarnos en esta Primera Mirada. 670-90-670 es nuestro WhatsApp, en donde recibimos habitualmente peticiones, mensajes, solicitud de canciones, recuerdos, canciones de actualidad, todo, como dice la canción de Thalía y Yuri. Bueno, nos despedimos, amigas y amigos, y a resistir este día miércoles 10 de junio a través de toda la región. Que tengan un muy, pero muy buen día.

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4: 9:00 a.m.
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0: 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Te indica la hora.
1: 9:30 a.m.
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1: 9 de la mañana. 56 minutos.
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0: canción, sin duda alguna. ¿Cómo les va? Qué gusto saludarlos a todos, a todas. En el aire, viva la mañana. Fría mañana, por lo demás. Muy fría mañana. Estábamos esperando que cayera algo de agüita, pero lamentablemente todo indicaba que podría caer algo de agua temprano. No estamos hablando de una gran lluvia, pero sí estamos hablando de que podría haber al menos lloviznado. Hasta ahora, nada. En Santiago ya temprano se dejaban caer las primeras gotitas de lluvia. Qué bonito, ¿ah? ¿Eh? Y con esta canción, así, bajo la lluvia. Caminando por la avenida de Aguirre, por ejemplo, hacia el faro, en pareja, tomados de la mano. Qué linda postal, ¿ah? ¿Eh? Sí, bueno. Ya no fue. Lamentablemente ya no fue. Pero nos queda esperar que llegue el invierno y que nos traiga abundantes lluvias. Lo vamos a decretar hoy. Lo necesitamos. Pero a falta de lluvia está el frío. Sí. Hoy día nos vamos a morir de frío, ¿ah? Hoy día sí que va a ser a esta hora 12 grados de... No. ¿Sí? ¿O no? Yo diría que menos, ¿ah? Sensación térmica, equipo, 9 grados. Sensación térmica. Sí, está heladito. Está heladito. Bueno, el frío se pasa con buena música, con entretención, y para eso estamos acá, en el equipo, con todo el equipo, listos, dispuestos para acompañarle a usted señora, a usted mi amigo, a usted que está en el trabajo, a usted que conduce hasta ahora, para acompañarle hasta la una de la tarde con noticias y la mejor música del mundo, en la 102.7 Monte Carlo. ¿Qué tenemos para hoy? Oye, a propósito, y para mañana. Mañana arranca el Mundial de Fútbol. Chile ayer le ganó a un Congo que de verdad más bien parece un equipo amateur que disputa partidos en canchas de tierra. Mire, de verdad, no es por nada, ni siquiera quitarle mérito al triunfo de la selección chilena de fútbol ayer frente a la República Democrática del Congo, pero los congoleños... malos como ellos solos. ¿Cómo no íbamos a ganar? O sea, si perdíamos ayer ya... No, pero... El Congo, los primeros de las dos pichangas a ir para afuera, se lo digo. Anótelo. Anótelo. Malos. Y que me disculpen los fanáticos del fútbol, seguidores de la selección de la República Dominicana del... Dominicana, digo yo. Democrática del Congo, pero... No mostraron nada, ¿no? Los morenos, de verdad, ¿no? Pero bueno, así es el fútbol. Y están en el Mundial. Y están en el Mundial. Golazo, en todo caso, el de Osorio, ¿no? Golazo. Nada que hacer el arquero. Malo el arquero del Congo. Pero golazo el de Osorio. Ni atajó el arquero. De la República Dominicana. República de Valle Seco, que es República Dominicana. República Democrática del Congo. Ya, 10 de la mañana con 5 minutos. 10 con 5 de la mañana. Levantarse. Tilín, tilín, tilín, tilín, tilín. Levantarse. Sí, levantarse. Oye, líneas activas ya desde este minuto para que nos comuniquemos ustedes con nosotros, nosotros con ustedes. A través del +569-670-90-670, +569-670-90-670. Plataformas también, teléfonos activos.
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0: Ese es el teléfono y el WhatsApp. No, la verdad es que no escuché nada. ¿Me lo pueden repetir, por favor? No entendí nada.
1: El submarino también tiene su WhatsApp.
0: Ah, ya, sí. ¿De dónde sacaron eso? Como que no es de acá, es como de un programa de televisión. Por eso no se escuchó nada. Pero bueno, estamos también en Instagram y Facebook. para estar conectados. 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
0: Ahí estamos, hasta la una de la tarde. Sí, señor. Canales activos, multiplataforma Radio Monte Carlo. Y a esta hora en vivo de la mañana también. Queremos invitar a quienes están en el trabajo, sobre todo los servidores públicos, la gente que trabaja en Correos de Chile, sí, carabineros. Ayer hubo copamiento por parte de la policía uniformada en todo el sector oriente de la comuna de La Serena. Había controles y eso está muy bueno. Y eso está muy requete, recontra bueno. En Ulrichsen, en Los Perales, en Cuatro Esquinas. No, ayer... Si alguien andaba buscando hacer maldades, la verdad es que ayer se frustró todo. Y qué bueno. Y qué bueno. El trabajo que está haciendo Carabinero. Sí. Oiga, y cuando usted vea a Carabinero, no se moleste, no se enoje. No, porque uno dice, oh, están los... ¡Ay, están los pacos! No se moleste. Lo que, el Carabinero está cumpliendo una función tremenda. Ayer este copamiento que hubo en el sector oriente de La Serena, ¿cierto? Yo les decía, Los Perales, Ulrichsen, Cuatro Esquinas, y todo el sector de El Milagro, hace que este lugar, que ha sufrido tanto el último tiempo de robos, portonazos, abordazos y todos los asos, estén durmiendo un poco más tranquilo. Y eso es lo que vamos a hablar con Carabinero, ¿eh? De este trabajo que se está haciendo y que a mí me parece muy positivo. Por eso, y algunos avisan así, no, están controlando los Carabineros. No avise nada. Si usted ve a los Carabineros, piolita, más de algún caco va a tener que caer. Pero si usted avisa que le haces cambio de luces, no, están controlando más. No. Finalmente usted termina avisándole a un bandido. Así que no lo haga. Ya, mis queridos amigos, junto al equipo de Radio Monte Carlo y de Viva la Mañana, les damos la bienvenida a quienes se sumen a la gran sintonía hasta la una de la tarde. Y nosotros queremos partir siempre con música nacional. Y arrancamos, ¿sabe con quién? No, se lo cuento. Arrancamos con Nicole. Soy Álvaro Martínez, aquí comienza su mañana. Esta es la mañana de todos y con todos.

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1: Hacía rato que no escuchábamos, no he podido verte, Emanuel, junto a Juan Luis Guerra. 40 años de tener la canción más o menos, ¿no? Un clásico. Un clásico, absolutamente. Bueno, ya son las 10 de la mañana y 18 minutos, les decía, sensación térmica, está helado. Con eso yo aclaro cualquier duda con respecto a la temperatura en esta mañana de día miércoles 10. Miércoles 10 de junio, hoy mañana 11, me acordé. Mañana 11 de junio arranca el Mundial de Fútbol 2026. Y el partido inaugural del Mundial, torneo que por primera vez, por lo demás, en la historia, se realiza en tres países diferentes: Canadá, Estados Unidos y México. Bueno, el encuentro de apertura está programado con la selección de México y la selección de Sudáfrica, quienes se enfrentarán en el Estadio Ciudad de México, ex Estadio Azteca. Bueno, como ya es tradicional, antes del inicio del partido se llevará a cabo una ceremonia artística para dar el puntapié inicial a la Copa del Mundo. Sin embargo, en esta edición se realizarán tres espectáculos de apertura, uno en cada país, uno en Canadá, uno en Estados Unidos y uno en México, ¿ya? Tres espectáculos de apertura mañana jueves. El primer show de apertura del Mundial 2026 se realizará en Estados Unidos y parte a eso de las 13:30 horas, 1:30 hora de Chile, ¿ya? Los artistas ya confirmados para esta celebración son J Balvin, Maná, Alejandro Fernández, Belinda, Danny Ocean y Los Ángeles Azules. ¡Toma! Bueno, les decía, la ceremonia de inauguración correspondiente a Canadá se va a realizar el día viernes 12 de junio, también a la misma hora de Chile, 1:30 de la tarde. Ya, esto para lo de Canadá. ¿Sí? Y la inauguración correspondiente a Estados Unidos se llevará a cabo también el día viernes 12 de junio, pero más tarde, a las 7:30 de la tarde, hora de Chile. Ahí está bueno ya, el viernes. Porque a las 1:30 como que están todos trabajando, los niños en la escuela. Entonces, como que pierde todo sentido el Mundial para nosotros los chilenos. El horario es malo. Chile no está en el Mundial. Ayer le ganamos República del Congo. Los morenos no jugaban a nada. No, todo mal. Bueno, los artistas confirmados para el espectáculo de la apertura en Estados Unidos son Katy Perry. Miren, los gringos se lo guardaron para ellos. Anita. Lisa. Rema. Y yo no sé si es Tila o Tayla. Tayla, ¿cierto? Bueno, la gran fiesta del fútbol estará disponible a través de DirecTV en sus señales D-Sport, Deportes 2, también en Disney+, en el plan Premium, ¿sí? ¿Ah? Y por supuesto también por televisión abierta a través de la señal de Chilevisión. ¿Qué le parece? Oye, Shakira. Que no iba a estar Shakira también en la apertura, ¿no? No me aparece a mí aquí en los créditos. No me aparece Shakira, a ver. ¿O no se acordaron de ella? Sí, pues tengo el show confirmado para mañana, ¿cierto? Mañana en México, en Canadá. Sí, pues en Canadá. El día viernes, Alanis Morissette, Alessia, Eliana,

William Prince. Y en Estados Unidos, Katy Perry, Anita, Lisa. No será en el estadio de La Portada. No me parece más. O nunca estuvo Shakira en los créditos para el espectáculo de Canadá, México y Estados Unidos. Lo voy a revisar, ¿ah? Sí, me comprometo a revisar porque todos queríamos ver a Shakira. ¿Qué pasó? Justin Illusion. 10 con 20. Me quedé como pegado, fíjese. ¿Qué pasó con Shakira?

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2: Las 10, 27 minutos.
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1: 13 horas local.
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2: Ya, así estamos disfrutando esta mañana de miércoles, mitad de semana ya, chiquillos, ¿eh? Mitad de semana. Si no os desesperéis, queridos compatriotas, porque ya estamos a mitad de semana. Y mañana arrancando el Mundial ya se acorta todo. Porque aunque no estemos en el Mundial, y me voy a poner serio, es cosa de verlo con lo del álbum nomás, ¿no? Sí. Oye, una locura lo del álbum del Mundial. Se pasó. Yo he visto ahí en redes sociales la venta de álbumes, de láminas, con valores que de verdad... Y la gente lo está pagando, ¿ah? Sí, pues... O sea, se supone que hay láminas que son difíciles y esas láminas no sé cómo están identificadas y que llegan a costar hasta 30 lucas. ¡Una lámina! Y en estas cambiatón que se están haciendo hay gente que ya tiene el álbum completo. Sí. En un mes ya tienen el álbum completo. ¡Qué buena! Y nada más que por ser aficionado, porque le gusta la colección. Es que igual es entretenido pegar lámina, ¿o no? Juntar el álbum. Yo he visto tontorrones pailones grandes ya contando láminas. Y se la sacan que no, es para mi hijo. No sé, si mi hijo me la encargó. Y lo he pillado cambiando lámina. Y se van felices. Es el fenómeno que provoca el Mundial. Más allá de esto de las láminas y del álbum del Mundial, el fútbol sin duda reúne. Reúne. Oye, hoy es el Día Mundial, hoy 10 de junio es el Día Mundial de la Heráldica. Usted sabe lo que es la heráldica, ¿no? No lo sabe. Me lo imaginaba. Qué poco culto, ¿eh? Hay que leer más. Yo se lo voy a contar. Hoy 10 de junio homenajeamos una forma de expresión artística ancestral, el Día Internacional de la Heráldica. Pero la pregunta no es por qué lo celebramos, ¿o sí? Es, ¿qué es la heráldica? Bueno, de acuerdo a la Real Academia de la Lengua... Sí. De acuerdo a la Real Academia de la Lengua, la heráldica es una expresión artística que describe gráficamente los escudos de armas de un linaje, de una ciudad o de una persona. Se conoce como la ciencia del blasón, así, tal cual. La heráldica se desarrolló en Europa durante la Edad Media, hace ratito ya, mediante la identificación de linajes y miembros de la jerarquía de la sociedad feudal, también de la nobleza, y también de la Iglesia Católica. Igualmente se utilizó para identificar gremios, asociaciones, territorios, villas y ciudades. Bueno, más bien constituye un sistema de comunicación que refleja elementos emblemáticos conformados por armerías o escudo de armas, conformados por conjuntos de elementos conocidos como repertorios paradigmáticos. ¿Ya? No sé si se entiende, pero todos nosotros deberíamos tener una heráldica. ¿Cuál es su apellido? Por ejemplo, Cortés. Bueno, parece que usted es inglés, ¿no? Cortés. Búsquelo. Googleé. Y coloque ahí, heráldica de Cortés. O apellido Cortés. Y le va a aparecer un escudo. Y le va a aparecer un escudo. Así es. Fíjese que la heráldica ha sido admitida recientemente dentro de las ciencias anexas de la historia. Junto con los siglografía, estudio de los sellos utilizados para usos oficiales. La verdad es que la heráldica sin duda marcan territorios principalmente. Ciudades, cada ciudad tiene su heráldica. Cada persona debería tener una heráldica. O cada, claro, con esto del apellido, ¿no? No es por el nombre, es por el apellido. Si yo me busqué, búsquese usted. ¿Qué apellido es? Pérez, muy bien, Pérez. Debe tener un montón. Así que, ahí. Hoy día es el Día Internacional de la Heráldica. Buena. Ya pues. Y además hoy día, 10 de junio. Hoy día es 10 de junio con esta vista maravillosa del Faro Monumental de La Serena. Para quienes nos están viendo a través de Monte Carlo TV. Hoy día hay personajes que están de cumpleaños. Como por ejemplo, hoy día está de cumpleaños Elizabeth Hurley. Me encanta ella. Actriz británica, hoy día cumple 61 años, ni se le notan los 61, fíjese. También hoy día está de cumpleaños Carlo Ancelotti, futbolista y entrenador italiano. 67 años cumple Ancelotti. Jonathan Bennett, actor y modelo estadounidense, 45 años está cumpliendo el señor Bennett. Eso, dentro de lo que lleva importancia el día de hoy. Bueno, se lo queríamos contar a esta hora en vivo a la mañana porque somos el matinal de la región de Coquimbo. Y si tú quieres comunicarte con nosotros, lo puedes hacer al más 569-670-9670.
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1: Ahí escuchábamos a Kelly Kay. Sonó en Mecano por allá por los 90. De ella nunca más supimos. Desapareció, se la tragó la tierra, una canción en Chile y nada más. Ya, oye, con respecto a lo de Shakira nos quedó dando vuelta, porque Shakira estaba precisamente, o está, en la nómina de artistas que estará en la inauguración del Mundial de Fútbol mañana en el Estadio Azteca. Y cuando yo recién revisaba al inicio del programa, ¿cierto? Porque son tres espectáculos en distintos países, distintos recintos, tres inauguraciones distintas. La inauguración que se llevará a cabo mañana es en México, el viernes en Canadá y Estados Unidos. Ya a distintos horarios, en Canadá 1:30 p.m, Estados Unidos 7:30 p.m, hora de Chile. Y yo estaba leyendo ahí el... digamos la... el espectáculo musical de inauguración y no me aparecía Shakira, fíjese. Me asusté. Me asusté porque todos queremos ver a Shakira y su danza de movimientos de cadera y todo. Pero la verdad es que Shakira sí va a estar, pues. ¿Ah? Sí va a estar Shakira. Además, no es solamente que va a estar, sino que es la artista principal en la ceremonia inaugural del Mundial de Fútbol 2026. ¿Ya? Bueno, la colombiana interpretará la canción Die Die, la canción oficial del torneo, además, acompañada por el artista nigeriano Burna Boy. Bueno, el show inaugural, reitero, es a las 1:30 p.m, hora de Chile. Por ahí aparece que es a las 14:30, pero tengo entendido que es a las 13:30 en el Estadio Azteca de Ciudad de México. Bueno, Die Die es la canción oficial de este mundial y Shakira ha estado preparándose, pero con todo, ¿eh? Se ha estado preparando con todo. De hecho, hay un video que se ha hecho viral que se le ve al artista ensayando sus coreografías de manera rigurosa durante un vuelo en su avión privado. Fíjese, a ese nivel Shakira, a ese nivel, así de rigurosa. Esta será la cuarta participación de la artista colombiana, la barranquillera, en una ceremonia mundial, consolidando así su legado histórico en torneos deportivos. Así es que nos alegramos por Shakira, nos alegramos por ella, por la música latina. Hay ganas de verla. A mí no es que me guste Shakira, de verdad. No es que me guste Shakira, pero la verdad es que sus puestas, sus shows, sus puestas en escena siempre son un espectáculo. Así que, bueno, a propósito de Die Die, aquí la tenemos a la cantante barranquillera con la canción oficial de este Mundial de Fútbol 2026. Estados

las protagonistas, sin duda, de la ceremonia de inauguración del Mundial 2026. De hecho, lo que les comentaba, ¿no? Ya los ensayos que ha hecho el artista se han hecho viral en redes sociales. Ya está en México junto a su equipo de bailarines, su coreógrafa. Hay varios videos que están siendo difundidos en redes sociales donde se le puede ver practicando distintas coreografías. O como dijo alguien por ahí en rojo, distintas coreo. Y además, y esto yo se lo quiero anticipar, además Shakira va a participar en el entretiempo. Ya fue confirmada para el espectáculo del entretiempo de la final, una decisión que generó debate entre algunos fanáticos del fútbol, aunque sigue la línea de los grandes eventos deportivos estadounidenses, sin duda alguna. Ya estábamos acostumbrados a los entretiempos del Super Bowl, por ejemplo, y el fútbol ahora, el soccer, se está transformando en eso, ¿no? En un espectáculo también. Entonces, vamos a tener entretiempo para la final de la Copa del Mundo, y va a estar Shakira. ¿Qué tal? Me gusta esa parte cuando canta y nombra a los futbolistas de las principales selecciones. Cristiano Ronaldo, Messi, nombra Sánchez. Sí, chilenita Fuentes, dice Shakira por ahí en una parte. Fuentes, dice. Bueno, un espectáculo. Y ya no queda nada. Estamos, sin duda, en la cuenta regresiva para el Mundial de Fútbol. Así que los fanáticos a seguir juntando laminitas para ver si completan. Completamos, porque la verdad es que yo también estoy en la misma. Me estaba haciendo Larry, pero también estoy juntando laminitas, pero no yo.

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3: 11:01.
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Seguimos. Seguimos. Inocencia en tus ojos. Esa canción era de una teleserie, ¿eh? Sí, no recuerdo qué teleserie. No. Pero sí, era... hay una canción de Keiko Yungi también. Estoy pensando en ti. Ya me voy a acordar. No, si a esta edad... cuesta de repente acordarse de ciertas cosas. De hecho, uno cuando sale el fin de semana, uno se pierde y no sabe cómo regresar a la casa y vuelve el domingo. Es la edad, dijo alguien por ahí. Bueno, vamos a las noticias. Seguimos con noticias positivas. Bueno, esta noticia la verdad es que tiene algo de bueno y algo de mal. Lo bueno es el trabajo que destacábamos temprano que está realizando la policía uniformada. El trabajo que está realizando Carabineros, ¿no? El día de ayer, les comentaba, se realizó un amplio operativo en el sector oriente. Más bien un operativo de fiscalización y control por parte de Carabineros de Chile, de la primera comisaría de La Serena, que culminó con 7 personas detenidas, la incautación de armas de fuego y el retiro de 4 motocicletas en el sector comprendido entre Ulrichsen, Cuatro Esquinas, ¿cierto? Y todo ese sector oriente de la comuna. Bueno, según lo que se informó desde Carabineros, 4 de los detenidos mantenían órdenes de aprehensión vigentes, mientras que otras 2 personas fueron arrestadas por infracción a la ley de drogas. En este último procedimiento se incautó marihuana dosificada y dinero en efectivo. Además, durante la jornada, informó Carabineros, se efectuaron 218 controles de identidad, 158 controles vehiculares y se cursaron 36 infracciones de tránsito. Además, se retiraron de circulación 2 armas de fuego junto a su respectiva munición calibre 38. Bueno, desde Carabineros explicaron que esta intervención forma parte de una estrategia que se desarrolla desde ya hace varias semanas y que continuará ejecutándose en distintos sectores de la comuna de La Serena. Esto con el objetivo de disminuir los delitos, reforzar la seguridad y aumentar la presencia policial en la comuna. Eso es muy bueno, es muy requete recontra uno. Por eso yo les decía, nosotros todavía caemos en eso de que cuando uno ve que están controlando, le avisa al conductor que viene de frente. Y uno nunca sabe, a lo mejor el que viene en sentido contrario y uno le avisa que están fiscalizando, se acaba de pegar un choreo, ¿no? Y viene cargadito. Entonces no, si usted anda en regla no tiene nada que avisar. Si lo controla, bien. Pero no avise que están fiscalizando para que aquellos que andan haciendo maldades, ¿cierto?, caigan. ¿Ya? Si es verdad, uno dice... Bueno, hoy día hay algunas aplicaciones como Waze que dice dónde están fiscalizando, pero porque uno coloca ahí... Usted coloca ahí que están fiscalizando. No es que Waze sea divino, ¿ya? Entonces... Este trabajo que está realizando la policía uniformada es, pero, sumamente importante. Y a veces uno lo echa a perder, ¿cierto? Le avisa al que acaba de robar, al que acaba de sustraer un vehículo, una motocicleta, le avisa a usted que lo van a controlar y se devuelve. Entonces, ayer mientras controlaban aquí en Ulrichsen, yo veía a varios que estaban esperando como en el servicentro que se fueran los carabineros. A lo mejor no andaban haciendo nada malo, pero quizás andaban sin licencia de conducir o el auto estaba atrasado con su documentación. Creo yo, desde el lado positivo dentro de lo malo, ¿ya? Pero estaban así como fondeados así en el servicio, en la chela, ¿no? Yo lo veía como que miraban para allá, que miraban el reloj, a qué hora se van a ir. Se lo cuento porque yo también lo he hecho, ¿ah? Sí, tuve un tiempo que anduve a la mala, pero ya... me enrielé. Documentación al día. Principalmente la licencia de conducir. 5 años anduve con la licencia vencida. Y nunca me pillaron. Bueno. Ay, señores. En todos los lugares se fuercen.

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1: 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Bueno, y se acuerda que esta semana le comentábamos acerca de este tour delictual que hizo un grupo de jóvenes. Jóvenes niños, en realidad, que fueron asociados por parte de personal de carabineros a su participación en un tour delictual que terminó con una serie de robos que afectaron a viviendas de distintos sectores de la comuna. Bueno, según los antecedentes expuestos, son dos los imputados que fueron formalizados por el delito de receptación. Luego de que en un inmueble vinculado a la investigación se encontraran diversas especies que habían sido sustraídas desde domicilios afectados por robos ocurridos durante los últimos días. Bueno, entre los artículos recuperados por parte de carabineros figuraban televisores, herramientas eléctricas, una cortadora de pasto inalámbrica, maletas y otros elementos denunciados por las víctimas de los delitos. Pero, o sea, más allá del trabajo que hizo Carabineros, que es muy bueno, porque en tiempo récord logró la detención de estos dos sujetos, pese a la formalización, el tribunal no acogió la solicitud de medidas cautelares más gravosas, ¿no? Y resolvió que ambos imputados quedaran en libertad durante el desarrollo de la investigación. Como medidas cautelares, la obligación de firmar de forma mensual en una unidad policial y la prohibición de salir del país. Además, se fijó un plazo de 90 días para el cierre de las diligencias investigativas. Bueno, estamos en Chile, ¿ah? Estamos en Chile, a mí me parece que es para la risa, ¿no? Esta investigación la llevó adelante la sección de investigación policial SIP de la Primera Comisaría de La Serena, que permitió precisamente identificar primero a los ocupantes de un vehículo utilizado para recorrer distintos sectores de la comuna en busca de viviendas vulnerables. Las diligencias concluyeron en un análisis de las cámaras de seguridad, trabajo en terreno y coordinación con el Ministerio Público, ¿cierto? Siendo reunidos todos los antecedentes que permitieron finalmente concretar allanamientos, recuperar especies asociadas a diversos robos, incautar una escopeta, drogas y además detener a estas dos personas que, como les decía, finalmente, después de la formalización, ¿cierto?, por tenencia ilegal de una escopeta, el tribunal decretó firma mensual, arraigo nacional, ¿cierto?, mientras dure la investigación. O sea, estas dos bendiciones quedaron nuevamente en la calle. Y lo más probable es que continúen con sus fechorías. Y así va a ser. Como suele ocurrir. Que es un comportamiento habitual, ¿no? En este tipo de delincuentes, jóvenes, niños en el fondo, que cada vez que son sorprendidos, detenidos, son puestos en libertad a los minutos. Y continúan haciendo de la suya. ¿O usted cree que se matriculan y se van a estudiar? No hay que ser iluso, ¿ah? ¿Usted cree que se buscan un trabajo de 48 horas? No. Está como todo así, cada uno por su lado, ¿ah? Sí, las instituciones del Estado, cada uno por su lado. Carabineros se la pega, pero cuando pasan por tribunal quedan en libertad, lamentablemente. Y lo digo lamentablemente, ¿ah? Porque, insisto, después estos muchachos la siguen haciendo. Y eso es lo peor.

0: 11 horas, 31 minutos.
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2: Ahí estaba Karen Paola con Que Viva la Noche. Me dieron ganas hasta de jugar a las gomitas, fíjese. Sí, con Karen Paola y todo lo que tiene que ver con el Team Mecano. Team Mecano ya... Algunos ya no están ni para bailar, ¿ah? Uno de ellos es Ronnie Dance. No, Ronnie Dance. Se le vinieron los años encima a Ronnie Dance. Y a vos, ¿y a usted? Oye, con esto de la fiebre del mundial, que hemos estado hoy día hablando pensando en que quedan 24 horas, casi, ¿no?, para el comienzo de la máxima cita planetaria del fútbol, se han dado a conocer en redes sociales casos de fanáticos que viven la previa de manera muy particular. Tal es el caso de un señor, un inglés, llamado Gus Hurley, quien se hizo viral en redes sociales tras mostrar una colección de 48 cervezas, una por cada país que participa en la máxima cita del fútbol. Bueno, la iniciativa forma parte de una tradición que comenzó el año 2018 y que repitió en Qatar 2022. La regla es simple, ya que cada vez que una selección sea eliminada del Mundial, abrirá y beberá la cerveza correspondiente a ese país. ¿Qué tal? Eso es. O sea, cada vez que una selección es eliminada, porque tiene una cerveza de cada país que participa en el Mundial, obviamente. Y yo estaba... Les digo, les cuento algo, ¿no? Yo estaba buscando una cerveza chilena. Y buscaba en la fotografía y decía, no hay ninguna de Chile, ¿no? ¿Cómo haber una de Chile si Chile no está en el Mundial? ¿Serás? Sí, serás, me hubiese dicho, Don Ramón. Y es verdad, no es chiste, ¿eh? Estaba buscando como 30 minutos buscando una cerveza chilena. Bueno, con la ampliación del torneo de 32 a 48 equipos, Hurley tuvo que aumentar considerablemente su colección. Incluso enfrentó una dificultad adicional para conseguir bebidas representativas de algunos países árabes, ya que en varios de ellos no se comercializa alcohol. Por ello, incorporó cervezas sin alcohol para completar el desafío. Bueno, si logra cumplir su promesa hasta el final del campeonato, el aficionado terminará consumiendo 47 cervezas durante el desarrollo del Mundial, dejando intacta únicamente la correspondiente al país campeón. Su original forma de seguir la competencia ya suma miles de reacciones y comentarios en redes sociales, donde muchos esperan conocer cuál será la primera cerveza que destapará cuando comience el torneo y cuál será la última. Que no es Chile, porque yo andaba buscando una cerveza Cristal. Mira, y serás. ¡Sí serás! O sea, dije la marca, pero en realidad era otra, porque esa no es tan buena. Por lo que me han contado. Así que, buen desafío. ¿Ah? Usted podría hacer lo mismo en su casa. 48 de algo. 48, ¿qué podrían ser? Los caballeros solteros, 48 damas, una de cada país. Le he puesto que primero está Venezuela y Colombia. Bueno, eso. Me gustó el desafío, ¿eh? Me encantó el desafío. Eso es lo que hacen los fanáticos de los países que están en competencia, porque aquí no se nos ocurre nada. Así es, porque acá no... ¿Hace cuánto que no vamos a un mundial? ¿Cuál fue el último mundial? No lo recuerdo bien cuál fue. Como España 82, ¿no? Por ahí. Llámanos al WhatsApp, escríbenos al más 569-670-9670.
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2: Y hace un instante nos estábamos acordando de aquellas canciones que fueron éxito en teleseries, en la historia de teleseries de la televisión chilena. Y nos quedamos con esta de Rojo y Miel, el Queco Yungue, estoy pensando.

0: 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Hora de aterrizaje, 13 horas local.
1: 13 horas local.
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2: Seguimos con Viva la Mañana en este día miércoles 10 de junio, fría mañana, por lo demás, bueno, ya a minuto de pasar a la tarde, fría tarde vamos a decir en breve, pero a esta hora ya tenemos 15 grados de temperatura en el centro de la ciudad de La Serena, yo diría que un poquitín menos de temperatura. Bueno, y ayer les comentábamos temprano de este hecho, ¿no?, de esta balacera, entre comillas balacera, o sea, en el fondo fue la reducción y detención de un individuo que frente al cuartel de la PDI efectuó disparos. Bueno, fue reducido, personal policial les disparó porque no quería deponer su actitud. Los policías utilizaron sus armas de servicio, hiriéndolo en una pierna, pero además hubo daños colaterales porque además un transeúnte que estaba grabando precisamente la situación que se está viviendo, también terminó herido con un impacto balístico. Ahora, el tema va más allá porque, de acuerdo a lo que se ha revelado en los últimos minutos, ¿cierto?, de esta balacera frente al cuartel de la PDI, de La Serena, el herido, ¿cierto?, el que estaba grabando, tenía una orden de detención vigente, fíjese. Y le rebotó, le dispararon, y encima quedó detenido. Eso se llama tener

0: 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Ahí se realizaron algunos cambiaditas, ¿no? De las laminitas del Mundial también. Todos los fines de semana se han estado desarrollando en el patio de comidas. Claro que sí. 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
2: 11:59.
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1: Así estamos moviendo tu última hora de programa. Este es ya los últimos 50 minutos que nos están quedando para este día miércoles. Bueno, si bien hoy día nos faltó el agua en la capital, en la región metropolitana, ya desde temprano ha estado en algunos sectores, ha estado precipitando, no con tanta intensidad, ¿cierto? Como esperábamos todos que cayera agua, pero en algunos sectores ha estado lloviendo. En forma pausada, ¿no? Pero acá en la región estábamos esperando que algo cayera y la verdad es que todos los anuncios indicaban que no íbamos a tener agua, pero los anuncios y los pronósticos más arrojados, ¿no? Decían llovizna. No hemos tenido llovizna. Hace frío, sí. Ah, la temperatura ha descendido en forma drástica. Hay que abrigarse, señora. ¿Señor se vacunó? Buena pregunta. Baja la temperatura y hay que cuidarse.

0: El sistema frontal que está abarcando toda la zona centro-sur del país ha dejado nieve. ¿Y qué es lo que nos ayuda, no? En tiempos malos de sequía. Y la nieve continúa acumulándose en sectores cordilleranos de nuestra región, producto de este sistema frontal que se registra en la zona. Según se nos ha informado desde la Junta de Vigilancia del Río Elqui, durante la mañana de este día miércoles se acumularon cerca de 5 centímetros de nieve en áreas cercanas al embalse de la laguna. Bueno, hay registros, ¿ah? Registros captados desde el campamento del embalse, y ahí se puede observar la intensidad de las precipitaciones de nieve, ¿cierto? Favorecidas por una disminución del viento de la alta cordillera. De hecho, nos han explicado que uno de los elementos visibles en las imágenes corresponde a un punto del embalse de la laguna donde se ve que hay nieve, y muchísima nieve. Según nos han detallado, también se está ayudando de manera artificial, ¿no? Porque hay un generador de yoduro de plata en ese punto, y este equipo está ayudando a estimular las precipitaciones de nieve, impulsando partículas que favorecen que precipite una mayor cantidad, ¿no? Bueno, hay una red de generadores, que está distribuida en distintos puntos estratégicos de la cuenca del Elqui, incluyendo sectores como El Indio, Embalse de la Laguna, Juntas del Toro, Quebrada de Paihuano, Cochiguás, Alcoguás, entre otros. Y de acuerdo a lo que nos han señalado desde la Junta de Vigilancia, los equipos ubicados en la zona norte de la cuenca comenzaron a operar temprano, a eso de las 7 de la mañana, ¿cierto? Mientras que los instalados en la zona sur iniciaron su funcionamiento durante parte de la mañana, ¿no? Después de las 8 de la mañana, y estarán activos hasta aproximadamente las 5 de la tarde. Ahora, en paralelo a esto que yo le acabo de señalar, o sea que hay una ayuda artificial, ¿no? Para que caiga nieve. Ahora, desde el SEASA han señalado que las nevadas se extenderán durante gran parte de esta jornada, y los mayores acumulados se esperan en el paso Agua Negra, donde podrían registrarse cerca de 22 centímetros de nieve. Mire qué bonito. En tanto, sectores como La Laguna y Tascadero alcanzarían alrededor de 19 centímetros, mientras que Casa de Canto podría acumular cerca de 14 centímetros. Bueno, desde la organización manifestaron su expectativa de que las precipitaciones continúen durante las próximas horas, contribuyendo así al almacenamiento de nieve en la cordillera y al futuro aporte hídrico para la cuenca del río Elqui. Por lo tanto, esto es muy bueno que a esta hora esté cayendo tanta nieve, ¿no? O sea, ya en algunos puntos, como les señalaba, de acuerdo al SEASA, en algunos puntos van a caer hasta 22 centímetros de nieve. Pero yo le doy firmado que ya van a ir subiendo algunos al Valle del Elqui. Si es que ya no van subiendo. Es que es bonito el espectáculo. No, si es bonito el espectáculo. El que puede, vaya a darse una vuelta. Qué lejos, sí, ¿eh? O sea, aquí la nieve no está acá abajo nomás. Pero no está en Guanta. No, está más arriba de Guanta la nieve. Entonces, igual hay que pegarse su viajecito de unas 2 horas y media, yo creo, hacia el interior, si es que quiere ver nieve, ¿no? Y jugar un poco con ella. Los niños son los que más disfrutan, pero también los que más se resfrían. Entonces hay que cuidar a los niños también, ¿ya? Es bonito el espectáculo, pero hay que cuidarse. Seguimos y no paramos. WhatsApp.
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2: Así es, estás escuchando la 102.7 de la Serena y Coquimbo, Montecarlo. 40 años de historia, 40 años de éxitos y noticias en la región de Coquimbo. Y el día de ayer, el Senado rechazó, en una tensa sesión, rechazó el levantamiento del secreto bancario. Hoy pasa a comisión mixta, con 24 votos a favor y 24 votos en contra. Y todo esto se generó en un empate porque una parlamentaria no pudo llegar a la sesión para votar porque quedó pillada en Balmaceda, ya que su vuelo no pudo salir por temas climatológicos. Bueno, 24 votos a favor, 24 en contra. Por eso el Senado ahora rechazó la norma que permitía el levantamiento del secreto bancario por vía administrativa en el marco de la votación del proyecto de ley que crea el subsistema de inteligencia económica. Debido al empate, la disposición fue desestimada, ¿cierto? Y conforme al artículo 182 del reglamento de la Cámara Alta, deberá ser revisada en comisión mixta. Bueno, la discusión sobre el alzamiento del secreto bancario ya había concentrado parte importante del debate legislativo en la Cámara Alta, evidenciando así profundas diferencias entre el oficialismo y la oposición. El resultado de la votación volvió a instalar la tensión en el hemiciclo, especialmente porque el empate se resolvió tras una ajustada ausencia en la sala, la que yo le hablaba de esta parlamentaria, no me acuerdo que la parlamentaria, Jimena Órdenes, sí, la senadora Jimena Órdenes. Bueno, la parlamentaria no alcanzó a llegar, llegó temprano, llegó a las 6 de la tarde, producto de este impas, ¿cierto? Desde su partido se molestaron, sí. Ahora, ¿qué busca esta norma? El punto rechazado forma parte del proyecto que crea el subsistema de inteligencia económica y contemplaba, ¿cierto?, solicitar directamente a los bancos información protegida por secreto bancario sin necesidad de autorización judicial previa. ¿Ya? Hoy día la ley en Chile, ¿cierto?, prohíbe a los bancos entregar información cuando se refiere a un funcionario público, ¿cierto?, o a una persona jurídica. Entonces, es el tribunal quien debe autorizar. Y este proyecto, ¿cierto?, buscaba que a través de este sistema, de la UAF, se pudiese pedir sin tener que pasar por una orden judicial. Bueno, a ver, para que se entienda mejor, actualmente el levantamiento del secreto bancario en Chile se realiza principalmente por la vía jurídica, en el contexto de investigaciones en curso. Ya el debate está sobre esta materia, volvió a tomar fuerza en las últimas semanas tras conocerse antecedentes vinculados a la denominada Operación Tokio, donde se detectaron eventuales nexos entre ejecutivos bancarios y miembros del Tren de Aragua para el movimiento y lavado de activos. Por lo tanto, a ver, actualmente el levantamiento del secreto bancario en Chile, como les decía y explicaba, se realiza principalmente por vía judicial. ¿Ya? Ahora, ¿por qué motivos se puede hacer este levantamiento? Es lo que estamos intentando con el equipo averiguar. ¿Ya? Claro. ¿Ya? No, Hay tres razones por las cuales se puede hacer este levantamiento. Principalmente tiene que ver cuando se ve que hay, dinero mal habido, ¿no? Cuando hay una investigación, cuando hay operaciones sospechosas, cuando se trata de un reporte de alguna operación sospechosa. Por lo tanto, ahí es cuando el tribunal decide que se haga este levantamiento bancario. Es un tema no menor, un poco conociendo la historia de el Tren de Aragua, por ejemplo, ¿no? Que permanentemente está realizando lavado de activos en nuestro país y se necesita precisamente poder investigar más a fondo de dónde se obtiene tanto cantidad de dinero, los montos muy elevados. Así que este es un punto que lamentablemente está hoy día detenido, producto que ayer hubo un empate en la Cámara y se rechazó precisamente hacer estos cambios, ¿no? Solicitar directamente a los bancos información protegida por secreto bancario sin necesidad de autorización judicial previa, en tres situaciones específicas, ya cuando se trata de un reporte de operación sospechosa emitida por un banco y cuando dicho reporte también involucra a funcionarios públicos o cuando se refiere también a una persona jurídica. Actualmente el levantamiento del secreto bancario en Chile se realiza principalmente por la vía judicial en el contexto de investigación en curso, ¿cierto? Y el debate sobre esta materia volvió a tomar fuerza en las últimas semanas, ¿cierto? Ya por conocerse los antecedentes de la operación Tokio. Ahí, ¿cierto? Explotó la bomba y hoy día están todos peleando en el Senado. 12 el día con 24 minutos, 12 con 24. Seguimos avanzando en este día miércoles, ya mitad de semana. Fíjese, mitad de semana. No queda nada ya para el descanso, para el reposo del guerrero.

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0: Las 12:29.
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1: Último minutito que nos están quedando de programa para este día miércoles 10 de junio. Junio. Está nevando, ¿ah? Sí, está nevando. 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Sí, pues. Oye, y hoy miércoles 10 de junio, se dará inicio a la Asamblea Nacional Archi 2026, instancia en la que los radiodifusores de Chile se reunirán para abordar los principales desafíos y oportunidades de la radiodifusión chilena. Es una ceremonia muy importante porque además hoy se elige el nuevo presidente o presidenta de la Archi. Y fíjese que nuestra región tiene su representante y es la gerenta de Radio Guayacán, Radio Hermana de Monte Carlo, además, quien irá precisamente por la presidencia de Archi. Así que es una instancia en la cual nosotros vamos a estar muy pendientes porque esto le haría un giro precisamente a la mirada en la radiodifusión regional. No todo es Santiago. Entonces creo que aquí es muy importante que haya un presidente o una presidenta de regiones. Y nosotros tenemos la nuestra, ¿no? Nuestra representante, que es Solange Gómez, gerenta de Radio Guayacán. Eso. Pero queríamos contar, porque estamos todos precisamente observando, ¿no? Y escuchando lo que va a ocurrir el día de hoy. 12 el día, 40 minutos. ¿Ha subido algo la temperatura? Nada. Está helado, Juan. Y muy helado, sobre todo en las mañanas, ¿no? En las mañanas se pone bastante helado. Seguimos junto a Coldplay y el grupo surcoreano Twice. 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
1: Muy bien, mis amigos, sigamos al final del programa. Se nos terminó el tiempo. Se nos acabó el miércoles a nosotros, sí. Porque ya vienen luego las noticias junto al incombustible Wilson Castro Pérez. Las informaciones regionales, las informaciones nacionales, todo, todito, en casi 45 minutos de informaciones a cargo del gurú Wilson Castro Pérez. Así que siga junto a nosotros. Nuestra parte, por nuestro lado, esto ha terminado, sin finish. Nos vamos, pero con toda la energía del mundo para volver mañana. Mañana a contar, si Dios así lo quiere, a partir de las 10 en punto para otra nueva edición de Viva la Mañana, el matinal de la región de Coquimbo. Deseamos que tenga una bonita tarde, abrigaditos, ¿eh? Va a estar helado. Cuídense mucho. Vacúnense. Oye, a propósito, mañana jueves, acá en el programa, se me había olvidado, pero me acordé al último, ¿ah? ¿Eh? Sí, mañana vamos a tratar un tema bien interesante, ¿eh? Sobre todo para los varones. Mañana vamos a estar con el doctor Alexander Andrusco, jefe de urología del Hospital de La Serena, y con la enfermera supervisora de urología, Carolina González. ¿Sabe por qué? Porque mañana vamos a hablar acerca, o vamos a abordar el tema de el cáncer de próstata. Mire qué interesante el tema. Esto va a ser mañana, eso de las 11, 11 y media de la mañana. Vamos a hablar precisamente este tema, que es muy interesante, ¿eh? Para los varones, ¿ya? Así es que está bueno Monte Carlo, ¿eh? Nos vamos, que tenga una muy buena tarde. Será hasta mañana, chao.

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4: Las 12:58 minutos.
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6: Destacan plan de operatividad de seguridad y vinculan endurecimiento en Guachalalume con la ofensiva contra el crimen organizado. Caen 7 personas en operativo con motos y armas incautadas en el sector oriente de La Serena. Con amplio respaldo, la doctora Luperfina Rojas es reelegida rectora en la Universidad de La Serena.
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6: ¿Cómo están? Buenas tardes, bienvenidas y bienvenidos a una nueva edición de Monte Carlo Informa. Queremos iniciar esta edición informativa con una emergencia que se entrega a esta hora por parte de emergencias de la región de Coquimbo, donde lamentablemente una persona en el sector de la Caleta de Guayacán, sector de roquerío en el sector de Guayacán, quedó atrapada y lamentablemente falleció en el lugar. Llegó hasta ese sector, naturalmente personal de SAMU y también de carabineros y otras autoridades, con el propósito de conocer la situación de esta persona que falleció al caer en unos roqueríos en el sector de la Caleta de Guayacán. Y lamentablemente falleció. Estaremos entregando antecedentes dentro de algunos instantes, en donde tendremos más detalles con respecto a esta situación que lamentablemente se registró hace algunos instantes en el sector de la Caleta de Guayacán, en el puerto de Coquimbo.
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6: Vamos a retomar las informaciones que nos llevan a esta hora a proporcionar lo que ha acontecido en las últimas horas. Destacan el plan operativo de seguridad y vinculan endurecimiento en la cárcel de Guachalalume con la ofensiva contra el crimen organizado. El vocero regional Darwin Cortés afirmó que la nueva hoja de ruta del gobierno apunta a recuperar el control del Estado en los barrios, en las rutas, en las fronteras y naturalmente en las cárceles. Esto fue lo que señaló precisamente el vocero regional Darwin Cortés.
7: Este es un gobierno de emergencia y eso significa hacerse cargo. En seguridad tenemos un compromiso irrestricto con la ciudadanía y ese compromiso hoy se expresa en una estrategia que busca recuperar el control donde el Estado lo fue perdiendo. Aquí no hay espacio para respuestas a medias, hay una hoja de ruta seria con conducción única, tareas concretas y una convicción muy clara. La seguridad se ejerce. Lo que está haciendo el gobierno del presidente Kast es recuperar control, reforzar la presencia del Estado y enfrentar el delito con una lógica mucho más firme. Eso vale para las calles, para las rutas, para las fronteras y también para las cárceles, porque la prioridad es una sola, que la ley vuelva a pesar más que el delincuente.
6: En esa línea, el vocero de la región de Coquimbo vinculó directamente el plan con el endurecimiento del régimen de seguridad en el complejo penitenciario de Guachalalume. A su juicio, durante demasiado tiempo se miró al sistema penitenciario como una estación final del proceso, cuando en muchos casos, dijo, siguió siendo parte del circuito delictual.
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6: Un amplio operativo de fiscalización en La Serena desarrolló carabineros de la primera comisaría, lo que permitió reforzar la seguridad en el sector oriente de la comuna, dejando como resultado 7 detenidos, armas de fuego incautadas y diversas infracciones cursadas. El procedimiento se llevó a cabo como parte de los servicios preventivos y de control desplegados por la institución en distintos puntos de la ciudad, con el objetivo de detectar delitos, ubicar personas requeridas por la justicia y fiscalizar el cumplimiento de la normativa vigente. Durante la jornada, los funcionarios policiales realizaron un total de 218 controles de identidad y 158 controles vehiculares, cifras que reflejan la magnitud del despliegue policial efectuado en el sector. Como resultado de las diligencias, Carabineros concretó la detención de 7 personas por distintos delitos e infracciones. 4 de los detenidos mantenían órdenes de aprehensión vigente emitidas por tribunales de justicia, mientras que otras 2 fueron sorprendidas infringiendo la ley de drogas. Otro de los resultados relevantes del operativo fue la incautación de 2 armas de fuego junto a municiones calibre 38, elementos que fueron retirados de circulación por representar un riesgo para la seguridad pública. Además, Carabineros retiró 4 motocicletas que circulaban sin la documentación requerida, reforzando de esta manera el control sobre vehículos que no cumplen con las exigencias legales para transitar.
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6: Es la 1:08 p.m. El Hospital de La Serena entregó en el día de ayer nuevos antecedentes sobre el estado de salud de las 2 personas que ingresaron durante la mañana de ayer tras el incidente armado ocurrido frente al cuartel de la Policía de Investigaciones en el sector de La Reina Alcalde con Anfión Muñoz. Según informó el jefe de la Unidad de Urgencia Adulto, doctor Robert Seco, ambos pacientes se encuentran hemodinámicamente estable y fuera de riesgo vital. Uno de ellos corresponde al sujeto de 21 años que protagonizó el procedimiento policial y que presenta heridas de proyectil en la zona abdominal y en una extremidad inferior. El segundo paciente, de 35 años, es el peatón que resultó lesionado mientras registraba con su teléfono celular la intervención policial, quien también permanece estable bajo evaluación médica.
1: Un varón de 21 años, ya, que ingresó por 2 impactos de bala, una en el abdomen, ya, y otra en la extremidad inferior izquierda, ya. Pacientes entraron el primero hemodinámicamente estable, ya sin riesgo vital. Se hizo la primera evaluación y manejo y está en espera actualmente de una evaluación y tratamiento por el equipo de traumatología del Hospital San Pablo. El segundo paciente, un paciente masculino, 35 años, quien recibió un impacto de bala ya a nivel de la extremidad inferior derecha, ya también hemodinámicamente estable, fuera de riesgo vital, ya está en espera también evaluación por el servicio de traumatología del Hospital San Pablo.
6: Desde el recinto asistencial indicaron que ambos casos requieren manejo traumatológico, por lo que se mantiene coordinación con el Hospital San Pablo de Coquimbo. Asimismo, precisaron que el incidente no dejó heridas entre pacientes, acompañantes ni funcionarios, aunque sí provocó preocupación y conmoción entre quienes se encontraban en atención al momento de los hechos.
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6: Este viernes se llevará a cabo la recepción oficial del nuevo helicóptero de Carabineros de Chile. Una importante incorporación que va a fortalecer las capacidades operativas y de respuesta ante emergencias, que son obviamente labores preventivas y seguridad en la región de Coquimbo. De ello nos cuenta la periodista Camila Noriega.
3: La región de Coquimbo se prepara para recibir una de las inversiones más importantes en materia de seguridad de los últimos años. Este viernes 12 de junio, el Gobierno Regional de Coquimbo y Carabineros de Chile realizarán la recepción oficial del nuevo helicóptero regional. Una moderna aeronave financiada íntegramente con recursos del Gobierno Regional que fortalecerá la vigilancia aérea, la respuesta ante emergencias, los rescates y el apoyo a procedimientos policiales en toda la región. La actividad se desarrollará en la explanada del Mall Plaza La Serena y estará abierta a toda la comunidad. Desde las 13 horas, las familias podrán acercarse para conocer de cerca el helicóptero, recorrer el espacio dispuesto para la actividad y ser parte de esta jornada histórica. La ceremonia oficial comenzará a las 15:30 horas y contará con la participación del gobernador regional Cristóbal Juliá, autoridades nacionales y regionales, además de la presentación del Small Band del Orfeón Nacional de Carabineros de Chile y muchas actividades más. Con una inversión del gobierno regional superior a los 10.000 millones de pesos, esta nueva aeronave representa un importante avance para la seguridad de la región de Coquimbo, fortaleciendo la capacidad operativa de carabineros y mejorando la respuesta frente a emergencias y situaciones que afecten a la comunidad. La invitación es para este viernes 12 de junio, desde las 13 horas, en Mall Plaza La Serena. Te esperamos.
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6: La 1:12. Cambiamos de área de información. Vamos ahora al plano universitario. La comunidad académica de la Universidad de La Serena otorgó nuevamente su amplio respaldo a la doctora Luperfina Rojas Escobar, quien fue reelegida como rectora para el periodo 2026-2030, tras obtener el 61,85% de las preferencias en la votación realizada en el día de ayer. Con este resultado, la doctora Rojas iniciará un segundo periodo consecutivo al frente de la única universidad estatal de la región de Coquimbo, consolidando el liderazgo que la llevó en el año 2022 a convertirse en la primera mujer en asumir la rectoría de la institución. Esto fue lo que señaló luego de culminada la elección la doctora Luperfina Rojas.
8: Realmente estamos muy contentos con este resultado, un resultado relevante que nos permite seguir avanzando en forma conjunta con toda la comunidad de la Universidad de La Serena hacia un mejor futuro. Tengo la certeza que los candidatos que se presentaron, los otros tres candidatos, se les agradece su propuesta y ahora se les invita a todos y todas a ser parte de esta gran comunidad. La Universidad de La Serena es la universidad más importante de la región de Coquimbo, es una universidad que está comprometida con la educación superior y pública y seguiremos trabajando para avanzar el nuevo programa de estudio, para avanzar con proyectos como el caso de la inteligencia artificial y seguir trabajando en la vinculación con el medio, estar ahí con el territorio, porque la Universidad La Serena se debe al territorio. Tenemos la certeza que estamos avanzando hacia la excelencia y hoy, teniendo una comunidad que respalda una gestión, nos da la certeza que estamos en el camino correcto. Nuestra universidad en estos 3 años y medio ha avanzado y por lo tanto seguiremos creciendo. Hemos avanzado en diversos aspectos, tanto en docencia, investigación, también una solidez económica fundamental para seguir proyectando el futuro de nuestra querida universidad.
6: La doctora Luperfina Rojas Escobar es doctora y máster en ingeniería por la Universidad de Nagaoka en Japón. Es máster en Dirección General de Empresas e Ingeniería Comercial y estudió Administración de Empresas en la Universidad de La Serena. Durante su formación, recibió la beca Presidente de la República del Gobierno de Chile, también la beca Rotary International de Japón y la beca Makita Scholarship de Foundation. La jornada electoral se desarrolló en un ambiente de participación, de respeto y compromiso, permitiendo que académicas y académicos definieran democráticamente la conducción de la Universidad de La Serena para los próximos 4 años. Al finalizar el proceso, la presidenta de la Junta Electoral, Mirta Meléndez, anunció a viva voz dicho resultado.
9: Fue un proceso muy ordenado, de un alto nivel, muy transparente y con mucho respeto. Partió a las 8:30 y terminamos a las 4:30 y se inició ahí el conteo de todas las mesas. Hubieron 4 mesas, fue alrededor de, eran 400 personas en el listado y faltaron muy pocas. Fue una gran mayoría que vino a votar. Y bueno, hubo un excelente resultado, primera mayoría para Luperfina Roja con un 61,8%. Nosotros este porcentaje obviamente lo ratificamos mañana. Mañana la Junta Electoral se reúne a las 8:30 y tiene que ratificar, porque este escrutinio fue un conteo a viva voz y nosotros, todos los integrantes de la Junta Calificadora, la Junta Electoral, perdón, lo tiene que ratificar mañana.
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6: La 1:17 p.m. y siguiendo en el ámbito educacional, Senda y SLEP Elqui van a fortalecer la prevención en las comunidades educativas. El convenio de colaboración busca contribuir a la instalación de culturas preventivas en los establecimientos educacionales, incorporando enfoques de bienestar, de cuidado y convivencia escolar y articulando la oferta programática de Senda con el contexto educativo y territorial de SLEP Elqui. Vamos a conocer el informe al respecto con la periodista Carmen Moreno.
10: Para abordar de manera integral el consumo de sustancias en establecimientos educacionales, el director regional del Servicio Nacional para la Prevención y Rehabilitación del Consumo de Drogas y Alcohol, Senda, Rodrigo Maturana Villarroel, y el director ejecutivo subrogante del Servicio Local de Educación Pública, Elqui, Francisco Alfaro Segura, firmaron un convenio de colaboración entre ambas instituciones. La alianza busca fortalecer acciones de prevención del consumo de drogas y alcohol, articulando la oferta programática de Senda en los 112 establecimientos del SLEP Elqui de La Higuera, La Serena, Vicuña y Paihuano, mediante acciones formativas y de sensibilización dirigidas a estudiantes, equipos educativos y familias. El director regional de Senda, Rodrigo Maturana Villarroel, enfatizó que este convenio viene a formalizar un trabajo que llevamos hace un tiempo con SLEP Elqui. Escuchemos sus palabras.
11: Este convenio viene a formalizar un trabajo que ya llevamos hace un tiempo con SLEP Elqui. La verdad que hoy día el tema del consumo de sustancias en niños, niñas y adolescentes es un desafío que, para poder llevar a cabo tanto en la línea preventiva, de tratamiento e integración social, necesitamos una articulación con el intersector. Y en ese sentido es súper importante coordinar, digamos, con quien está de una u otra manera encabezando hoy día los lineamientos y la articulación con los establecimientos educacionales, al menos de la provincia de Elqui. Y desde ahí armar planes de trabajo.
10: El director ejecutivo subrogante del SLEP Elqui, Francisco Alfaro Segura, manifestó que este convenio con Senda nos permite sumar capacidades, esfuerzos y colaboración. Escuchemos sus palabras.
12: Nosotros como Servicio de Educación Pública estamos muy contentos de poder materializar la firma de este convenio con Senda, dado que nos permite sumar capacidades, esfuerzos, colaboración para atender una problemática que está presente en nuestros establecimientos educacionales y requiere naturalmente de una atención técnica que provea de la suma de experiencia que Senda aporta, al mismo tiempo de irla articulando con el trabajo regular y permanente que desarrollan nuestros establecimientos educacionales.
10: El convenio de colaboración busca contribuir a la instalación de culturas preventivas en los establecimientos educacionales, incorporando enfoques de bienestar, cuidado y convivencia escolar y articulando la oferta programática de Senda con el contexto educativo y territorial del SLEP Elqui. Además, el acuerdo contribuirá a potenciar las capacidades de los equipos educativos para la detección temprana, orientación y derivación oportuna de situaciones de riesgo asociadas al consumo de alcohol y otras drogas, en coherencia con los lineamientos técnicos de Senda. Eso es todo desde el Servicio Local de Educación Pública Elqui, les informó la periodista Carmen Moreno.
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6: Ahora es la 1:00 p.m. con 20 minutos. Acercando los servicios a los barrios, operativo del municipio XL se realizó esta vez en la Florida con cientos de asistentes. Servicios municipales y externos se reunieron en la Junta de Vecinos Villa La Florida para entregar una atención personalizada en los barrios. De ello nos cuenta Giuseppe Leita en el siguiente informe.
13: Acercar el municipio al territorio facilita la ejecución de los trámites, ahorrando tiempo y dinero a los vecinos. Es por ello que se realizó un nuevo operativo denominado Municipio XL en el sector de La Florida. Vamos con las declaraciones de la alcaldesa Daniela Nanambuena y de Ricardo Rivera, presidente de la Junta de Vecinos Villa La Florida.
14: Esta es una iniciativa de nuestra administración en donde estamos sacando el municipio a los barrios. Los estamos acercando después de la pega, donde sabemos que muchas personas se les dificulta en cuanto al tiempo, a los recursos, poder realizar sus trámites. Por eso que hoy día, por ejemplo, estamos en el sector de La Florida. Tenemos una gran diversidad de cosas, no te lo puedes perder, porque hoy día el municipio trabaja para los vecinos de Lanz.
15: Esta es una excelente iniciativa y espero que se siga haciendo más seguida acá en el sector, para todos nuestros vecinos que hace falta y lo agradecen.
13: Dentro de los servicios municipales estuvieron presentes la Oficina de Información Laboral, OMIL, los Departamentos de Desarrollo Inclusivo, Servicios a la Comunidad, Tránsito, Seguridad y Obras Municipales, y las secciones de Deportes, Migración, Diversidad y Pueblos Originarios, Mujer e Identidad de Género, Familia y Entorno, Social, Infancia y Juventud, Vivienda, Adulto Mayor y las Oficinas de Patentes y de Derechos de Aseo junto al Centro de Tenencia Responsable Municipal. Además, en la oportunidad se contó con la presencia del Registro Civil, Carabineros de Chile, Juegos Inflables, Servicios de Peluquería y Tratamiento de Manos del Centro de Formación Técnica Juan Bobón y de Skincare y Manicure de AIEP. Escuchemos a Miguel Aguilera, presidente de la organización vecinal Las Cerezas.
16: Igual es importante para los vecinos el que esté presente la municipalidad. Oye, el que se muestre, porque igual se han visto bastantes avances en este tiempo con la alcaldesa. Ahora sí se han visto cambios, se ve la presencia y eso es muy importante para los vecinos.
13: De esta forma, los vecinos y vecinas de la Florida pudieron acceder a numerosos beneficios y servicios, acercando las prestaciones del municipio a sus barrios, evitando desplazamientos al centro y generando ahorros en tiempo y dinero para la comunidad, informó el periodista Giuseppe Leita Santibáñez.
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6: Y otra buena noticia relacionada esta vez con vivienda. Jardines del Sauce alcanza un 42% de avance y acerca la vivienda propia a 328 familias coquimbanas. Con una importante inversión, la iniciativa registra un avance acorde a los plazos que se establecieron. En una visita a terreno, las familias de los comités Nueva Esperanza o Nuestra Esperanza y Porvenir conocieron las viviendas piloto y los futuros espacios comunitarios que van a formar parte de este nuevo barrio. Los detalles los tenemos con Lisette López en el siguiente informe.
17: Más cerca está el sueño de la casa propia para 328 familias de Coquimbo. El proyecto habitacional Jardines del Sauce, ubicado en el sector de La Rinconada, ya alcanza un 42% de avance en su construcción, cumpliendo los plazos establecidos para su ejecución. Durante la visita a terreno, las familias de los comités Nueva Esperanza y Porvenir pudieron recorrer las viviendas piloto y conocer los futuros espacios comunitarios que formarán parte de este nuevo barrio. La iniciativa contempla 328 soluciones habitacionales entre casas y departamentos, distribuidas en dos condominios que incluirán áreas verdes, salas multiuso y juegos infantiles. El proyecto considera una inversión superior a las 663.000 UFs, financiadas por el MIMBU, el gobierno regional y el ahorro de las familias beneficiadas. En la actividad participó el alcalde de Coquimbo, Alimán Ucheri, el seremi de Vivienda y Urbanismo, Pablo Cuadra, además de los equipos técnicos del Servio y el Departamento de Vivienda del municipio de Coquimbo.
18: Estamos muy contentos porque cuando uno analiza el trayecto de este tipo de proyectos, empieza a ver todo lo que ha significado, las discusiones, las peleas, las gestiones que tuvimos para poder llegar a esta etapa tan bonita, donde ya la comunidad está conociendo sus casas piloto. Agradecer la presencia del seremi de Vivienda, que también da una señal importante de que estos procesos van a continuar y que indudablemente buscan un bien común, que es que nuestros vecinos y vecinas, después de mucho tiempo, puedan recibir las llaves de su casa. Así que vamos a seguir trabajando en conjunto con el MIMBU, en conjunto con todas las autoridades, por poder llevarles la alegría de la casa propia a miles de familias.
17: Las viviendas cuentan con 4 tipologías distintas, diseñadas para responder a las necesidades de las diferentes composiciones familiares que serán parte de este conjunto habitacional. El Seremi de Vivienda Pablo Cuadra destacó que el proyecto mantiene un avance acorde a lo planificado y que próximamente comenzará la entrega de la primera etapa de viviendas.
19: Hoy día vemos que ya los plazos se han ido cumpliendo de acuerdo a lo proyectado, y la verdad es que nos tiene muy contentos junto al alcalde de poder ver que muy pronto ya vamos a poder hacer entrega de esta primera etapa de las casas para continuar luego obviamente con los edificios y los departamentos, que se ha trabajado de muy buena manera, y eso habla muy bien de la entidad patrocinante, de la constructora y obviamente el municipio y el MIMBO, que estamos obviamente atrás de este gran proyecto.
17: La emoción también estuvo presente entre las familias beneficiadas, quienes después de más de una década de espera ven cada vez más cerca la concreción de este anhelado proyecto.
20: Estamos más que emocionados, contentos después de tanto año de espera, al fin ya estamos viendo grandes avances, así que pura felicidad nomás y ansiedad también de que termine luego este proyecto y podamos tener nuestras casitas. Bueno, gracias al gobierno, al alcalde, a la oficina de vivienda, que ha hecho un trabajo tremendo, y gracias a ello en realidad esto se impulsó más rápido ya, así que estamos muy agradecidos con la municipalidad, con el alcalde que siempre estaba con nosotros.
21: Estamos muy felices porque ya es que la muestra de la casa piloto quiere decir que muy pronto ya tendremos nuestra llave y nuestra propia casa.
17: Con un avance que supera el 40%, Jardines del Sauce continúa transformándose en una realidad para cientos de familias coquimbanas que esperan recibir prontamente las llaves de su nuevo hogar. Desde el municipio de Coquimbo informó la periodista Lizeth López.
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6: Y otra buena noticia, en una emotiva ceremonia realizada en el Salón Cultural de Canela, la Seremi de Bienes Nacionales Gloria Paredes, junto al alcalde Waldo Contreras, hizo entrega de 68 a familias del sector del documento que las acredita como dueñas legales de sus propiedades y de esta forma acceder a beneficios que entregue el gobierno y también los municipios. Las familias felices compartieron la entrega de este importante documento que les brinda seguridad y tranquilidad de sus terrenos, como lo explica precisamente la Seremi Gloria Paredes.
22: Acá estamos, justamente en Canela, cumpliendo el mandato del presidente José Antonio Caja de entregar hoy día 69 títulos de dominio, donde estamos muy contentos de poder cambiar la vida de los chilenos. Estamos haciendo nada más que un pequeño granito de arena, pero eso es importante para que las personas también se sientan que tienen derecho a tener su terreno propio, su título de dominio, y que además también van a poder heredar. Eso es importante, y poder también postular a beneficios sociales. Así que como Seremi de Coquimbo, estoy bastante emocionada, bastante feliz también, y deseándole lo mejor a estas familias que pueden tener un nuevo comienzo, una nueva familia, una nueva vida. Y también sabiendo que cuando los chilenos trabajamos juntos, hacemos de Chile un país mejor.
6: En esa línea, el vecino José Luis Olivares relató la emoción de recibir su título de dominio.
23: No, para mí...
24: Recibir su título de dominio.
23: Obvio, deseado mucho tiempo. Tenemos una casita de allá que hicimos con esfuerzo propio con mi señora. Nos faltan muchas cosas. No tenemos agua, luz. Pero con esto lo mejor es que...
24: ¿Y ahí la emoción?
23: Exacto, la emoción.
24: ¿Alguna dedicatoria para esta obtención?
23: No, para todos los que hacen esfuerzos, los bienes nacionales. O sea, detrás de esto hay un grupo de personas que trabaja anónimamente y que no se ven. Para ellos también un agradecimiento tremendo.
6: Las familias beneficiadas pertenecen a las localidades rurales de Canela, tales como Puerto Oscuro, Atunga, El Llano, Sector Cementerio, Canela del Medio, Manga 2, Canelilla, Agua Fría Alta, El Almendro y sector Los Corralones. Por su parte, el delegado presidencial provincial de Choapa, Cristian Rondanelli, señaló lo siguiente.
25: 68 títulos de dominio hemos entregado el día de hoy en Canela, y la verdad es que don José Luis me sorprendió. Se emocionó enormemente al recibir su título de dominio, y eso son los momentos que nos llenan de alegría, porque vemos que cuando las personas reciben un título de dominio que va a poder ser el camino para postular un subsidio, va a poder ser el camino para poder contar con agua potable, con energía, etcétera, es algo que es parte de fruto de su esfuerzo. son años de tramitaciones, son años de ir y venir con una diversidad de documentos, etcétera, hasta poder llegar al día de hoy, que es la entrega de títulos de dominio. Y esto además es una forma en la cual nosotros debemos acercar más bienes nacionales, que hoy día lo estamos realizando. Ya contamos con una gran cantidad de atenciones la semana pasada en nuestra delegación presidencial. Y el desafío que tenemos hoy día con la Seremi es que logremos nuevamente abrir la oficina que funcionó y operó en la provincia del Chapa hasta el 2022, y que debemos volver a tener una oficina de bienes nacionales en la delegación presidencial de Chapa, y que esta pueda concurrir a atender también a cada una de las comunas, Los Vilos, Canela y también Salamanca, para poder acercar lo que son los servicios públicos a la comunidad, y que esto no solamente se vea de manera centralista en la Serena.
6: En esa línea, el alcalde Waldo Contreras destacó la importancia que tiene para las familias recibir este importante documento.
0: Estoy muy contento porque, gracias a Bienes Nacionales, hoy día pudimos entregar 68 títulos de dominio. Uno de ellos también es una organización social, una junta de vecinos del sector de Nuevo Amanecer. También muchos de estos títulos de dominio han sido enfocados a través de Bienes Nacionales, enfocados hacia mujeres, pero también adultos mayores. Pero también la relevancia que tiene esta entrega es que el día de hoy las familias van a poder contar con su instrumento legal para poder postular, por ejemplo, a un subsidio habitacional tan necesario el día de hoy para muchos de ellos. Muchas de estas familias viven de allegados, muchos de ellos tienen situaciones irregulares, y en la actualidad van a poder realizar todos esos trámites legales que les permita este título de dominio tener.
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6: La Feria Científica Nacional Juvenil es el evento de divulgación científica escolar más antiguo de Latinoamérica. Y así como en los más prestigiosos recintos educacionales del mundo o en centros tecnológicos internacionales, esta feria, organizada por el Área de Educación del Museo Nacional de Historia Natural, reúne el talento, reúne las ideas y proyectos que promuevan el pensamiento crítico y la vocación científica. Este año, en la versión número 55, se busca que estudiantes de la educación básica y media, de establecimientos públicos, particulares subvencionados y privados, postulen y puedan compartir sus ideas con el mundo. Al respecto, la Seremi de Ciencias, Tecnología, Conocimiento e Innovación de la región de Coquimbo, Maite Arenas, indicó al respecto.
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6: A ver, vamos a tomar contacto precisamente con Maite Arenas, precisamente para conocer justamente de esta importante nota.
2: La 55 versión de la Feria Científica Nacional Juvenil convoca a establecimientos educacionales de todo el país para presentar proyectos en ciencias naturales, ciencias sociales y tecnología. Por lo tanto, no se trata solo de una competencia, sino más bien de una oportunidad para que niños y jóvenes desarrollen pensamiento crítico, método científico y trabajo colaborativo desde muy temprana edad. Lo que me parece valioso de esta feria es que el Museo Nacional de Historia Natural financia hospedaje y alimentación para las delegaciones regionales que clasifican. Y esto nivela la cancha, porque de esta forma un estudiante de Coquimbo o de Yapel o de cualquier comuna de nuestra región tiene las mismas condiciones para llegar a la final nacional que uno de Santiago. Y ese es el espíritu que debe tener la ciencia pública.
6: La cita de esta feria será el próximo 28, 29 y 30 de octubre del presente año en el Museo Nacional. Para postular, se debe ingresar a la página web www.gov.cl/noticias/bases-feria-científica-nacional-juvenil-2026. Allí se deberá entregar un informe del proyecto que va a participar en la feria. Desde allí se van a seguir las etapas de postulación, de selección y presentación de dicho proyecto, teniendo plazo hasta el 19 de julio, como lo señala la Seremi.
2: El cierre de las postulaciones es el 19 de julio, así que aún hay tiempo para que los colegios de la región de Coquimbo se preparen y participen. Así que les hago un llamado directo a los docentes y estudiantes. Esta es su feria y queremos ver qué proyectos del Norte Chico compitiendo a nivel nacional. Porque la ciencia también se hace desde la región de Coquimbo.
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6: En La Higuera se inaugura nuevo centro de atención virtual de Chile Atiende. La iniciativa va a permitir a la comunidad de ese sector gestionar beneficios, realizar trámites de forma remota, mejorando la atención y disminuyendo los costos y tiempos asociados precisamente a los traslados. De ello nos cuenta el periodista Eduardo Tapia en el siguiente informe.
3: Y así es porque con el objetivo de acercar los servicios públicos a las personas y fortalecer la atención del Estado en sectores rurales y apartados, el Instituto de Previsión Social IPS, a través de su red Chile Atiende, inauguró este martes un nuevo centro de atención virtual en dependencias de la Municipalidad de La Higuera. La nueva plataforma permitirá que los vecinos de la comuna puedan realizar diversos trámites y acceder a beneficios estatales mediante videoatención, evitando desplazamientos a otras localidades y facilitando el acceso a prestaciones sociales fundamentales. La alcaldesa de La Higuera, Uberlinda Kea, destacó el impacto que tendrá esta iniciativa para la comunidad y declaró lo siguiente.
4: Es un tremendo aporte en realidad. Espero que nuestra comunidad lo vea como tal, que lo use. Ya sabemos que lleva un tiempo utilizándolo y obviamente nuestros funcionarios están preparados para poder acompañar. Y eso, es súper importante que el Estado se acerque de manera correcta y efectiva a la comuna como la nuestra, como la comuna de La Higuera.
3: El centro de atención virtual funcionará en el Departamento Social de la Municipalidad de La Higuera de lunes a viernes entre las 9 y 13 horas, contando con el apoyo de una funcionaria municipal capacitada especialmente por el IPS para orientar a las personas en el uso de esta modalidad. La Seremi del Trabajo y Previsión Social de la Región de Coquimbo, Andrea Barrera, valoró la apertura del nuevo espacio como una muestra concreta de descentralización y modernización de la atención pública.
7: Sí, estamos muy contentos porque, bueno, tras nuestra llegada, inmediatamente nos pusimos en marcha para poder inaugurar estos centros de atención, porque obviamente la prioridad y el espíritu, ¿cierto?, del gobierno del presidente José Antonio Kast es poder llegar a las personas, a las zonas más rurales. Estamos muy contentos porque hoy día lo inauguramos y desde ya todas las personas de La Higuera, de sus alrededores, pueden venir a atenderse, a hacer sus trámites de manera también personalizada, humana, porque la va a atender una persona a través del computador. Acá también van a poder tener la ayuda de alguien que los vaya guiando desde el principio a fin.
3: Entre los trámites más solicitados que podrán realizarse mediante videoatención se encuentra la pensión garantizada universal PGU, la exención del 7% de cotización de salud para pensionados que cumplen con los requisitos, el subsidio de discapacidad para menores de 18 años, autorizaciones de apoderados para cobro de beneficios y reconocimiento de cargas familiares, entre otros. Con esta inauguración, el IPS continúa fortaleciendo su presencia en la región de Coquimbo y amplía la cobertura de los centros de atención virtual y se suma a otros 5 centros de atención Chile Atiende inaugurados en Coquimbo, en el Centro Armonía, en Río Hurtado, en la localidad de Hurtado, Puente Lauquén, Canela, La Antena, La Serena y Quilimarí, en Los Vilos. Desde el sector Trabajo y Previsión Social informó para ustedes el periodista Eduardo Tapia Palta.
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6: Solamente faltan 21 minutos para las 14 horas 2 de la tarde. Seguramente los siguientes minutos se entregará información con respecto a lo que ha acontecido en el sector de la Caleta de Guayacán, en un sector de rojeríos, en donde lamentablemente una persona al caer quedó atrapada precisamente en roqueríos del lugar y lamentablemente, de acuerdo a la información, falleció. Llegó en primer término bomberos para apoyar también al SAMU, que ya estaba en el lugar, junto a carabineros ahí en la Caleta Guayacán. En los próximos minutos se va a entregar un informe con respecto a esta lamentable situación. Lo otro, en la ciudad de Ovalle, en la capital del Limarí, frente al aeródromo de Tuquí, muy cerquita también del sector donde se concentra el casino de la ciudad de Ovalle, un camión lamentablemente atropelló a una ciclista de 35 años aproximadamente. De acuerdo a la información de testigos, la persona estaba consciente. Estaba al borde de la cuneta, estaba acompañada por carabineros que iban transitando precisamente por el lugar. el camión, al parecer, al sufrir el pinchazo de un neumático, lamentablemente atropelló a la ciclista de 35 años. Testigos que estaban en el sitio del suceso comentaron lo siguiente.
8: Álvarez, cuando pasé, por un motivo de que había encima, no alcancé a sacar fotos, nada de nada.
6: Lamentablemente.
8: Y yo, la niña se quejaba mucho de dolor y estaba carabinero que iba transitando, no sé si a Río Hurtado o hacia Serena.
6: Se nos cortó la comunicación. Lamentablemente, bueno, vamos a ver si recuperamos, pero en todo caso, un testigo nos comunicaba precisamente que el camión estaba a unos 100 metros donde estaba la persona, esta mujer de 35 años, que sufrió una situación bastante compleja en el lugar del accidente, ahí en el aeródromo de Tuquí. Muy cercano también, como decía, al casino de la ciudad de Ovalle. De tal manera que iremos ampliando también esta información para conocer el estado de salud de la mujer de 35 años que iba en bicicleta. Hasta este minuto no se han entregado detalles si la mujer iba hacia la ciudad de Ovalle o desde Ovalle a algún sector del lugar donde se encuentra el aeródromo de Tuquí. A ver, de acuerdo a la información que estamos recibiendo también en este minuto, con respecto a lo que aconteció en la caleta Guayacán, se trata de una persona de sexo masculino, se desconoce la edad en este minuto, había estado pescando en el lugar y cayó lamentablemente a roquerío, quedando atrapado y falleciendo en el lugar. Precisamente se trabaja en el rescate de su cuerpo en el lugar de la caleta de Guayacán, que estaremos ampliando en los siguientes minutos. Y lo último que queremos comentar, que en el día de hoy tenemos una importante información relacionada con la radiodifusión, porque a contar de las 20 horas en el Teatro Municipal de Santiago, específicamente a las 20 horas, se inicia la ceremonia inaugural de Archi con el propósito de elegir la nueva directiva que regirá los destinos de Archi durante 2 años. Habrá una transmisión en cadena, como cada año, a través de Radio Cooperativa, que será la emisora que encabece la emisión. En lo que respecta a la región de Coquimbo, uno de los puntos más destacados es precisamente la participación para lograr la presidencia de Archi de Solange Gómez, gerenta general de Radio Guayacán, a quien saludamos con mucho cariño desde la ciudad capital de la región de Coquimbo, para desearle lo mejor en esta jornada. Es una dura lucha la que se va a vivir, pero estaremos atentos para enviar nuestras buenas vibras a Solange Gómez y, por supuesto, a las personas que le van a acompañar en lo que será la presidencia nacional de Archi, Asociación de Radiodifusores de Chile. Estaremos atentos para conocer los detalles justamente de esta información. Nos despedimos. Muchas gracias por su compañía y sintonía. Que tengan buena tarde, abríguense y nos encontramos, Dios mediante, mañana. Bueno, y con todo el acontecer de la región de Coquimbo.
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0: indica la hora.
1: 13:45.
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1: Te indica la hora.
3: 13:56.
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1: Amigas y amigos de Canciones Lejanas, su versión anglo, ¿cómo están ustedes? Les saluda con muchísimo cariño Leonard Martz para invitarles a partir de este instante a compartir una selección de grandes e inolvidables clásicos, ya sea de los 70, 80, como también de los 90. La invitación para disfrutar de aquellas canciones, artistas y grupos que han dejado huella en nuestras vidas. Vamos a comenzar este viaje al ayer con una canción que nos transporta al año 1985, el tema principal de la saga de películas de Volver al Futuro, protagonizada por Michael J. Fox. Recordemos a Huey Lewis and the News, The Power of Love.

Somos Canciones Lejanas, versión anglo, compartiendo junto a ustedes esta selección de grandes e inolvidables éxitos que ya sea en los 70, 80 o 90, hicieron historia a nivel musical. Para continuar, desde el año 1985, con Gil Lewis and the News, vamos a viajar al año 1976 para recordar al destacado artista norteamericano William Royce Skaggs, mejor conocido simplemente como Buzz Skaggs, artista que primeramente formara parte del proyecto Steve Miller Band para después entregarnos una más que interesante carrera en solitario. Buzz Skaggs nos entrega, en este caso, de su séptimo álbum de estudio, Silk Degrees, esta bellísima, esta preciosa canción que lleva por nombre We're All Alone.

0: Escuchábamos y recordábamos a Los Skaggs con el éxito del año 1976, We're All Alone. Nos quedamos en los 70 para viajar en este caso al año 1979 y dar la bienvenida a Randy Van Wormer, destacado artista norteamericano que en el año 1979 nos entregó esta bellísima canción, Just When I Needed You Most.
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1: Tu punto de encuentro con los grandes clásicos del ayer tiene nombre y apellido. Somos Canciones Lejanas, versión anglo. Lo hemos dicho, nos encanta hacer una verdadera montaña rusa de emociones y con todo el sentimiento de las canciones tanto de Randy Van Warmer como también de Buzz Scaggs, vamos a hacer un giro radical a nivel musical para dar la bienvenida a un actor, escritor, comediante, cantante y también arquitecto italiano. Hablamos de Francesco Salvi, quien nos entrega esta canción, un verdadero zoológico a nivel musical, éxito del año 1989. Esatto, junto a Francesco Salvi.
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Escuchábamos y recordábamos a Francesco Salvi de Italia. Nos quedamos en Italia a nivel musical para dar la bienvenida a Raffaele Rifolli, mejor conocido simplemente como Raff, quien nos entrega este éxito del año 1989. Ti pretendo.

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1: Somos Canciones Lejanas, su versión anglo, marca registrada en Clásicos. Desde ya también hacemos la indicación que nuestro espacio es una marca registrada no solamente con las canciones, sino que también marca registrada de nombre Canciones Lejanas. Vamos a continuar con una agrupación británica que iniciara su camino en lo que es el mundo de la música en el año 1977. Hablamos de Human League, quienes a continuación nos invitan a viajar al año 1983 para recordar esta canción, Keep Feeling Fascinating.

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1: Te indica la hora.
2: 14 horas, 29 minutos.
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11: Sé que suena cliché, sé que suena reiterativo, pero pasa volando el tiempo y tras la pausa ya estamos de vuelta con más Canciones Lejanas, versión anglo, disfrutando de este placer, de este gusto por recordar. Antes de volver a los clásicos de nuestras vidas, la invitación para que usted pueda comunicarse con nosotros. ¿Desea escuchar alguna canción en particular? ¿Desea consultar sobre el tema de publicidad radial? ¿Sorprenderse con nuestra propuesta? ¿O simplemente indicarnos, estoy escuchándolos en tal parte, en tal lugar, en tal comuna, en tal pueblo, en tal localidad, ya sea de Chile o de otro lugar de este loco mundo? Anote nuestro WhatsApp. Leemos todos los mensajes. Más 569-88449167. Más 569-88449167. Sorpréndase con nuestra propuesta a nivel de publicidad, porque créame que hasta el día de hoy la radio, según diversos estudios, sigue siendo uno de los medios más confiables y efectivos en lo que es publicidad. Vamos a comenzar este nuevo bloque con una canción que, ok, no está en la primera línea de los grandes clásicos del inolvidable grupo INXS, pero que por Dios vale la pena destacarla. Es una canción que se diera a conocer a partir del 11 de diciembre del año 1993 y que fuera el segundo sencillo del noveno álbum de estudio de INXS. Una canción que le permitiera a Michael Hutchence y compañía el tener la oportunidad de interactuar con una verdadera leyenda, como es el caso del inmortal Ray Charles. Escuchemos, en este caso, a dos artistas categoría inmortal, Ray Charles y quien fuera el histórico vocalista de INXS, Michael Hutchence. Recordemos, Please...

Nos encanta hacer una verdadera montaña rusa de emociones. Somos Canciones Lejanas, versión anglo. Después de todo el ritmo de Inexes junto a Ray Charles, vamos a bajar notablemente la intensidad a nivel musical para recordar uno de los grandes éxitos del grupo Genesis. En este caso, una canción que nos invita a viajar al año 1986. En la época, Genesis contaba con la voz principal de Phil Collins. Escuchemos y recordemos esta canción, este clásico que sabemos llegará directamente al corazón. Into Deep.

Escuchábamos a Genesis con la canción In Too Deep, éxito del año 1986. Ahora saltamos a los 90, puntualmente al 25 de febrero del año 1991, para recordar uno de los tantos éxitos de Aha, Early Morning.

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1: Avanza la hora y continuamos compartiendo junto a ustedes esta selección de grandes e inolvidables éxitos. Somos Canciones Lejanas, versión anglo. Para continuar, nos encontramos con dos nombres que quizás no le provoquen automáticamente un recuerdo en particular, pero que esperamos con sus canciones provoquen más de alguna emoción. En primer lugar, vamos a dar la bienvenida al artista inglés Russell Glyn Ballard, mejor conocido simplemente como Russ Ballard, artista que iniciara su camino en el año 1960 con solo 15 años de edad. Vamos a dar la bienvenida a Russ Ballard con el que es considerado uno de sus grandes éxitos, el cual nos invita a viajar al año 1984, Voices.

Escuchábamos y recordábamos a Russ Ballard con la canción Voices. Lo decíamos, dos nombres que quizás no digan mucho, pero que esperamos provoquen más de alguna emoción con sus canciones. Ahora es el momento de viajar a Escocia para dar la bienvenida a Ian Kilsick, quien nos entrega esta canción, un éxito del año 1983, The Supernatural, junto a Ian Kilsick.

son canciones lejanas con Leonard Martz. Tu punto de encuentro con los clásicos del ayer tiene nombre y apellido: Canciones Lejanas, versión anglo. Para continuar, nos encontramos con una agrupación conformada por integrantes tanto de Gran Bretaña como también de Estados Unidos. Hablamos de Foreigner, quienes nos invitan a recordar con este clásico de clásicos, Say You Will.

Y en la compañía de Foreigner, con esta canción de nombre Say You Will, despedimos el programa del día de hoy. Muchísimas gracias por su sintonía y compañía, y la cita queda, Dios mediante, para una próxima emisión de este, su espacio de recuerdos y clásicos, canciones lejanas, su versión anglo.

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2: Te indica la hora.
4: 15:02.
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21: Torito, ahí estoy. Está medio raro esta. ¿Qué tal? ¿Cómo están? ¿Qué tal? Me parezco al muñeco Melame. A ver, Meloni, Melame. ¿Qué tal? ¡Oh, carajito, me salió! Mal, de nuevo. Póngame de nuevo. Hola, hola, ¿cómo están? Bienvenidos y bienvenidas a esta tarde. ¿Qué tal? ¿Está la epidemia por ahí o no? ¿Tenía la epidemia ahí o no? Oye, la epidemia, Popín, Maradona, todos esos circulan por aquí. El expresidente Boric. Oye, 3 de la tarde con 7 minutos, así estamos arrancando este día miércoles, el ombelico del mundo. Y mitad de semana, miércoles 10 de junio de este año 2026. Oscar Eduardo, ¿cómo estás tú? Y la epidemia. Oye, tiembla Kramer, ya te dijimos la otra vez. Oye, ¿cómo están? ¿Ya viene el fin de semana otra vez, po? No puedo creer. ¿Ustedes no sienten que la vida pase rápido? ¿O sí? ¿A ti te pasa eso, Oscarito? ¿O estás diciendo para que me quede callado? No, si es verdad. Es que es demasiado, imagínate. Y lo dije esta semana. Mira, mañana ya es jueves. Y otra vez, y el lunes 15 de junio. No te lo puedo creer. Oye, hay una artista chilena que cantará en la inauguración del Mundial 2026 junto a Alanis Morissette y Michael Bublé. ¿Sí?
0: ¿Por qué está funando a la niña?
21: No, po, es una cantante. Ahí te voy a contar la chilena. ¿Quién es? Julieta. No, aquí está Julieta Venegas, po. No, si hay. Ay, ha traído coletazos, himno inspirador o gol en contra. La cantante mexicana Julieta Venegas quedó en el centro de la polémica tras lanzar La Niña Futbolista. Vamos a estar hablando de eso también, ¿eh? La Niña Jurgolista, así le dicen. Oye, por otro lado, también tenemos tradición, música y teatro frente al mar. La Herradura va a ir a una imperdible fiesta este fin de semana. Oye, ¿qué te pasa? Pero hoy, 10 años sin Ray Charles. Mira las cosas que han pasado. Cualquier actividad. Y pues Black Sabbath, que lanzó su último álbum. Mira, no, tenemos cualquier noticia. Un 10 de junio del 2013. Oye, último baile. Las leyendas que se van a despedir del fútbol en este próximo Mundial 2026. Oye, 102.7 para toda La Serena, todo Coquimbo. Saludamos también a sí mismo a Paihuano en la 89.1, a Vicuña en la 98.7 y en Salamanca en la 100.1. 9. Síguenos en las redes sociales, ¿eh? 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Listo, vamos a la música, Oscarito. ¿Con qué arrancamos hoy día? Podría ser 80, una cosa así. ¿Qué hay en parrilla? 3:10, po. Así arrancamos. Tarde de... No hace calor, ¿eh? Tampoco hace frío. Ahí está. ¡Gloop! ¡Mira el chote vaca! ¡Chote vaca! ¡Qué pesado el chote vaca!

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1: Uy, ahí pasaba Gloop. Enamorado de ti se debe llamar la canción, ¿o no? Ay, estoy vivaracha, le achunté justo. Oye, qué tontera. Oye, las fechas de vacaciones de invierno, ¿ah? ¿Eh? Por cada región. Vamos, listos con los cabros ya. ¿Qué van a hacer con la con los cabros chicos en la casa tanto tiempo? Oh, se hace eterno, ¿ah? ¿Eh? Salen el 22 y vuelven el 5 o 6, habla mayor de julio, ¿no? O sea, salen el 19 oficialmente, ¿no? Pero como va a ser día viernes, se cuenta en el día del día lunes 22 de junio. Espérame un poquito, que estoy buscando. Espérame un poco, Oscarito. Espérame un cachito. Espérame, Oscarito. Oye, saludemos a Calegari mientras tanto buscando una cuestión yo aquí. Espérame. Ahí voy, no me presione, Oscarito, no me ha presionado nada. 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Ahí está. La nana. ¿Qué será de estos flacos? Opus. Opus era, ¿no? One Hit Wonder. Siempre decimos lo mismo. Aquí encontré el artículo, Oscarito. Ahí está. Mira, cáchate. La artista chilena que cantará en la inauguración del, de la Copa Mundial 2026 mañana, junto a la canadiense Alanis Morissette y el también canadiense Michael Bublé. Hoy, entre los artistas que están en la inauguración oficial del Mundial mañana, México, bueno, Estados Unidos 2026, bueno, yo digo Norteamérica 2026, Estados Unidos, México y Canadá, hay una chilena, sí, sí, sí. Esta semana comenzará, mañana específicamente, la Copa del Mundo, organizada por la FIFA. ¡Qué miedo! Ahí sí que hay mafia, ¿eh? Los Corleones, los... ¿cómo se llama el otro? Al Capone, queda chico al lado de la FIFA. Y junto a este importante evento mundial, llegan las ceremonias de inauguración que hemos venido hablando hace un tiempo atrás, que en esta ocasión serán tres. Entendemos que en Canadá, en México y en Estados Unidos respectivamente. Los países que hospedarán el mundial tendrán sus propios shows, lo hemos venido diciendo hace rato también, para darle el puntapié inicial a esta Copa del Mundo. Sin embargo, lo que muchos no se esperaban, ahí los quiero ver, quedaron épate, es que nuestro país, chilito con vista al mar, no va con un equipo, no va a participar del mundial jugando ahí en la cancha, pero tendrá presencia entre la larga lista de nombres que van a actuar, ya que una cantante chilena estará en uno de los espectáculos iniciales, más tarde, digo, que abrirá los fuegos de este mundial. Me refiero a la primera ceremonia que se va a realizar en mañana, en México, mañana jueves 11 de junio. Luego los Estados Unidos y Canadá, que tendrán su primer partido el viernes 12, ¿eh? Pero ¿dónde aparece la chilena? Ahí está. Y en ese país, en Canadá, donde entrega la lista, se entrega la larga lista de talentos mundiales que estarán en la ceremonia, está la cantante chileno-palestina Eliana. ¿Qué te parece? Ella lleva bastante tiempo siendo parte de exitosos festivales en todo el mundo, sí. La caserío, pero en Global City, Lollapalooza, Chicago, Austin City. Y más, llegó al éxito mundial junto con su primer álbum de estudio, Goletto. Así se llama, mira, con W, Goletto. Y se encuentra pronta a sacar el segundo álbum ya. El año 2024 fue parte del disco Moon Music de Coldplay. No, a otro nivel la flaca, sí. Con la canción We Pray. Adoración y todo eso. Y no solo eso, también los acompañó como telonera a Coldplay de varios de sus conciertos, ¿eh? En gira y todo. Eliana se unió con la canadiense Jessie Reyes para componer Illuminate, parte del álbum oficial de la Copa del Mundo. Una canción única que fusiona, cáchense, el rhythm and blues, el pop y las influencias del Medio Oriente. el medio trabajo, ¿eh?, destaca la FIFA en su portal oficial. La inauguración de Canadá será la tarde del día viernes 12. ¿Eh? México primero y Canadá sería el viernes, entonces viernes 12 a la 1:30 de la tarde de Chile, previo a su duelo contra Bosnia. ¡Ah! Este se realizará en el estadio de Toronto. Y contará con la presentación de Alanis Morissette, Alessia Cara, Eliana, chilena, Jesse Reyes, Michael Bublé, Nora Fatehi, San Joy, William Price, no sé quién está. Si quieres verlo gratis y las ceremonias y algunos partidos de la Copa Mundial de la FIFA, Chilevisión, mira a nuestro compañero, no, amigo, no más compañero, no. Chilevisión va a transmitir una sección de encuentros sin costo para los espectadores, porque si no tenéis que sumarte, que Pluto y que pagar, no. Al gratis y no más. Por otro lado, quienes deseen seguir la totalidad de los partidos de la cita planetaria podrán hacerlo a través de DirecTV. Nosotros aquí tenemos DirecTV, Oscar Eduardo, va a ver todos los partidos mediante su señal DC Sports. Además, los encuentros también estarán disponibles en las plataformas Disney+, ahí se suben todo al carro para que pague. Pero en lo concreto, una chilena, el Guiana, va a estar entonces en lo que es junto a Michael Bublé y a Alanis Morissette en el lanzamiento de Norteamérica 2026 en Canadá, en la ciudad de Toronto. Ahí se los dejo. Oye, que hablé. Escuchemos algo del Mundial, los que estamos en modo fútbol. Hoy día vamos a hablar puro metafútbol. Así arrancamos, así seguimos. Esta tarde calurosa encuentro de día miércoles aquí en Monte Carlo.

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1: 15 horas, 29 minutos.
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0: Carito, espérame, se me enredó aquí algo. Nena, no te vayas, Tojiti. Mira, nena, no te portes mal. ¿Cómo se llama esa canción? Nena, no te portes mal. Mira, hoy día amanecí adivina, Latife Valdés. Oye, sonido argentino, ¿ah? ¿Qué será de Pablo Top y Alfredo Guyot? Willy Turri se quedó en Chile para siempre, ¿eh?
1: Sí,
0: ¿no? ¿Willy Turri? Mira, nadie se había traído tanto, Willy. Yo lo conocí una vez en el Camanga y por la Radio Carolina. Sí. Sí, yo me hice amigui de él, fíjate bien, sí, conocí a su mujer. En los 2000, digamos. Sí, simpático. Ese es como Rod Stewart. Su peinado es el mismo. Ay, lo vi también en el festival cuando fui de jurado a La Voz de la Montaña de Antacoyo. Ahí salió. Y yo figuraba ahí. Sí, sí, sí, sí. Oye, 3:37. Mira, nuestro amigo Oscar Eduardo. Taylor Swift. Prepárate. Se roba la atención en el estreno de Toy Story 5. Porque la flaca con más fome que chupar un clavo oxidado. Para mí, ¿eh? Yo creo que sí tiene su fanaticada en descenso, pero bueno. Con un inesperado homenaje a un clásico de Pixar, Taylor Swift sorprendió en la premiere de Toy Story 5 al interpretar la muy, muy, mira. Al interpretar una nueva canción para la película. Y cantarla, ¿po? Hay un amigo en mí, ¿cachai? Mira, esa es la versión. Tenga yo una mierda, friend. Esa, Oscarito, usted calla cuál es. Fíjate que la gran premier mundial de Toy Story 5 dejó una sorpresa que nadie esperaba. Aunque la atención estaba puesta en el regreso de Goody, Buzz Lightyear, Jessie, la vaquerita. Fue la muy, muy de Taylor Swift quien terminó robándose gran parte de los aplausos durante la presentación oficial de la nueva película de Pixar. La cantante apareció como invitada especial en el Teatro Dolby de Hollywood, sí, donde se hacen los premios y todo eso, y protagonizó uno de los momentos más comentados de la noche al interpretar dos canciones sobre el escenario. Sí. La artista presentó por primera vez una canción compuesta especialmente para la banda sonora de Toy Story 5. Mira, la habrá escrito ella. El tema escrito junto a su colaborador habitual, Jack Antofot, recupera parte de las raíces country de Taylor. Mira, era bien country, está flacante. Y gira en torno a la nostalgia, que también viene siendo la tónica de Toy Story 5. Si ustedes ven el avance, el teaser, el trailer, recuerdan lo que era antes y ahora tecnología, los iPads, los tablets, los celulares. Echamos de menos los juguetes. Y gira en torno a la nostalgia, como dije, los recuerdos y las personas que dejan huella en la vida. Imagínate si no va a dejar huella Woody, Buzz Lightyear, en la vida de Andy, el niñito que ahora ya va pasando a otros niños y a otros niños. La interpretación fue recibida con entusiasmo, sí, por los asistentes, que eran fanáticos, por supuesto, que sabían, la relacionan porque esta parte está siendo parte de la banda sonora, pero la mayor sorpresa llegaría minutos después, porque fue bien emotivo, dicen los que estaban ahí. Tras interpretar su nueva composición, Taylor Swift presentó una de las figuras más importantes en la historia musical de la saga. Me refiero a Randy Newman, autor de Hay un amigo en mí. Sí, él es el que escribió esa hermosa canción, que la ponemos de repente como para todo, ¿no? La canción que acompaña a Toy Story de su estreno en el año 1995. De ahí que venimos cantando You've got a friend in me. ¡Woo! Antes de invitarlo al escenario, fíjate que Taylor le dedicó elogiosas palabras. Dijo, él es el arquitecto del universo musical de Toy Story. Mira, se mandó. Y como esta flaca es joven también, pues entonces ha estado más involucrada que la gente más grande como uno. Yo vi Toy Story por mi hijo nomás, pero qué maravilla película, ¿eh? Se las mandó ahí Pixar. Hasta las 3 nomás, después la 4 y 5 ya no me interesa. Posteriormente, ambos interpretaron juntos el clásico tema que ha acompañado a Goody y a Buzz durante más de 30 años, generando uno de los momentos más emotivos de la velada. Sí, con esto termino. Durante su intervención, Taylor, que le dicen, también aprovechó de agradecer a Pixar y a Disney por permitirle formar parte de la nueva película. De todas las Toy Story, dice, soy de Toy Story, la quinta es mi favorita. Porque está ella ahí, pues, comentando entre risas, se entendió, ¿no? Además, felicitó al equipo creativo y al director Andrew Stanton por el trabajo realizado en la nueva entrega. Fue a lo grande la premier, sí, ¿eh? La presentación de Toy Story 5 se convirtió en uno de los eventos más importantes del año en Hollywood. Y ahora sí que terminó. La alfombra roja reunió a gran parte del elenco de las voces, ¿no? Vamos a pensar que son los mismos, algunos han cambiado. Las voces originales en inglés, incluyendo a Tom Hanks, Woody, Tim Allen y John Cusack, ahí como Buzz Lightyear, quienes regresan una vez más a sus icónicos personajes. También estuvo presente Greta Lee, quien dará vida, mira cómo Brenda Lee, Greta Lee, quien dará vida a una de las nuevas figuras de la historia. Y Taylor terminó convirtiéndose en uno de los grandes temas porque se pegó la canturria, apareciendo en este dueto en la banda sonora del cine animado, más para mí uno de los mejores junto con Cars, con Monsters University. Bueno, hay varias que... Tengo una nota sobre los adultos que seguimos viendo dibujo animado cuando estamos grandes. Mira, lo dicen los psicólogos, que no es de loco ni que te quedaste como Peter Pan. Oye, escuchemos esta canción. Está bonita, ¿eh? Mi amigo fiel. ¿Usted tiene su... tú eres mi amigo fiel y todo eso, carito? Está difícil ahora encontrar, po. ¿Tiene su amigo usted? ¡Yo, pues, carito! ¡Yo debo ser! Ya, ahí está, sonando. Toy Story 5. Amigo fiel.

cosa más curiosa. Las curiosidades que nos trae el Mundial, menos mal que es cada 4 años, ¿eh? Porque yo no me termino de sorprender. ¿Saben quién está haciendo música ahora? Oye, todo el mundo aprovecha y también debería aprovechar algo. Ronaldinho Gaúcho anunció su debut musical con colaboraciones internacionales. ¿Se acuerdan que cantaba el ten, tan, ten, van a la Jean Paul? ¿Se acuerdan de Jean Paul en los 2000? Con 50 Cent, con Snoop Dogg, The Black Eyed Peas. Bueno, ahí estaba. Ahí está. El exfutbolista Ronaldinho Gaúcho mostró una inédita faceta en su primer proyecto de este estilo. Ha retirado el fútbol, convengamos, ¿no? Una de las figuras que más éxito han tenido, en el fútbol brasileño, Ronaldinho de Aziz Moreira, así se llama, Ronaldo de Aziz Moreira, más conocido como Ronaldinho. El astro supo enamorar a los fanáticos con sus regates y goles, pasando por equipos como el Paris Saint-Germain, el Barça, el Milán y el Flamengo. De su país natal, ¿no? Pero ahora el ex mediocampista, aprovechando el Mundial y el minuto de gloria, quiere cantar a sus seguidores con su faceta. Camisa 10 es el proyecto musical firmado por el brasileño y lanzado ayer martes 9 de junio bajo el sello Tu Música. En este sencillo se pueden escuchar colaboraciones, se aprecia, ¿no? Diversos artistas, lo que les conté, po. Son 14 los cantantes que participan explorando sonidos de rap y el pop, pasando ahí por algún reggaetoncillo. Y los más conocidos para mí, hay algunos brasileños también, pero está... ¿Qué personaje? Cáchate, no sé qué ha hecho este cabro ahí, ¿eh? Y Jean Paul, que es el que les digo yo que es el que más canta, porque yo reconozco el estilo, ¿no? Que tiene Jean Paul. Esa misma, me sale exactamente igual. ¿Qué te parece las curiosidades del Mundial Norteamérica 2026, cada 4 años, y otras más? ¡Uy! Tan recién. Esto parte mañana, tenemos un mes para estar hablando. Ronaldinho anuncia debut musical con Música 10. ¿Lo tiene por ahí escrito? ¡Claro que lo tiene! Pues escuchémoslo. Yo insisto, lo más reconocible para mí, a ver si después lo conversamos, es la voz de Jean Paul.

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3: 15 horas, 53 minutos.
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1: Síguenos en las redes sociales, como dice el maestro Arriola. Ahí pasaba la psicodelia de los 60, la banda británica Jethro Tull con Aqualung del año 60 y 70. Hoy vamos a hacer una corrección al tiro, porque si no puedo decir, ¡ay, oh, esta vieja está en la tontera! Efectivamente, sí, Ronaldinho Gaúcho lanzó su primer disco ayer, llamado Camisa 10. Y de ahí extraemos una veintena de canciones que las combina con Pitbull, con Jean Paul, Juan Magán. Primer álbum musical, el primero, promete más, ojalá que no, de su propio sello internacional, un proyecto que reúne, como le dije, a una más de veintena de estrellas de la música, así que eso era. No había la canción no se llamaba Música 10, así que pusimos la que cantó con Pitbull, que ahí vamos a cachar cuál es. Pero hay un montón de otros artistas, ¿eh? Sí, pues, son como veintitantas canciones. Así que bueno, este es el primero de muchos, dijo. ¡Uy! Es que fan de Jean Paul desde hace mucho tiempo, dijo. Ten, ten, ten, ten. Póngase esa canción de Jean Paul. La gente calla, ¿qué diantre estoy diciendo? 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Oye, cállense esta que tengo aquí, esta información. No estoy pensando otra cosa. No vamos a hablar de todo el mundial, no, hay que salir un poquito de música. Hoy día 10 años sin Ray Charles, no vamos a estar hablando de eso. Pero hay una tradición, música y teatro frente al mar. Este fin de semana la Herradura se viste. Hoy virá una imperdible fiesta, se viste de fiesta cultural. Hay un panorama cultural para disfrutar en familia, aproveche. En La Herradura, este sábado 13 de junio, el atrio de la capilla de La Herradura se va a convertir en un escenario lleno de arte, meta, arte, arte, arte por todos lados, arte elegante. No, es una banda, arte elegante. Tradición, entretención, con una jornada gratuita para grandes y chicos. Oye, lo que sea gratuito, pa, vaya, aproveche, aproveche. Mira que el bolsillo, creo que baja la benzina, siento y contenta. 4 de la tarde, mira, una basurita en el ojo. Una divertida obra de marionetas. A través del humor y la creatividad, invita a reflexionar sobre el cuidado del medio ambiente y la convivencia. Y se llama así, una basurita en el ojo. 5 de la tarde, todo esto el mismo sábado. Eso de las 4, lo de la obra de teatro. Por las 5, tradiciones en movimiento, el ballet folclórico Alas de mi Patria. Estos son conocidos, hasta yo los conozco. Realizará un recorrido por las distintas expresiones culturales de Chile mediante la música, el canto y la danza. Está bueno. ¿Viste? La presentación tendrá un significado especial, ya que será parte de la preparación de la agrupación antes de representar a Chile y a la región de Coquimbo en una gira internacional por las Europas. ¿Ve? Alas de mi Patria. Mira, orgullo, orgullo regional. Una tarde para encontrarnos, disfrutar del talento local y celebrar nuestras raíces. No esperemos el 18 para cantar las cuecas. ¿Dónde? Atrio de la Capilla, entonces La Herradura, entrada liberada este sábado 13 de junio a partir de las 4 de la tarde y luego a las 5 el ballet folclórico Alas de mi Patria y la obra Una Basurita en el Ojo, en el Ice, que le dicen. Oye, ¿les cuento más? ¿A una noticia musical? Te tengo de todo hoy día. Te tengo hasta de Jack. Hasta de Strokes te tengo. Mira, se le gusta a los caritos. La verdad, yo creo que me dijiste que te gustaba de Strokes. Sí, pues te tengo novedades, amiguito. Ya que me condoreé con Ronaldinho. Aquí con esta me reivindico, Oscar Eduardo, que me estaba moviendo la ceja derecha. Ojalá sea la derecha, no la izquierda. Me está moviendo la ceja izquierda. No. Fauna Primavera 2026. Quedan entradas y precios. ¿Cuánto vale entrar? Al mediodía de hoy, miércoles 10 de junio, comenzó la venta general de las entradas para la esperada nueva edición de Fauna Primavera Chile. Pese que nos pasan, faltan 5 meses, sí. Pero mira cómo han pasado estos 6, no me di ni cuenta. Pestañé y estamos casi en el séptimo mes del año. Así va a pasar. Cientos de chilenos están ya alistándose para vivir la experiencia. Y de este mediodía ya pueden comprar entradas para el evento que reúne artistas como The Strokes. Ahí te lo dejo. New Order. ¡Ay, que me trae recuerdos, carito! Sí, muchos recuerdos, New Order. Te comentamos un poquito cómo acceder a los tickets. Fue una primavera que se llevará a cabo en los días 26, 27 y 28 de noviembre en el Parque Ciudad Empresarial de Santiago, pero igual comienza su venta general mañana. Así que el festival consolidado como uno de los encuentros musicales más importantes de Latinoamérica, ¿eh? Reunirá artistas bien distintos generacionalmente hablando, ¿no? Serán parte de la experiencia que combina nombres históricos de la música contemporánea con algunas de las propuestas más innovadoras del panorama actual. Su edición 2026 tiene nombres como, te lo mencioné, The Strokes, New Order. ¿Los otros quiénes son? ¿Estoy cachando quiénes son los queridos? Pánico. Santiago, Pánico, Diego Pánico. Pánico. Sí, pues Pánico, mira. El Zar. Javiera, Electra, Juliana Gatas, Santiago Motorizado, Moica, entre otros. Los tickets, la gente que los cacha, los cacha. Yo caché a New Order y a The Strokes. Sí. Los tickets en preventa con BCI, eso fue hoy día, ya están yo creo que agotados. Y a partir de hoy mismo, miércoles 10, ya se encuentra disponible a través de la tiquetera Punto Ticket. ¿Quiere ir usted a Fauna Primavera? Asegure su entrada para ver a The Strokes, New Order y todos los otros monos. Por otro lado, ya se anunció el After Party, la fiesta después, claro, de la Fauna Primavera, que se va a realizar el día 28 en el Hilaria, recinto a solo paso del festival, un ingreso gratuito con el abono CIA, tenéis que ponerte sus luquitas, cupos limitados por aforo, para que estáis ahí a lo mejor intercambiando con la fanaticada y cómo se dice así su meet and greet, te cacháis al The Strokes, ponte tú. También disponible venta para asegurar cupo vía Punto Ticket también. A los artistas que se presentarán ahí, Mariana Montenegro, una DJ, Melania Wonder, estos son más Nico Castro, mira Nico Roja, no Nico Castro, Pachanga Boys, Peces Raro y The Twelves. No son los más consagrados, digamos. Pero sí, se hace una cosa entretenida, tipo así más cercano, ya una cosa más íntima, no el festival mismo que son esos 3 días de noviembre. Y para a mí me sorprende New Order y The Strokes. Perdón que sea tan poco nacionalista, pero es lo que me gusta y como gusto los colores, yo me quedo como con esos bandas. Y yo te diría, sí, estuviera por allá en esa fecha, no sé a cuánto estará la entrada, había que cachar, ¿eh? Pero creo que sea tanto, ¿eh? Punto Ticket, queréis saber los valores, y una de esas te animas, tienes 5 meses todavía para juntar los monlagos y partir a la ciudad empresarial, ahí los huechuraba para ver, ser parte y ser espectador de lo que va a ser Fauna Primavera 2026. ¿Qué escuchamos, doctor Eduardo? The Strokes aquí, ¿cómo no? ¿Te acordáis el del tributo de Mi Nombre Es? ¿Ese era o no? The Strokes, que era igual el flan. ¿Te acordás que hablábamos en el TVN? Lo voy a buscar. Dijimos que, ¿te acordás que tenía un...? Él estaba engrupido entero, se parecía físicamente, ¿te acuerdas o no? Lo voy a buscar. Oye, sabía, bueno, había harto talento ahí en Mi Nombre Es, TLMN, que terminó, ¿eh? Ya, Strokes aquí, en Monte Carlo.

0: Radio te indica la hora.
1: 16 horas, 24 minutos.
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1: Uy, ok, all right. Are you ready? Ay, la vieja loca. 4:33 ahí pasaba Creedence Clearwater Revival con Traveling Man del álbum The Best of Creedence Clearwater Revival del año 1970. Esta es música, esto es atemporal, señores. Suena como ayer. Bueno, fue ayer, fue más de 50 años, ¿o no? Sí, pues, cualquier año. Oye, me costó sacar la cuenta. Ay. ¿Y usted? Hasta lejos del micrófono. Oye, fíjate que usted si quiere mete la cuchara nomás. Un prestigioso diario, fíjate que eligió los 10 mejores partidos en la historia de los mundiales. La publicación incluyó encuentros emblemáticos del torneo y destacó 3 actuaciones inolvidables del conjunto albiceleste. Mira, ¿quiénes son los albicelestes? Los uruguayos, los charrúas que le dicen, ¿no? Sí, Uruguay, bueno, para pegar patadas, eso, bien cochinos que los encuentro. Los albicelestes, entre los hitos más recordados del certamen. Y mira, cuartos de final mundial 1986, Argentina con Inglaterra. ¿Quién ganó? Argentina 2-1. ¿Qué hace así con la cabeza? Usted los vio todos. Si va a estar ahí, opine. En semifinal mundial 2014. Brasil con Alemania. 7 y Alemania 1. Va, 7 Alemania y 1 Brasil. Semifinal fue. ¿Cómo le hizo 7 goles? 5. 7 goles a Brasil en la semifinal del Mundial 2014. Fíjate que final mundial 1958. Suecia, Brasil. 5 pepas le metió, perdón, Brasil 5-2, Suecia. Oye, aquí estamos en blanco y negro, ya nos fuimos a la B. Final mundial 1974, Alemania Federal versus Países Bajos. Ganó Alemania Federal 2-1, los Países Bajos. Mira, mundial 1930. Oye, la pinta los futbolistas. Oye, andaban con manga larga, con Beatles. Jugaban con cuello alto. ¿Qué te parece, Chalito? 1930, Uruguay versus Argentina. Los charrúas le metieron 4 pepas a los argentinos. Y nos fuimos más. Ah, no, esto un poquito más. Alemania Federal versus Hungría. Final mundial 1954. Alemania le metió 3 pepitas a Hungría. Segunda fase mundial, España 82, ¿no es cierto? ¿Sí? No, México. ¿Cuándo fue? ¿Qué? ¿España 82 o no? Sí. Italia, Brasil. Italia le metió 3 pepas a los brasileños. Sí, no, siempre han ganado. Y otras que se me olvidan, porque yo sabe que de fútbol. Yo de uno que me acuerdo del penal que se le fue al rey del metro cuadrado, al Caselli, que le dicen. Francia 98, ahí me acuerdo, los Sasá. Ay, se me echó a perder la... Ay, me dio como... miré para allá, vi la tele. Ay, se me echó a perder la tarde, Oscar Eduardo, mira. Oposición criticó embargo contra... ¡Ay, diputada Manucheri! Voy a cambiar la tele mejor. ¡No, se me echó! Íbamos tan bien por la cresta. Ya, vamos a cambiar la tele, poner CNN, ¿ya? Sí, me dio una cosita en la guata. Oye, no, es que miré para allá. Ahí está, esos me gustan, los del otro lado. 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Oye, me dio calor, Oscar Eduardo. Oiga, ¿tiene la canción ahí? Perdón, el pedido musical. ¿Tiene la Blue... ¿cómo se llama? ¿Blue Monday? ¿La tiene por ahí o no? ¿New Order? ¿Le gusta a usted eso? Tan, tan, tan, tan, tan. ¿Usted baila? Acérquese ahí, oiga. Ah, no, no se acerque nada. Está comiendo. Estoy con Maestro Riola Capitani aquí, que me vino a hacer la posta. No, vino a hacer la posta, acompañarnos con Oscar Eduardo, a hablar del tiempo, del fútbol. ¿Es un hombre que usted sabe de fútbol? ¿Sabe de la U nomás? Bien penca la bula y el tiro, ¿eh? Y no va ni bien, ¿eh? Coquimbo Unido. ¿En qué número va? Como noveno. Va ganando hasta Católica. Y Colo Colo ahí yo. No queríamos escuchar a New Order. Estábamos hablando porque viene Fauna Primavera, maestro. El festival Fauna Primavera. Y va a estar New Order. Mire, y nos acordamos de la canción pam para pam pam pam pam pam pam pam. Oye, bailaba breakdance, te bailaba. ¿Quién no quería bailar breakdance? Todo el mundo. Escuchemos a New Order, Oscarito. Yo sé que lo escuchamos delante, al final lo escuchamos con Neil Tennant, ¿no? Sí, pues. Con su proyecto Electronic. Con el de Pet Shop Boys, con la voz de New Order. La canción, ¿cómo se llama? Give it no sé cuánto. Famosa. Haciendo un trabajo en paralelo. Yo lo miré con esa cara, que es verdad, no estoy mintiendo. ¿Tiene la canción, Oscarito? Vamos con New Order entonces. ¿Cómo se llama? Blue Monday. No, pero si esa es emblemática. Volví a los 80.

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2: Oiga, esa música es como New Order, querido. ¿No tiene otra? Por favor. Oh, mentira. Ahí pasaba Derry Hall and John Oates del año 1984. ¿Quién será? No sabemos de uno de ellos. Del rubio. Ese es Derry Hall, ¿no? Sí, John Oates es el... Están medio enojados. No me digas. Qué tontería pelearse. Trabajaron tan bonito. Hicieron tantas cosas choras juntos. Que uno los recuerda mucho, ¿no? ¿Cómo olvidar? No sé cuál canción en este minuto se me olvida. Pero eran buenos. Oye, fue llamado a la selección. No, fue llamado el genio. Y nadie discutió el apodo. 22 años sin Ray Charles. Ahí se los dejo. 22, Pepa. Este 10 de junio, acérquese ahí, maestro Copere, ya que está sentado ahí. Este 10 de junio se cumplen 22 años de la muerte de Ray Charles, el artista que revolucionó la música popular al unir el soul, medio gospel. Eso, yo me voy a dar partido, ¿viste? Tenemos que hacer el programa.
3: ¿Viste la película?
2: Así es que se va a... No, po, pero habla el micrófono, mi señor. Escucha, Jorgito, si usted sabe.
3: A ver, ya, bueno.
2: Oye, el gospel, el blues, el jazz, el country. ¿Cuándo fue esa película? Es una sola voz, todo. ¿Cuándo habrá sido esa película?
3: No la vi. Es una película de unos 10 años, más o menos.
2: No la vi. ¿Quién habrá hecho de...? Ay, no sabía. ¿Tú la viste?
3: Sí, Jamie Foxx hizo...
2: ¡El negrito!
3: Él hace de...
2: ¿Y bien? ¿Lo hizo bien? Hay que ver esa película entonces.
3: Hay que verla. La recomiendo, pero a ojos cerrados.
2: ¿Y no pasó mucho?
3: A la hora que sea.
2: O es que ahora con Michael queda hasta aquí. Incluso con la de Queen. Oye, también quedaste
3: ahí
2: aquí.
3: Cuenta la historia. Cómo vivía él y cómo comenzó a quedar ciego.
2: Porque claro, no, porque nació. No fue de nacimiento, sí.
3: No,
2: no.
3: Dentro de una infección.
2: Pero chico igual. Pues.
3: Chico.
2: Niño, claro.
3: Niño. Y hay una parte de que me llegó súper grabado.
2: De la película, grabado, sí.
3: Dentro de tantas cosas ahí. Fíjate que él, como cieguito, para saber si la mujer era entraída en carne o no.
2: Yo pensé que me iba a salir con algo más serio, maestro.
3: No, mira, el detalle.
2: Si no tenía
3: el detalle.
2: Ojos,
3: él le tocaba la muñeca. La muñeca.
2: Tóqueme la muñeca, ¿eh?
3: Entonces.
2: Está equivocado. Delgado. Tengo la muñeca flaca, tengo la pura muñeca,
3: claro,
2: flaca. Querido.
3: Porque los dedos se cruzan. Cuando no se cruzaban. Le decía que ya era media entrada en carne.
2: Ay, así sacar. Ese era el parámetro. El pobrecito se no tenía vista para ver.
3: Hay que ver esa película. Hay que verla.
2: ¿Y cómo lo hacían con la música? Porque acá en otros, los gallos han cantado. En el caso de Elvis, el de Bohemian Rhapsody cantó algo. Y el de Michael también, el sobrino, algo ha cantado. Ahí este Jamie Foxx no canta.
3: No, pero canta el bien.
2: Era la voz de Ray Charles, sí.
3: Es la voz de Ray Charles.
2: Qué lindo.
3: Claro.
2: Mire, yo no la vi, yo escuché eso. ¿Tú la viste, Oscarito, esa película? Y le pusimos poco color, yo encuentro.
3: Vean.
2: Oye, tenía 73 años, murió en Beverly Hills, conocido como El Genio. Cantante, pianista, compositor estadounidense, dejó una de las carreras más influyentes de la música del siglo XX y se consolidó como uno de los principales arquitectos del soul. A ver si hablan de la película aquí, ¿eh? Mira, pasó gran parte de su vida derribando barreras musicales y sociales. Sí, pues. Perdió la vista durante la infancia, probablemente a causa de un glaucoma. Quedó huérfano siendo adolescente. Cualquier tragedia. Mira lo que voy a decir, aquí lo digo y aquí lo niego. Negro tenía que ser. Tragedia, su vida, tragedia. Es una raza, para mí, bendecida. Y yo soy una raza distinta. Sí, son distintos, de hecho. Pero talentosos, dime tú. Si no hay un negro, voy a decirlo nomás, y ya que el afrodescendiente. Que no sea talentoso en lo deportivo, en lo musical. Oh, ¿o no? ¿Qué opináis?
3: En el baile.
2: Oh, mira, estoy dejando el baile. Son Michael.
3: Jackson.
2: Michael, que terminó siendo blanco, pero era negro. Nadie sabía de qué color era.
3: Tanto otro más.
2: Sí, pues, mucho. Yo siento que tanto que sufrieron, que fueron tan, hasta el día de hoy, por ahí gente que los son vilipendiados todavía. Uno no puede creer que todavía exista eso.
3: Sí.
2: Hacia que haya racismo, ¿no? No estoy descubriendo nada. Pero ellos tienen una cosa, una resiliencia. Bueno, una también, no sé cómo aguantaron tanto, pero
3: ¿usted
2: son
3: racista?
2: Una raza. ¡Nada! ¡Cero! Yo amaba a Michael. Mohamed Ali. Enamorada de. Mira, aquí se me cayó el carnet. Sidney Poitier le gustaba a mi mamá. ¡Un negrito que era actor!
3: Sí.
2: Que era hermoso.
3: Sí.
2: Oye, yo veía las películas.
3: Sidney Poitier.
2: Era lindo.
3: Fue nominado, creo que
2: parece.
3: Fue el único. Ha sido, creo que, el único nominado a un Oscar.
2: Porque ahora Morgan Freeman, Denzel Washington, no creo.
3: No.
2: No creo, no. Él sí, pero era emblema del cine de esa época. Y Galampo. Y Galán. Se codeaba con las Rusias de la época. No estoy mintiendo, pero con la Audrey Hepburn, no, no sé quién era la de la época, pero estaba con las bonitas, pues hacía películas. No sé si era de galán, él sí, pero era, tenía una facha más o menos. Pero negro.
3: Tenía
2: yo siento que Dios les dio algo así tan especial porque sufrieron tanto.
3: Bueno, por ahí leí acá.
2: Ay, qué lindo eso. Acá,
3: a grosso modo de que. El hombre, el Adán, era moreno, era más negro.
2: Sí, Adán. Y la Eva era blanca.
3: No, era moreno, era moreno.
2: Era negrito.
3: Morenito, negrito.
2: ¿Dónde leyó eso, maestro?
3: Mira, por ahí lo leí en una parte, por ahí.
2: Inventando.
3: Y. Bueno.
2: Ahí está. Oye, igual a pesar de las dificultades, se desarrolló, digo, volvemos a Richards, una extraordinaria capacidad musical que lo llevó a dominar el piano y a construir un estilo propio más bien. Su carrera despegó en la década del 50, mire, gracias a una innovadora combinación, como dije al principio, de gospel, rhythm and blues, jazz, blues y medio gospel también, sí. Entre su mayor éxito está, ay, se me perdió.
3: Georgia on my mind.
2: Georgia, oigo, maestro, no son en vano estos 500 años de radio, maestro, claro, me sacó la canción de la isla, tenía la contra lengua.
3: Claro.
2: Y un momento clave que llegó con su versión de Georgia on my mind, aunque no escribió la canción, sí su interpretación la transformó en una de las grabaciones más emblemáticas de su repertorio, no siendo propio, digamos, ¿no? Porque él le puso ahí la interpretación. El impacto fue tal que en el 79 el estado de Georgia la adoptó oficialmente como su canción estatal. ¡Qué lindo! Sí. Esos son también reconocimientos en vida. A lo largo de su...
3: En la película creo que justamente él iba a ir a tocar. Iba a ir a tocar a ese estado.
2: A Georgia, ¿ya?
3: Y obviamente que la policía...
2: Algo pasó.
3: No lo dejaron.
2: Pero ya era.
3: ¿Qué hizo él? No tocó.
2: Oh, dijo, si no quieren, quieran todos ustedes.
3: No tocó.
2: Mentira, madre. Bueno, hemos visto cada cosa. Horrible. El del 62 alcanzó el número uno, tanto en Estados Unidos como en el Reino Unido. Qué lindo. Su álbum, Modern Sound in Country and Western Music, también marcó un hito al demostrar que podía moverse con naturalidad entre distintos géneros y géneros públicos. Acumuló 18 premios Grammy, incluido el reconocimiento a la trayectoria artística. Además, integró la primera generación, la primera, porque ahora están todos metidos ahí, de los artistas incorporados al Salón de la Fama del Rock and Roll 1986. Frank Sinatra, mira, aquí te la dejo. Frank Sinatra llegó a definirlo como el único verdadero genio de la industria musical, pasando por arriba de todo lo otro, de mi Elvis incluso. Así que, aunque Charles solía restar importancia de haber sido un hombre tan piola, ve que las estrellas están en el cielo, él un hombre bien humilde. Ahí está el talento. Porque él decía que no le cargaban los elogios. Uh-huh. En 2004, pocos meses después de ofrecer el concierto número 10.000 de su carrera, la música perdió a una de sus figuras más innovadoras. Y un día como hoy murió, pero en el 2004. Un 10 de junio.
3: Ray Charles.
2: Qué lindo. No, podemos escuchar un par de canciones. Voy a buscar la película, maestro. No creo que esté en Netflix, pero yo cachaba que había una biografía, pero le voy a poner la oreja, sí. Pestaña, ceja, me tinca buena.
3: Muy
2: me gusta.
3: Buena.
2: Vale la pena.
3: La música
2: en su minuto quizás no le dieron tanta chaya, pero ahora creo que hay que darle una vuelta.
3: Yo la tengo en DVD.
2: Oh, ¿y dónde la veo? Pucha, por ahí me la han prestado.
3: Tendré que buscarla.
2: ¿Y dónde la veo si no tengo equipo?
3: ¿Tiene DVD? Ah, no, qué raca.
2: No, pues si eso está pasado, vamos, Carito, ¿tenés DVD tú o no? Préstame un DVD. No, pues, si usted está... Traiga a sentar en la mesa.

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1: Te indica la hora.
3: 17 horas.
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1: Ahí pasaba Raúl Porchetto. ¿Cómo se llama la canción? Esta noche. No, no se llama así. De noche a noche. ¿Cómo se llama, Oscarito?
2: Baila. Bailando.
3: Baila domingo.
1: ¿Baila cuánto?
2: Bailando en la...
1: Arriba, arriba. No, pero mira cómo se va desvirtuando esto. Le pregunto una cosa y me contesta otra. Ahí estaba entonces Raúl Porchetto. ¿Qué opina? Oye, la magia del desierto llega a Coquimbo. ¿Qué les parece? Tras presentarse en escenarios internacionales, el reconocido Magic Castle de Hollywood, el ilusionista chileno Luis Albornoz aterriza en la región de Coquimbo para dar inicio a la gira nacional de Un Mago en el Desierto. Mira, tenía idea. El único proyecto de ilusionismo, seleccionado este año por los fondos de cultura y la línea de circulación nacional de arte escénica. Ah, pero hay un recorte ahí, dicen los otros. ¡No! Luis, no vaya a poder porque hay terrible recorte. Pregúntale a los actores, Alfredo Castro, que va a hacer otra vez una película de Pinochet. ¿Cachaste?
3: Sí.
1: Pinochet en Londres. Oye, ¿hasta cuándo? ¿Le sacan punta al lápiz, hombre? ¡Dejen tranquilo!
3: ¿Qué manera de darle plata?
1: ¿Por qué no pueden hacer otra? Nosotros, te lo cedo, con los que dicen, no hay otra película para hacer. Perdóneme, me hago cargo de esto. Ya hicieron una, y la otra, y la otra. Igual que el Danilo Caíno también, metido.
3: Y otra más.
1: No, pero estamos con el recorte, no sé. ¿Qué vamos a hacer? Este presidente nos tiene. Vayan a trabajar. Ya. Pero hagan otras cosas.
2: Hagan buenas películas y...
1: Sí, otra vez ahora... No, y todo el paso por Pinochet en Londres, eso va a ser.
3: Sí.
1: Por Dios, qué mal.
3: ¿Y tú sabes la historia?
1: ¿Para qué otra vez? Ay, echando limón en la herida, reviviendo ahí lo... No avanzamos. Y la reconciliación y todo eso es mentira. Volvemos toda la odiosidad.
3: Pero si les gusta.
1: Ahí están todos. La propuesta, fíjate que igual me da rayo. Combina la magia... Bueno, pero este es un ilusionista. Combina magia, poesía, relato y la identidad del desierto de Atacama. Es una experiencia íntima que invita al asombro y a la reflexión. Las primeras funciones se realizarán los días 17 y 16 de junio. Mira, la próxima semana. En el espacio Circo La Cuarta Estación. Circo La Cuarta Estación. Con presentaciones especialmente dirigidas a estudiantes, promoviendo el encuentro entre el arte, la imaginación y el aprendizaje.
3: Circo La Cuarta Estación.
1: Sí, por La Cuarta Estación. Es? El circo, la cuarta estación. Ahí está el circo, en la cuarta estación.
2: En Coquimbo.
1: Por Coquimbo. Si Oscarito me dijo, yo le. Ahí está, en la estación. ¿En la estación de tren?
3: Sí.
1: ¿Sí, po?
3: El Empalme.
1: Antes, antiguamente, el Empalme. Miren, que ustedes saben. No, el Empalme no hay que ver, maestro. Yo voy al Empalme, ¿cuál es? En Coquimbo.
2: Po.
1: No es el mismo Empalme. Al llano. Jorgito, ¿usted dónde nació?
3: Yo nací.
1: ¿En qué parte nació? ¿En qué parte, vos? ¿Qué región?
3: En San Miguel, en Santiago.
1: Ya, parece que lo estamos cachando poco, yo también. No sabemos cuál es el Empalme. El único que sabe aquí es el Oscarito.
2: El Empalme.
1: En Coquimbo, en el centro, ¿no es cierto? O en Aguirre.
2: Sí.
1: Y el otro, la estación en el llano.
2: Eso,
1: ahí está, maestro, prendió. De San Miguel con cariño para acá y yo de la reina para acá. Un espectáculo que transforma el misterio, la memoria y la belleza del desierto en una experiencia escénica capaz de sorprender a público de todas las edades. Sin más información, Circo La Cuarta Estación. Ahí usted ve dónde crees que queda el Circo La Cuarta Estación. Porque yo no lo sé. Pero desde Hollywood a Coquimbo, ilusionista chileno inicia gira nacional con el único proyecto de magia financiada por fondos de la cultura. Ni un recorte, están todos los fondos ahí. Vamos,
2: sí,
1: no digamos más, solo para las películas nomás.
2: Está bien.
1: Sí, basta, que están financiando puras películas, puras series.
2: No,
1: ah, tontera, hombre.
2: Lo que era talleres de culo.
1: Oye, ¿te acordáis los talleres? Sí, quizás fue la ministra, ¿no?
2: Sí, ¿cuál sí, talleres de
1: ¿cachaste esos los talleres?
3: Algo por ahí, algo supe.
1: Pero... Ahí te lo sabe todo, mira.
2: Vamos a mover el culo.
1: Pero mi. Ah, mover el culo. Pongamos Ilia Curiaqui de Valderrama. No, hay evidencia. Yo no sabía, Oscarito me lo mostró. Él me mostró el reportaje.
2: Con Boric.
1: Con el presidente. Con el. Con Boric. Sí, pues hay evidencia. No estamos mintiendo, señora, señor. Estamos diciendo la verdad nomás. Ellos cargados
3: para eso. Para eso tenían plata y para eso tenían.
1: ¿Qué va a decir?
3: Algo de cultura.
1: Así es. Qué vergüenza. No, yo me acuerdo esas imágenes dantescas, perdón que me detengan esto, que ya lo hemos conversado, metiendo la bandera por ahí. ¿Eh? Esas imágenes, bueno. ¿Cómo vivimos? ¿Sobrevivimos a eso? Gracias a Dios estamos aquí. Y ahí andan alegando, déjenlo gobernar, son 90 días nomás. Tuvimos 4 años ahí en la pitilla. Nos van a echar a todos de aquí.
3: No
1: listo.
3: Importa.
1: Se me notó.
3: No importa.
1: Sí.
3: No importa que no eche.
1: Porque. Cinco botas. Ya. Vamos. Oye, ¿tiene por ahí? Ah, mover el culo. ¿Tiene Elías Guriáquian de Valderrama por ahí? Busquémoslo, sí. El Oscar, él me contó lo del culo, yo no tenía idea. Yo sabía que hacían tonterillas con las lucas de... Es que después de ver a Carola Redondo, con todo el respeto que me merecieron sus abuelos, uh-huh. Gabriela Medina y el... ¿Cómo se llamaba el papá? No me acuerdo. Claudio Redondo. Son los papás de Claudio, hijo, digamos, que actor. Estaba metido en tora, sospechoso, se ganaba todo, anda metido en las teleseries del Mega. Pero Carolita, ministra, de este cuerpo. Raro. Sospechoso. Ya, Elías Guriáquian de Valderrama, a mover el culo, ahí está el Dante Spinetta y el otro flaco que no sé cómo se llama. Ahí está, po. La cultura, el arte, el patrimonio del gobierno anterior.

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1: Uy, ahí pasó Morrissey o The Smith, ¿no? Morrissey. Sí, Morrissey. Oye, no tengo nada que decir al respecto, pero no me arrepiento de ni una
2: sílaba. No manejo la cifra exacta en este momento, pero...
1: Nadie siente mata de anda manejándola. No, es que ya no, de la moneda, ya no anda con la guagua, el coche, la bicicleta, lo único que manejaba fue eso. No me arrepiento de ni un ápice de lo que dijimos. ¿Cómo se llama? En los talleres del culo. Sí. ¿Lo otro que era? ¿Qué era? ¿El cine?
3: Cine,
1: Valparaíso, cine porno.
3: Porno en Valparaíso.
1: ¿Cuántos millones?
3: Gastaron
1: 66 millones de pesos.
3: Y eso lo encuentra en la raja, lo encuentra
1: y todo. Y ahora estamos, pero hasta en la B, hasta el LOL estamos. Y antes, 4 años aguantando toda esta mierda.
4: ¿El taller de culo cuánto?
1: ¿Eso 140 no?
3: 140 millones de pesos.
1: Ahí está, el taller de culo. Por eso está Ilia Curiaki, ¿no? Yo no soy ni Paty Maldonado, aunque me río mucho con ella. No sé si me encanta, no tengo ningún problema. Usted vendría siendo Chichuirane y Seba Izaguirre, no, cuchillo.
3: Yo soy mucho más que Chichuirane.
1: Me encanta. Oye, qué lata, porque... Oye, no te llaman para tu cumpleaños, llaman para esto, mandan audios para esto. No lo puedo evitar, no me puedo quedar callado. ¡Uy, venga! No voy a decir nada. Saludos a la Eloísa Milagro. Oye, vamos a la pausa, ¿no? Sí, y al Javi. Te queremos, a pesar de todo. Esa es la diferencia. Esta, esa es la gracia, ¿no? El cariño, el respeto. Pero déjame hacer. Yo no me meto con tu reel y tu bla podcast y tus manucher y toda la cosa. ¡Listo! Vamos a la pausa. Volvemos al tiro.

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2: 17 horas, 24 minutos.
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1: ¡Ay, Dios mío! Me dio como un bochorno. ¡Sí! No sé por qué. ¡Ay, me dio así como una cosa de calor! 5:32 PM, completamente en vivo. Seguimos haciendo tu programa Sin Pelos a la Lenguini. La lengua. Nos acompañó maestro Jorge Arruela Capitani, que ahora hace retirada en su versión de Checho Irán. ¡Vaya, sí! Oye, ¿se acuerdan que antes hablamos de Toy Story? No, dijimos que los perros ladren. Mira de quién te burlaste. ¿Quién te hizo la carita? Me gusta los argentinos cuando salen con esa puntera. Oye, hablamos de antes, ¿se acuerdan de Toy Story, de Taylor Swift, que va a cantar, que cantó, que se iba a estar metida en la banda sonora? Hablamos de qué nos pasa a los adultos cuando, o qué dice la psicología de los adultos, nos quedamos como, o disfrutamos de ver dibujos animados, o películas para niños, ¿no? La psicología, ¿qué dice sobre las personas que ven dibujos animados de su infancia siendo adulto? Ah, de su infancia. Eso tendría que ver los Picapiedra, los Supersónicos, ¿ah? De la Bella de Candy, Ángel, la Niña de las Flores, Marco. La psicología revela que refugiarte en las caricaturas de tu niñez no es un retroceso, ¿ah? Ni mucho menos, sino que tiene muchos beneficios. Yo me encantaría decir que de chica vi Toy Story, no, lo vi de grande cuando estaba criando a mi hijo. Cars, Monsters University, se me olvían ahora, Moana, no sé, un montón de películas. Qué manera de disfrutar entre el 2009, cuando nació mi hijo, hoy, pero agradezco haber tenido un hijo en ese tiempo, que estaba DreamWorks, Shrek. Frank es más antiguo, sí, y todo lo que hizo Pixar. ¿A quién no le ha pasado que en momentos de angustia o de bajón recaes en volver al catálogo de los dibujos animados de nuestra infancia? Claro, aquí sale Dragon Ball Z. No, yo soy más antigua. La chica superpoderosa. ¡Ay, qué fome! Pantera Rosa. Picapiedras. Y todo lo que te dije. Fíjate que no deberías sentir vergüenza si te pillan por ahí viendo dibujo animado. Porque esto, según la psicóloga, o la psicología, esto no solo es normal, sino que tiene un gran beneficio. ¿Te digo por dónde va? En un mundo de tantas notificaciones, incesantes, sobrecarga, hablábamos recién con el maestro, las redes sociales, el mundo loco rápido, que vamos a entrar el séptimo mes del año, la vida como está ahora. Nuestros cerebros operan al borde del agotamiento, así estamos, ¡agotados! Imagínate más encima con opiniones y todo. Al borde del agotamiento, te lo digo, en este contexto volvemos a refugiarnos sin querer en nuestra infancia, y eso actúa como un botón de reinicio, ¿cachai? Los investigadores denominan a esto la teoría de los programas de consuelo. ¿Cachai? Un refugio seguro para una mente saturadísima, como están nuestros hijos, más grandes, o los niños también. Al cerebro le encanta la previsibilidad. Con los dibujos animados, antiguos, ya conocemos el tono, los chistes y el final, po. ¿Ah? El correcamino, el coyote, ya uno sabe para dónde va la mano. Bugs Bunny. Porky, imagínate los monitos que veía yo. Don Gato y su pandilla, lo que permite que nuestra carga mental disminuya, porque sabemos al final, sabemos, además los monitos de antes, la tenemos clarita. Un estudio del Journal of Consumer Research respalda esta idea, señalando que consumir nostalgia, mira que está bueno esto, consumir nostalgia ayuda a restaurar el equilibrio emocional. Mira, estas aficiones familiares actúan como un verdadero analgésico cognitivo, adormeciendo el estrés diario. Bienvenidos sean los dibujos para mi equilibrio espiritual. No, ese es Freddy Turbina. Fíjate que, y con esto termino, creer que estas obras son solo para niños es un error. Se lo digo, señora o señor. Al revisitarlas, los adultos solemos descubrir temas profundos como el duelo, el miedo, el fracaso a la o el miedo a la soledad, que estaban ocultos tras colores de neón. Mira. Y ahora sí que termino. Expertos de la Asociación Americana de Psicología, APA, subrayan que estas retrospectivas validan nuestras luchas actuales. Y una psicóloga de apellido Bacho explica que en este fenómeno es clave para el bienestar emocional. La nostalgia nos ayuda a unificar la propia identidad, lo que nos está pasando ahora a lo largo del tiempo, recordándonos quiénes fuimos y cómo hemos evolucionado. Así que este viaje se convierte en una herramienta extraordinaria para combatir esa soledad que sentimos y mejorar, oye, qué importante, nuestra salud mental frente a los fracasos de esta vida moderna, de esta vida loca que a veces, como digo siempre, para en el mundo que me quiero bajar. Pues vamos a escuchar un mix, un popurrí de puro dibujo animado. No, mentira. Ahí está, les quería decir, porque sí, si usted ve dibujo animado, se pilla viendo la Pantera Rosa, buscando cositas antiguas, le hace bien para el equilibrio, para botar tanto estrés, nos hace bien. Recordamos, como sabemos los finales, conocemos la historia, no nos estresamos, no lo pasamos mal. Y eran bastante más sanos, ¿eh? Qué bonito, mira, Tommy Jerry, mi papá se devoraba a Tommy Jerry, porque, ¡ay! Por Dios, que era buena. Ya, ahí nomás te la dejo. ¿Vamos a la música, Oscarito? 5:37. ¿Quién viene ahí, Oscarito? ¿Ah?
2: ¡Fantasías animadas!
1: ¡Que me gusta! ¡Fantasías de ayer y hoy! ¡Lástima que terminó! ¡Que me gusta esto! ¡Sí, vamos! ¡Reconstruyéndonos!

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2: Ida, ¿qué estás gastando yo tiempo? Yo ni sé. Oh, ahí sí. ¿Quién era, Oscarito?
3: Sifunk.
2: Ah, su amigo, tengo su WhatsApp, Sifunk. Sí. Oye, el tenor Andrea Bocelli será el encargado de inaugurar el concierto de la cuenta regresiva de la Copa Mundial de Norteamérica 2026.
4: Súperte mañana, ¿no?
2: Así es. El legendario tenor Andrea Bocelli será el encargado de inaugurar, lo dije recién. Este día. Hoy día se inauguró. Un evento global que unirá a la Ciudad de México, Toronto y Los Ángeles en una celebración única donde la música y el fútbol hablarán en el mismo idioma. Desde el Auditorio Nacional, Bocelli interpretará el emblemático tema Ahora Somos Libres. Mira, mientras comparte escenario con grandes estrellas como Los Ángeles Azules, amigos del Oscar, Belinda. Mexicanos esos, ¿eh? La fiesta también contará con la participación de artistas internacionales como Bryan Adams. No conozco a nadie más. Espectáculo sin precedentes que conectó o conectará a millones de aficionados alrededor del mundo. Tres ciudades, un concierto, un mundo unido por el fútbol y la música. Sí, po. Claro. Así no. ¿Qué sé qué me irá con esa cara?
4: ¿A usted le interesa este mundial?
2: Sí.
4: Sí.
2: Sí, me hace ilusión. Yo le decía a los que a mí el fútbol me gusta. O sea, si hubiera estado Chile, ideal. Pero me gusta ver los equipos buenos, ver el fútbol europeo, era más rápido, los gallos virtuosos, me gusta. Y los latinos, sudamericanos, por ahí, sí. ¿Usted no? ¿Usted es bien este futbolero, mundial, maestro?
4: No, este mundial a mí no me llamó la atención.
2: Con eso estamos listos. Chile 18, ya llegamos a acuerdo ahí. ¿Ah?
4: Sí.
2: ¿Pero por qué no lo anima? Porque
4: es un mundial que se va a hacer en tres países.
2: Po. Sí, po. ¿Y cuál es el problema?
4: Sí, ¿por qué va a ir? ¿Por qué país va usted?
2: En un principio por Brasil.
4: Brasil. Todo el mundo habla, no, yo quiero que gane Brasil.
2: Me gusta Argentina también. Uruguay no. No, no es muy cochino.
4: Me gustaría, ¿sabes qué? Ganar un equipo africano.
2: No, pero mira, se fue para el otro lado. Ah.
4: Pero me encantaría que ganara un equipo africano.
2: Pero eso está medio. No, no es imposible,
4: Nigeria,
2: ¿eh?
4: Nigeria, olvídate.
2: No, son buenos, pues, ¿no? O sea, bueno, han dado sorpresas, pues. ¿Ah? Están todos en España, yo los carito. Están todos viviendo en España, entonces está difícil. Carito, no es que no. Pero la echamos a perder todo, no es que nos van a retar de nuevo. ¿A qué canción tenés? A ver.
5: Muy buena.
2: Uy, estoy aquí. A propósito de lo que estábamos hablando delante. No, esto no te lo permito. ¿Cachaste esta canción de la Julieta Venegas?
4: No.
2: Julietita Venegas.

0: ¿Quién es la Julita Venegas?
1: Claro, y si la cantante mexicana se convirtió en tendencia, maestro, luego el lanzamiento de La Niña Futbolista, un tema vinculado a las actividades culturales del Mundial 2026 que ha generado críticas y memes.
0: Mientras pintas como... Yo pensé que era la...
1: No, la Julietita. ¿Quién era? O sea, pan.
0: Una cosa así, como sí, que está cantando una niñita.
1: Sí, ¿no? Y ahí ve el video.
0: Una niñita chiquitita, sí.
1: Y está como Shine Bomb, está como así con un moñito, se parece a la presidenta. Fíjate que artistas como Shakira y más reciente el popular... canciones que han sido bien recibidas por el público. Julieta Venegas atraviesa una situación muy distinta. La cantautora mexicana se encuentra en el centro de una fuerte polémica tras el lanzamiento de La Niña Futbolista, una canción presentada como parte, como dije recién. Pero, ¿qué es lo que pasa? El tema es una nueva versión de una canción originalmente grabada por la banda mexicana de rock infantil Los Patitas de Perro. La composición... La composición, ahí está, te lo cedo. Era como medio infantilizado, ¿no? Sí. La composición fue publicada por primera vez en Los Derechos de los Niños en el año 98. Entonces, la canción fue presentada por la Secretaría de la Cultura de México durante una conferencia encabezada por la presidenta Claudia Sheinbaum y contó con el respaldo de distintas instituciones gubernamentales. Pero ahí está, el objetivo del proyecto era transmitir un mensaje de igualdad de oportunidades, empoderamiento femenino a través de la historia de una niña apasionada por el fútbol que enfrenta prejuicios por parte de su entorno. Sin embargo, la recepción en redes estuvo lejos de ser unánime porque... Hay un mundial de... Ha sido siempre de hombres y hay un mundial de mujeres también. Jugamos a la pelota, ¿no? Hay mundial, que quedemos fuera, eso es otra cosa. Vamos a eliminar otro día.
2: Esa está buena para...
1: Claro, pero ¿por qué querer meternos en todo y encontrarle todo malo? Hoy estamos bien sin filtros, Oscar Eduardo. Nos van a llegar a todo aquí, ¿eh? Pero ahí está.
2: Lo que pasa es que está... Tiene mucho sentido.
1: Oye, ¿qué dicen los críticos sobre la niña futbolista? Dicen, bueno, la canción ha generado una ola de comentarios sobre especialistas y gente experta en música y entrenadores vocales que han cuestionado tanto su producción como su vínculo con el espíritu futbolero que suele acompañar a los mundiales. No guarda relación. Hay un youtuber que dijo, señaló el acompañamiento instrumental que le parece demasiado simple y aseguró que incluso la versión original de Los Patitas de Perro presenta un mejor trabajo musical. Aparte de lo que quisieron decir, que no creo que tenga mucho que ver. La cantante argentina y entrenadora vocal Ceci Dover consideró que la canción transmite una sensación opuesta a la energía que normalmente caracteriza a los himnos vinculados al fútbol.
0: Exactamente.
1: ¿Cachai? El fútbol es fuerza, el fútbol es energía, el fútbol es unión. Y esto es todo al revés, po.
0: ¿Y para qué la toca
1: ahí
0: entonces?
1: Te la dejo. No, porque se hizo. No, si la flaca la cantó.
0: No la toqué, bueno.
1: No, si queríamos presentársela, vos, maestro. Por eso la vamos a escuchar entera. De nuevo. Eso no veo eso. No vamos a escucharla otra vez porque el maestro dijo que no. Hoy son las 5:50. Pongamos otra cosita para sacarme esa bola. Nena, me quedo dando vuelta. Mira, ni con Paolo Salvatore me había.

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1: Ahí pasaba el sonido británico, Britpop de Blur. No, Franz Ferdinand. Sí, yo sabía, querido, quería que me dijeras, es Take Me Out, de su álbum del nombre Franz Ferdinand, digamos, es el nombre de 2004, ¿ah? ¿Eh? Es que lo confundo. Take Me Out, turno en Viña. Lo digo y lo diré siempre. Oye, nos vamos para la casa, ya viene algo, va a pasar. Escucho por ahí a María Claudia de Allende los Andes y a Nacho Valencia en los controles. Nosotros nos vamos. Gracias a Maestro Río La Capitani, que estuvo ahí. Gracias por el dato de Ray, la canción de... Perdón, la biografía de Ray Charles. Interpretada por, ¿se me olvidó el nombre? Jamie Foxx. Jamie Foxx. Hay que verla, la voy a llegar a buscar, creo que vale la pena. Oye, nos encontramos mañana, jueves de rock. Nos encontramos mañana, ayer tuvimos cualquier invitado. No, hoy día estamos así como tranquilos. Que pasen buena tarde, quédense en sintonía de Monte Carlo, ya viene algo, va a pasar. Oscar Eduardo, te agradezco, los quiero, adiós. Gracias, maestro, chao.
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2: Gracias por acompañarnos en una edición más de Sin Pelos en la Lengua. Nos escuchamos el próximo para seguir compartiendo la mejor música y toda la actualidad de nuestro estilo. Se despiden Jimé Valdés. Hasta la próxima. Y recuerden, si no lo pensaste, aquí lo decimos. 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
3: 17 horas, 56 minutos.
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1: Hola, hola, hola, muy buenas tardes a todos y a todas. ¿Cómo están? Bienvenidos a este Algo va a pasar en Radio Monte Carlo. Les saluda María Claudia Flores Claric y en el control mi querido Nachito Valencia. ¿Cómo anda, Nachito? ¿Cómo va este miércoles 10 de junio?
2: Miércoles de lluvia, escuché por ahí, pero hasta ahora lo único que hay es frío.
1: Lo que yo sé que todo el mundo está preparando la casa, limpiando las canaletas, haciendo picarones, está comprando estas cositas que se suelen hacer cuando llueve, las sopaipillas, ¿sí? con esta panela derretida,
2: chancaca.
1: Que es muy chancaca, muy bien, y con cascarita de naranja y todo. Yo la verdad que creo que necesitamos una lluvia, no sé si tanto.
2: ¿Las ha probado?
1: Necesitamos por el agua y para comer, disfrutar esas cosas. Sí, muy rico, muy rico. Además que se pone la casa así con un olorcito, muy un rico. Calorcito de hogar, que es el que estamos necesitando. Estamos tratando de hacer contacto con el SEASA, no sé si lo logra, pero de todas maneras vamos a estar informando a ver si viene la lluvia o no. En Los Vilos, en tus tierras, está lloviendo, ¿no?
2: No le podría confirmar.
1: Vamos a hacer contacto con Los Vilos a ver qué está pasando por la República de Los Vilos, si la lluvia viene avanzando o no, para tener noticias, ir preparando ahí también los picarones. Muy buenas tardes, gente, entonces. Gracias por estar ahí del otro lado, compartiendo esta tarde junto a Radio Monte Carlo y a las espectaculares canciones que pone Nachito en el control. Empezamos con un buen tema, ¿eh? La Ley, interpretando un gran clásico de los Rolling Stones, Angie, esta balada melancólica, ideal. Falta la lluvia, nada más. Lo único que falta es la lluvia. Y bueno, también a puertas de este mundial organizado entre 3 países, Canadá, Estados Unidos y México, con sus luces, con sus sombras, con la guerra, con el premio de la paz que le dieron a Donald Trump y que ahora están pidiendo que se lo retiren. Pasa de todo. Hay mucha información en torno al mundial, la vamos a estar desglosando durante esta tarde y también, bueno, con los muchachos de Solo Deporte vamos a poder complementar toda la información de este gran evento deportivo que nos va a tener a todos pegados del televisor, siguiendo a los 42 equipos que participan, son un montón, y bueno, cada uno va a ir tomando postura porque era Cebarra, porque sí, hay que tener un favorito y seguir la competencia, también tratar de intercambiar las figuritas porque el furor del álbum sigue, los chicos siguen intercambiando y seguimos en esta fiebre futbolera que nos encanta, y vamos a estar contándote también los detalles de la inauguración del mundial que ya es mañana. Para arrancar con buena música, para acompañarte en tu retorno a casa, donde estés, en el trabajo, si todavía estás ahí, vamos a escuchar a Mon Laferte, El Beso.

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1: Bien, seguimos acompañándote, son las 18 horas, 11 minutos. Si querés comunicarte con Algo va a pasar en Radio Montecarlo, podés escribirnos a través del celular más 569-670-9670, 569-670-9670. Contanos por quién vas a hacer barra en este mundial, queremos escucharte. Yo estoy dispuesta a aceptar cualquier respuesta. Bueno, te quería contar acerca de las distintas inauguraciones, podríamos decir, del Mundial 2026, porque va a haber una en cada sede, en cada país. Fue el mismo presidente de la FIFA, Gianni Infantino, quien anunció que este 11 de junio, es decir, mañana a las 13:30 horas en México, antes del partido donde el dueño de casa, México, se va a enfrentar con Sudáfrica, va a haber un primer show donde se presentarán Alejandro Fernández, Belinda, Danny Ocean, J Balvin y Maná, entre otros. El día 12 de junio, también a las 13:30, en Canadá, antes del partido Canadá-Bosnia, van a estar actuando figuras de la talla de Alanis Morissette, Aleja Cara, Michael Bublé, Batch Dream y William Prince. Una cartelera bastante interesante en Canadá. Y en Estados Unidos, también el día jueves 12, pero el día viernes 12, perdón, pero a las 19:30 horas, se va a realizar la fiesta mundialera antes del partido Estados Unidos-Paraguay. Estará Katy Perry, Anita, Lisa y Rema. Ellos serán los que animarán la fiesta antes de este duelo. De esta manera, el certamen tiene todo listo para lo que promete ser una fiesta en las tres sedes, y el torneo tiene un inicio que apuesta a la música para encender a los fanáticos. Distintas realidades. Estados Unidos, yo creo que va a prender una vez que inicie el torneo, porque todavía no hay mucho ánimo mundialero. Distinta situación se vive en México, donde las selecciones son recibidas por mariachis, con mucha alegría, le regalan sombreros. La gente está muy, pero muy feliz, demostrando esta hermandad que se produce a través del deporte, y sobre todo con estas selecciones de Irán e Irak, que quedaron relegadas a quedarse sí o sí en México, porque en Estados Unidos solo las reciben para jugar. Así están las cosas en este mundial. Contanos por quién vas a hacer barra, qué equipo te gusta, qué jugador. Algunos también están siguiendo algún equipo por la figura, por ejemplo Portugal, porque la gente quiere ver levantar la copa a Cristiano Ronaldo. Yo creo que esa es la imagen que los fanáticos del fútbol les está faltando, porque bueno, Messi ya pudo hacerlo y cumplir ese sueño en Qatar 2022, entonces ahora los futboleros también quieren ver en esa instancia a un gran deportista, un superatleta como es Cristiano Ronaldo. Y bueno, cada uno tiene su favorito. Después vamos a hablar de quiénes son, según las estadísticas, los posibles ganadores. ¿Se acuerdan del Pulpo Pol? ¿Qué mundial estaba el Pulpo Pol? Ese pulpo que... ya vamos a buscar. El pulpo que se iba para un lado y supuestamente adivinaba qué equipo ganaba. Bueno, ahora esto está un poco más serio. Son estudios realizados por analistas de datos, estadísticos, matemáticos. En fin, un poquito más seria está las apuestas y los aciertos en este mundial. Bueno, por lo pronto ya te quedaste informado sobre los días y horas de los partidos inaugurales, con sus correspondientes celebraciones y la música presente unido al deporte en este certamen de la FIFA, que, como te decía, con luces y sombras arranca mañana. Seguimos avanzando en este Algo va a pasar. Seguimos con música. Nachito ahí en el control, ¿qué me propone? A ver. Obvio, nos quedamos con Shakira y el Dai Dai, tema del mundial. A partir de ahora y hasta el 19 de julio vamos a estar escuchándolo todos los días.

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1: Y escuchábamos en Monte Carlo, en Algo va a pasar, el Dai Dai de Shakira. Dai Dai es una expresión italiana que significa vamos, dale, venga, como dicen los españoles. Es como un aliento deportivo, una frase que se utiliza habitualmente en el habla cotidiana en Italia, sobre todo en el ámbito deportivo, para animar, para motivar, para exigir esfuerzo a alguien. Así que Shakira ahí utilizó esta frase, como también el ale ale en Francia, que también lo usó Ricky Martin en su tema mundialero del 98, que está buenísimo. Y Shakira, bueno, usó una voz italiana en este caso. Italia no está en el mundial, pero bueno, todos se van a alentar en italiano. Bueno, hablamos y recordamos al Pulpo Paul, el famoso oráculo del acuario de Sea Life de Alemania, que saltó a la fama durante el Mundial de Sudáfrica 2010 al acertar 8 resultados, incluido el campeón España en esa ocasión, que fue, bueno, en Sudáfrica. Incluso ahí se conoció Shakira con Piqué y todo el tema, ustedes saben, ¿eh? Bueno, pero ahí este pulpito empezó a tomar posición según la banderita que le ponían. Bueno, no sé, solo Dios sabe cuál era la situación. Era re aleatorio, pero bueno, le atribuían poderes al Pulpo Paul. Ahora yo te voy a contar lo que sostiene Joaquín Clement, un matemático alemán, que se ganó el reconocimiento por sus pronósticos en mundiales de fútbol. Reveló su candidato para coronarse en esta cita Canadá-Estados Unidos-México, que empieza precisamente mañana. Veamos lo que dijo el alemán para que después lo tengamos en cuenta. ¿Te parece? El alemán ha acertado en los últimos 3 mundiales. Registra 100% de efectividad. Y confirmó que según un modelo matemático que él creó, Países Bajos va a gritar campeón en este torneo. Así que todos por Holanda. Es según este matemático, obvio, ¿eh? Según Clement, la naranja mecánica acabará superando a Portugal en el duelo por el título. El alemán cree que Holanda dejará en el camino a España en semifinales. En otros resultados importantes, este científico alemán, llamado Joaquín Clement, recuérdalo, porque es el nuevo Pulpo Paul, dice que Portugal con Cristiano Ronaldo va a superar a la Argentina de Lionel Messi en cuartos de final. El resto de los sudamericanos, ¿qué va a pasar? Dice que Brasil va a caer con Japón en 16avos, mientras que, o sea, Brasil no dura nada, mientras que Ecuador cedería en la misma instancia ante Senegal. Con Colombia va a suceder lo mismo ante Croacia y Uruguay ante Argentina. Ahí está vaticinando cómo caen todos entonces. Cae Brasil, cae Ecuador, cae Colombia y Uruguay. O sea, le ve un mal augurio a los sudamericanos. Japón dice que está con racha. Va a derrotar a Alemania Japón está en racha y se derrotó a Alemania en el último mundial, derrotó a Brasil 3-2 en un amistoso en octubre del 2025 y ha derrotado a Inglaterra en Escocia. Él se va guiando también con estos partidos amistosos que se hacen, ¿no? Ahora uno mete también los datos a sistemas y también yo creo que hace sus pronósticos de esta manera. Los factores del modelo de Clement. Analicemos un poquito en qué se basa este científico alemán para decir que Países Bajos va a ser el campeón de este mundial. Él contempla una serie de variables fundamentales como son el PBI de cada país, es decir, el per cápita de cada país, ya que esto repercute en la infraestructura deportiva, el tamaño de la población, la posición que el fútbol tiene en la sociedad, el puesto que ocupa la selección en el ranking mundial de la FIFA y también hay un remanente de azar. Otro factor importante es si un país es demasiado frío o demasiado caliente, porque también el tema del clima puede influir a la hora de jugar fútbol. La temperatura ideal es el 14 grados, según lo que él introduce en este modelo, ¿no? Obviamente si uno está acostumbrado, por ejemplo, Curazao, que es una selección que va a participar en el Mundial, nunca tuvo menos de 19 grados, o sea, ese país no conoce el frío. En fin, bueno, acaba analizando todo Clement y dice que, bueno, que la tendencia en este Mundial es que los equipos de menor categoría van a derrotar a los superiores. Así que también después termina diciendo que también el azar puede decir otra cosa, pero esto es lo que él pronostica con su modelo matemático y pone a Holanda, según todas estas variables analizadas, como potencial candidato a alzar la Copa del Mundo. ¿Qué te parece, Nachito? ¿Te imaginas esta situación? Holanda en la final. Yo vi, a los 8 años vi una final Holanda-Argentina. Me acuerdo, ¿puedes creer?
2: La verdad es que...
1: No, ahí empezó la tele a color, ¿eh?
2: No lo veo, la verdad, como campeón del Mundial.
1: ¿No?
2: No, yo sigo teniendo el favorito de Portugal ahí.
1: A Portugal, vos Portugal. Querés a Cristiano ahí con la Copa. Bueno, ya falta menos, ya no queda nada y todo esto se va a empezar a develar, a contar de mañana con los partidos inaugurales y esta Copa del Mundo que nos va a tener atrapados durante bastante tiempo. Seguimos avanzando con la música, seguimos acompañándote desde Algo Va a Pasar en Radio Monte Carlo con algunas noticias relacionadas con el deporte y también otras novedades que te vamos a traer a continuación.
3: Hace frío.

0: indica la hora.
1: 18 horas, 28 minutos.
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1: Arrancando un nuevo bloque en Algo Va a Pasar, son las 18 horas con 36 minutos. Escuchamos a Harry Styles y este Watermelon Sugar. Y vamos a entrar en contacto con Santiago. Queremos charlar con una... alguien de la casa ya. Tenemos nuestra corresponsal en Santiago, lista, dispuesta, en sala Zoom, bella, hermosa y bien maquillada, ¿eh? Le damos la bienvenida con un caluroso aplauso a Isidora Fariña. ¿Cómo estás, Isidora?
2: Hola, Claudia, muy bien. ¿Y tú? Espero que todo esté muy bien allá en la cuarta región. Y la verdad es que ha habido una expectación súper importante estos últimos días con estas precipitaciones que anticiparon durante la semana pasada.
1: Se anunció demasiado y con las ganas que tenemos de que llueva, la verdad que uno está ya casi esperando, así mirando el cielo todo el día. Pero ¿tenés alguna noticia al respecto? Porque el frente se supone que viene de Santiago. Vos estás en Santiago, tenés que tener novedades.
2: Y tengo una novedad, y es que no llovió prácticamente nada.
1: No, todo te puedo creer.
2: Andado, no hubo casi nada.
1: Nosotros teníamos los picarones listos, Isidora.
2: Sí, yo allá también salí con paraguas, con todo el display, y me quedé con todo guardado porque no había absolutamente nada de qué secarse, básicamente.
1: Uy, bueno, en Santiago entonces fue algo débil.
2: Muy débil. Ayer martes, a eso de aproximadamente las 2 de la tarde, hubo un par de gotitas que cayeron, pero no fue absolutamente nada. Yo ayer estuve en terreno y de verdad que no fue prácticamente nada. Yo como tuve que salir, No había nada. Lo que sí hubo un poco de niebla durante la mañana y un poco también en la noche. Pero fuera de eso no hubo nada más. Estaba muy oscuro el día, estuvo muy nublado. Eso es algo que igual uno pensó que iba a haber más lluvia. Yo miraba las nubes, se veían un poco oscuras y dije, yo creo que se viene la lluvia, pero así con todas las ganas, y la verdad es que nos dejó pagando.
1: Uy, como que a veces estas cosas cambian a última hora, ¿no? Y hacia la cordillera, ¿se sabe? Porque bueno, en Santiago uno ve la cordillera nevada, o sea, ¿hay alguna novedad al respecto? Todavía no, si ha nevado por lo menos, por eso también sería una buena noticia.
2: Claro, disculpe, la verdad es que ha nevado, pero poquito. Hoy día salí a ver específicamente la cordillera y tampoco había mucho movimiento por ahí.
1: ¿Y en nuestra región hay algún registro? ¿Tenés alguna noticia al respecto?
2: Sí, en la zona cordillerana estuvo, pero súper nevado. De hecho, vamos a estar subiendo, sobre todo específicamente en el valle, vamos a estar subiendo imágenes que nos llegaron a la radio de auditores que nos mandaron estos registros, y hay algunos sectores que estuvieron pero completamente nevados, completamente blancos.
1: ¿Qué sectores, por ejemplo?
2: Tengo entendido, si no me equivoco, que Illapel, si no me equivoco.
1: Illapel. ¿Y en Los Vilos, en las tierras de Nachito?
2: En Los Vilos, no hay nada que nos pueda comentar ahí nuestro socio Nacho.
1: Nosotros estamos acá buscando la lluvia, pero la andamos persiguiendo. La verdad que, bueno, nosotros veíamos el otro día en las imágenes de México y en Estados Unidos también, que se están preparando para el Mundial. Qué manera de llover y qué envidia, ¿no? Nosotros acá esperando unas gotitas y la necesitamos tanto realmente. Bueno, Isidora, entonces, ¿alguna otra novedad, alguna noticia que nos tengas para aportar?
2: ¿Alguna noticia que pueda aportar? ¿De qué área estamos hablando?
1: De la que quieras, Nosotros aprovechamos este contacto con esa hermosa música que pone Nachito, que nos relaja, nos pone acá en modo... chica del tiempo, Isidora, hoy día, ¿eh? ¿Qué se siente ser la chica del tiempo?
2: Es como un sueño cumplido, la verdad.
1: Sí, ¿no? Es un sueño oculto que tenemos. Tú estás ahí hermosa dando el tiempo. Nada más, ese es tu trabajo. Claro, no, pero hay gente que estudia, ¿eh? Gente que estudia.
2: La pantalla verde.
1: Sí. Bueno, nosotros felices de poder contar con tu colaboración desde Santiago, siempre aportando alguna novedad. Ojalá podamos después ver en @montecarloscl las imágenes que te están mandando, porque sí, está nevando en la cordillera. Eso, bueno, nos tiene que alegrar bastante. Si bien nosotros esperamos la lluvia acá, sabemos que ya de la conurbación como que se espantó un poco el frente, pero bueno, siempre con la esperanza de que esto sí, como cambia último momento, para no, puede cambiar para sí también. Así que lo las municipalidades están listas y un plan invierno que está funcionando desde hace bastante tiempo, así que a seguir esperando entonces las novedades de la lluvia. Isidora, bueno, no, algo más para contarnos de ahí de tu trabajo en Santiago.
2: Miren, les puedo contar algo entretenido para todos los fanáticos de los videojuegos, que la semana pasada se realizaron dos de los eventos más importantes que viene siendo la presentación de verano. Se anunció un remake de esta saga tan icónica que es Resident Evil, se anunció el remake de Código Verónica, uno de los títulos más antiguos y más queridos por todos los fanáticos de la saga, y también Nintendo anunció el remake de Zelda Ocarina of Time, uno de los juegos mejores vendidos de toda la época, así que muy muy atentos con estas noticias en el mundo de los videojuegos, que tiene un nicho bastante amplio.
1: Bueno, es un mundo bastante desconocido para mí, así que yo quisiera que me cuentes si vos estás cercana a los videojuegos, te gusta jugar, Nachito, ustedes que son como entretenciones más de la generación de ustedes. ¿Te gusta algún juego en particular?
2: Y de hecho, con Resident Evil, que es mi saga favorita desde que tengo uso de razón, me puso muy contenta esta noticia porque hay muchos juegos que salieron en los 90s y también a principios de los 2000s, que obviamente tenían las mecánicas antiguas, los gráficos antiguos, y con todos los avances que han tenido ahora último, la verdad es que es impresionante poder ver con los juegos que unos crecimos, básicamente, verlos en este universo totalmente remodelado, modernizado, con unos gráficos pero impresionantes que de hecho parecen películas de personas reales. Uno juego los ve y uno no piensa que son gráficos. Uno dice, esto es una persona de verdad, esto es un video, pero sí. No.
1: Me ha tocado ver, bueno, cuando veo mis hijas juegan y veo, sí, es verdad, ese realismo que hay en los dibujos es impresionante.
2: Es impresionante, así que de verdad ha sido muy, pero muy, ha estado muy movida toda esta área de los videojuegos en estas últimas semanas con todos los anuncios. También hay un nuevo God of War, que también es una de las sagas más vendidas últimamente, y también... no se me podía olvidar, Final Fantasy, también Capcom, que es esta empresa que también es creadora y dueña de Resident Evil, también tienen esta nueva entrega que va a llegar, si no me equivoco, a fines de este año.
1: Me encantó. Mira, yo te digo, sinceramente, Isidora, de ese mundo no conozco nada, pero sí me encanta que estés entregando toda esta información, porque sé que muchos chicos que puedan estar escuchando se van enterando de esta noticia. Nachito, ¿jugás algún juego vos particularmente?
3: Yo particularmente juego algunos juegos que están como medio restringidos o mal vistos, por llamarlo dentro de la comunidad gamer, por ser tan tóxicos.
1: Ay.
3: El League of Legends, Valorant, que en ese sentido son juegos... que si bien la comunidad es gigante, muchos los tienen ahí como cuidado. Es que es muy tóxico el ambiente dentro del juego.
1: ¿Y qué tóxico en qué sentido?
3: Insultos, que la gente, son juegos en equipo, si no uno no conecta con los compañeros, a fin de cuentas te llegan insultos de que por tu culpa se pierde o cosas así.
1: Es bastante agresivo entonces.
3: Claro, agresivo en ese sentido. Pero igual también otros juegos, como por ejemplo el que mencionó Isidora, God of War, yo también soy bastante fanático de la saga. O bien... ¿cuál otro? El Counter-Strike también, que es un shooter también, que también lo juego, y los Call of Duty.
1: Bueno, me encanta nutrirme acá de toda esta información, que para mí es como código Morse más o menos, pero bueno, Isidora, ¿en qué momento jugás? ¿Te gusta jugar? ¿Cuál es el espacio que tiene el juego, obviamente, a través de las compu, en la vida de un joven?
2: Personalmente, yo que me encuentro estudiando y trabajando, a veces se hace un poco difícil, pero igual de todas maneras me hago el tiempo, sobre todo como en la tarde noche. Yo también me dedico a hacer streams de juegos, que esto es básicamente jugar y proyectarlo a través de alguna plataforma. Normalmente se usa Kick o TikTok, o también hay algunas personas que usan Twitch, y ahí voy jugando en vivo. Me gusta interactuar con todas las personas.
1: Si querés pasar tu red para que la gente te siga, dale, sí, aprovecha, dale.
2: Todos bienvenidos. Yo transmito a través de TikTok. Me pueden encontrar como @easyfarina, sin la ñ.
1: Ajá. Y ahí pueden ver cómo jugás. La verdad que también hay gente que le gusta ver cómo otros juegan. Esto es un mundo. La verdad que Interesante, interesante. Yo les voy a pedir a ustedes, Isidora y a Nachito, que me vayan enseñando, porque la verdad que uno va quedando anacrónica y no es la idea, ¿no? La idea es envejecer con dignidad. Así que nos vamos a ir enterando de los juegos que juegan los jóvenes. Yo sé que los futbolistas juegan mucho, sobre todo en las concentraciones, que pasan demasiadas horas, que los distiende, los relaja, les saca un poquito la ansiedad, ¿no? Puede ser también que se utiliza para eso jugar en línea.
2: Claro, de todas maneras igual sirve como hartas cosas. Yo tengo entendido que también, por ejemplo, la gente que es como más fanática del fútbol también se dedica mucho al FIFA, que es básicamente lo mismo que estar jugando un partido, pero a través de alguna consola o también del computador.
1: Claro que sí, es una buena herramienta, pero siempre, como todas las cosas, en su dosis justa. Me imagino que como todo en exceso hace mal. ¿Cuál es el tiempo apropiado, adecuado, en el cual uno tiene que jugar en línea? Según tu criterio, obvio.
2: Yo creo que en un máximo, así ya como, por ejemplo, que yo ya llego a un punto que ya estoy como un poco harta, las máximo 2 horas, pero tengo conocidos que pasan 6 horas jugando, que pueden estar literalmente todo el día sentados frente al computador o la consola. Y si bien yo no lo comparto, igual creo que es un fenómeno que me llama la atención, porque produce mucho sedentarismo también.
1: Claro, claro, 6 horas sentados en cualquier situación, ya sea en una oficina o jugando en línea, es mucho tiempo sin movimiento. Por ejemplo, si decís 2 horas, bueno, 2 horas dura una película en el cine, 2 horas puede durar un evento cultural. Es como un promedio así en el que no es ideal estar tanto tiempo quieto, pero sí puede ser un horario razonable, digamos, pero ya más de 2 yo creo que es un montón. Así que bueno, entretenido hablar con vos, Isidora, te agradecemos el contacto, la lluvia entonces ni aparece, terminamos hablando de videojuegos, pero es importante también esto de tener distintos temas, en algo va a pasar, puede pasar cualquier cosa, así que tengamos fe que sí pueda cambiar esta situación de la lluvia y esperemos unas gotitas, por favor, acá. Un agrado, Isidora, y vamos a estar en contacto para que otro día podamos seguir conversando, ¿te parece?
2: Lo mismo digo, Claudia, y no se pierdan todas nuestras actualizaciones a través de Monte Carlo CL, ahí vamos a estar subiendo todas las imágenes que nos han llegado de la lluvia, para que estén full atentos y full informados.
1: Buenísimo, Isidora, muchas gracias. Isidora Fariña, corresponsal de Radio Monte Carlo y Guayacán en Santiago, y estuvimos distendidos charlando de juegos, charlando de esta lluvia que nunca llega, y también, bueno, entender que los periodistas más jóvenes van colaborando en el tema de nutrir el Instagram de la radio, que es una forma de llegar a través de las redes sociales con toda la información. Vamos a cortar un poquito con música y después tenemos que dar una nota re importante que tiene que ver con la radiodifusión y sobre todo con nuestras queridas Radio Monte Carlo y Guayacán.

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1: Bueno, te decíamos recién que tenemos una jornada muy importante en Radio Monte Carlo, Radio Guayacán, y tiene que ver con que en el día de mañana la Asociación de Radiodifusores de Chile informa a los socios y a la opinión pública que se va a realizar la elección para la renovación de la Mesa Directiva Nacional por el periodo 2026-2028. Va a contar con la participación de dos listas oficialmente inscritas, ambas declaradas admisibles y formalmente aptas por la Fiscalía de la Asociación, mediante dictámenes emitidos el 18 de mayo del 2026. ¿Por qué es tan importante para nosotros? Bueno, porque nuestra gerenta general, la señora Solange Gómez, se encuentra integrando una de estas listas y marcando un hito prácticamente, porque como postulando al cargo de la presidencia, es la primera vez que una mujer lo hace. Así que se va a llevar a cabo mañana una importante elección donde va en una de las listas, el presidente actual, el señor Cristian Andrés Gálvez Plaza, de Radio Superandina, de la región de Valparaíso, y en la lista opositora como presidenta va nuestra querida Solange Gómez Gálvez, representando a Radio Monte Carlo y Radio Guayacán. Como te decía, esto marca un hito porque es la primera vez en la historia que postula una mujer a esta, a este gremio que siempre ha estado liderado por varones, ¿no? Así que un liderazgo femenino es un verdadero desafío actual para ampliar la participación y la representación de nuevas miradas y con mayor sensibilidad y con una fuerza renovada. Así que le deseamos todo el éxito del mundo. Ya esta jornada comenzó en el día de hoy con la Asamblea Nacional y bueno, luego van a tener un encuentro importantísimo que se va a transmitir a través de Radio Cooperativa a contar de las 19:30 horas vía streaming, y mañana a contar de las 8 de la mañana ya se hace la rendición de cuenta de la directiva saliente y a las 16 comienza el proceso eleccionario. Así que le deseamos el mayor de los éxitos a Solange. Tenemos unos jingles, Nachito, ahí. Pongámosle, vamos. Y con a modo de cueca, haciéndole barra a nuestra querida gerenta de Radio Monte Carlo y Guayacán, deseando el mayor de los éxitos y ojalá que pueda haber un liderazgo femenino en la Asociación Chilena de Radiodifusión.

0: Bueno, este es uno de los jingles entonces de Solange Gómez, presidenta y primer vicepresidente, vicepresidenta sería Jimena Gema Callejón, representando a Radio T13. Segundo vicepresidente, Javier Eduardo Araya, de Radio 97.1. Le deseamos el mayor de los éxitos, estaremos informando mañana los resultados de esta importante elección. De todas maneras, ya el hecho de que un equipo de regiones esté postulando este cargo y liderado por mujeres, eso le da todo un toque a esta nueva elección de la Asociación Chilena de Radiodifusión. Nosotros vamos a una pausa, enseguida volvemos con nuestro bloque de moda y tendencias. Ya está Nancy Petruccelli esperando para pasar a darte toda la data cómo verte mejor, porque como te ves, te tratan.
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2: Monte Carlo. Te indica la hora.
3: 18:57.
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1: Y con esos aplausos, siendo las 19 horas con 4 minutos, arrancamos nuevo bloque en Algo Va a Pasar, y un bloque que a mí me encanta, porque ya está aquí nuestra querida Nancy Petruccelli, nuestra panelista de moda y tendencia. Mira la introducción que te tenemos, Nancy.
2: Hola, buenas tardes a todos.
1: La bienvenida,
2: qué
1: bienvenida.
2: También. Buenas noches, ya está oscuro, ¿no?
1: Sí, ya está oscuro, ya está oscuro, así que buenas noches.
2: Podemos decir buenas noches.
1: Bueno, Nancy, tanto tiempo que no nos veíamos.
2: ¿Cómo te fue? ¿Bien?
1: Muy lindo, sí, la verdad que... Qué muy lindo.
2: Un disfrute total.
1: Sí, Buenísimo. Ahora ya de vuelta acá, conversando con todos. Y en este bloque que nosotros hablamos de moda y tendencia, pero siempre lo hacemos desde un enfoque, desde la autoestima, desde la actitud, desde el bienestar.
2: Perfecto.
1: Así que no es un tema de superficial, superfluo, para nada. Es una contribución a que todos nos podamos sentir un poquito mejor con nosotros mismos. ¿Cuál es el tema que nos trae Nancy Petruccelli hoy en Algo Va a Pasar?
2: Mira, hoy vamos a hablar del amor morfología corporal.
1: A ver.
2: ¿Qué significa morfología? Bueno, morfo es forma, ¿verdad?
1: Claro.
2: Y logía es el significado del estudio de la forma del cuerpo, de las proporciones y de las estructuras que tenemos cada uno de nosotros.
1: Ok, ¿y para qué nosotros debemos identificar la morfología corporal? Para sacarnos partido, obviamente.
2: Exacto, para sacarnos partido. Y aparte sirve para identificar nosotros en qué cuerpo estamos, porque la idea no es hablar de cuerpos ajenos, sino de descubrir qué cuerpo nosotras mismas tenemos para potenciar ese cuerpo.
1: Perfecto, me
2: buscando
1: encanta.
2: Buscando la perfección, digamos, en nosotras mismas. Podríamos decir somos perfectas, pero en realidad uno tiene que potenciar su debilidad, su fortaleza, descubrir dónde está, y es un poco trabajar en uno mismo. No en enfocarnos en el cuerpo de otro, sino en nuestros propios cuerpos.
1: Bien, el autoconocimiento también. Y contanos, dentro de la morfología corporal.
2: Exacto.
1: Dentro de lo que es el análisis que hacen los estilistas y las personas que asesoran en imagen, ¿qué tipo de cuerpos se reconocen?
2: Mira, tenemos diferentes cuerpos, ¿no? Uh-huh. Tenemos la morfología, como decíamos, sirve para identificar el cuerpo que tenemos, distribuir el volumen, uh-huh, de acuerdo a cada cuerpo, si tenemos que compensar. Y en otras palabras, nos ayuda también a elegir y favorecer nuestras prendas. Entonces, cuando hablamos de cuerpos, como decís vos, hablamos de una tipología. Hay diferentes tipos de cuerpos también.
1: ¿Cuáles son esos tipos?
2: Claro, uno está el reloj de arena, el triángulo, triángulo invertido, el rectangular y el redondo u ovalado. Pero acá
1: Me suena como a clase de geometría. Nachito, creo que Nancy te pasó una imagen. A ver, veamos la imagen para a ver si los que puedan verlo a través de YouTube se vayan guiando de estas distintas... Ah, claro, ahí me queda claro lo que decías. Lo de... Vale, vamos avanzando. Entonces, los distintos tipos de cuerpos son...
2: Claro, acá hay algo.
1: Vamos
2: importante.
1: Uno por uno.
2: A modo de interpretación visual, más que nada, ¿verdad? O sea, la morfología del cuerpo es una estructura donde uno toma la medida entre hombro, cintura y cadera. Pero a modo de algo que tiene que ver un poco con... para darle un sentido a una interpretación visual, se busca en las figuras geométricas, también que se trabaja esto a nivel global inclusive. Cuando trabajan de cuerpo, muchos asesores lo hacen a través de la geometría. Y en eso podemos de repente hacer cálculos, ¿no? O sea, el cuerpo también, uno puede hacer una medición, como lo que sería una medida madre del propio cuerpo. Entonces, supongamos, tenemos los hombros... Uh-huh. A la misma altura de lo que sería, en este caso, cuando hablamos del reloj de arena, vamos a hablar del primero, que sería el reloj de arena.
1: Ajá.
2: No sé si en esta imagen
1: no,
2: aparece
1: acá,
2: como
1: en
2: primero.
1: En la imagen, te digo, el reloj de arena es la número 4.
2: Perfecto, entonces vamos a hablar de la número 4.
1: Perfecto, reloj de arena.
2: El reloj de arena. El reloj de arena es la medida del hombro igual que la medida de la cadera. Y tenemos la cintura súper pronunciada. Ahora, ¿qué particularidad tiene este cuerpo? Que está en equilibrio, porque eso se trata la morfología corporal. Es buscar el equilibrio, es compensar. ¿Dónde hay más volumen? darle menos, donde hay menos volumen, darle más. Porque no se trata de si uno es delgada o si uno es obesa o si tiene más peso, menos peso. No es una cuestión de peso, es una cuestión justamente de forma. Entonces nosotros tenemos que potenciar la forma para también buscar la prenda y elegir la prenda adecuada que nos pueda favorecer. Eso también es súper importante. Entonces, cuando tenemos la cintura definida, por ejemplo, en este caso, ¿qué vamos a hacer? Vamos a potenciar justamente y trabajar esos outfits en la cintura. Por ejemplo, tenemos vestidos cruzados, puede ir muy bien, blusas y camisas que no sean muy anchas, justamente para no descompensar, porque ya está en equilibrio el cuerpo este. Por ejemplo, otra cosa que defina la cintura es de repente un pantalón ajustado, una camisa por dentro del pantalón, inclusive una falda por dentro, podríamos decir la camisa también por dentro de la falda, porque es jugar un poco con lo que nos va quedando bien. Es, si descubrimos que tenemos una cintura bien, podríamos decir, bien pronunciada, bueno, vamos a potenciar eso que tenemos, ¿verdad?
1: Claro.
2: Y ponerlo en equilibrio. Si le ponemos mucho volado arriba, lo desequilibramos, porque ya dijimos que tiene a la misma altura de la cadera.
1: O sea, el vestuario en la asesoría de imagen es mantener el equilibrio.
2: Es mantener
1: el buscarlo.
2: Buscarlo, claro.
1: Bien.
2: Es mantenerlo si es que lo hay, en este caso.
1: En el caso del reloj de arena, está.
2: Exacto. Y si no, es buscarlo. Y eso se trata un poco, descubrir qué cuerpo es, en qué cuerpo estoy para poder buscar ese cuerpo que quizás sí tengo, no en la medida madre, pero sí lo puedo compensar, ¿no?
1: Bueno, sigamos avanzando en las otras formas entonces, porque esta sabemos que si está equilibrado no va a tener tanta necesidad de, pero tampoco lo tiene que desequilibrar, pero, o sea,
2: exacto,
1: que también está la idea de
2: está
1: entender.
2: Bueno, entender el concepto.
1: Bien, perfecto.
2: Más que nada para no desequilibrarlo y aprovechar lo que tiene. Bueno, triángulo es también el llamado pera.
1: Ajá, esa es la número 3 en la imagen.
2: Que está en la número 3 en la imagen. Entonces acá tenemos los hombros que son más estrechos.
1: Más finitos.
2: Más finitos, más delgaditos, más finitos, claro.
1: ¿En relación?
2: En relación a...
1: A la cadera.
2: A la cadera,
1: perfecto.
2: Exacto. Entonces tenemos, por ejemplo, la cintura es definida y la en relación a la cadera, como decías, que son más pronunciadas. Son un cuerpo... Por eso dice como una imagen de pera. Eso es también para que la gente que está en la casa, escuchando, viajando, se imaginen un poco de qué estamos hablando,
1: claro,
2: ¿verdad? Porque ese es el punto también. Porque uno dice triángulo y digo, ¿pero cómo va a tener un cuerpo triángulo? Pero sí lo podemos definir como en formita de pera. Por eso lo otro era como la forma de del reloj de arena, ¿no?
1: Uh-huh.
2: Porque justamente es como imaginarse en el pensamiento colectivo qué tipo de cuerpo puedo tener.
1: Bien.
2: Ahora, ¿cómo yo puedo...?
1: ¿Cómo se viste? ¿Cómo se equilibra un cuerpo que tiene esta forma?
2: Claro, el protagonismo está en la parte superior, por ejemplo. ¿Y qué tengo que hacer? Suavizar la parte inferior. ¿Cómo lo he visto? Tengo que ponerle volumen arriba, por ejemplo.
1: Uh-huh.
2: Porque estamos hablando de que es estrecho en la parte de arriba. Entonces yo para compensar le puedo poner volumen. Ese volumen, cuando uno habla de volumen, puede hablar de drapeado, volado.
1: Nancy, me acordé de las sombreras.
2: También, ahí estamos.
1: Me acuerdo un tiempo que estaban de moda las sombreras. Qué antigüedad, pero sí se usaba en ese tipo de cosas. Nachito, no te rías porque es verdad, ¿eh?
2: Hombreras suaves, sí. Quizás no tan así elevadas,
1: claro.
2: Pero pueden ser hombreras,
1: bueno, algunos
2: suaves.
1: Abrigos traen hombreras también,
2: exacto,
1: porque dan esa formita.
2: Exacto, entonces, por ejemplo, también texturas con relieve, también la composición, ¿no?, de lo que son los tejidos, también porque ensancha un poquito el tejido cuando más más grueso y eso, entonces ayuda, todo lo que dé un poquito de volumen ayuda. Bolsillos o detalles en el busto también, todo lo que es drapeado, pliegues, inclusive darle un poquito de strass o cositas que van rellenando con un efecto visual de que está cargado con algo, también se usa mucho ahora. Y bueno, eso también,
1: siempre manteniendo la idea de compensar.
2: De compensar, es
1: perfecto
2: tu
1: equilibrar.
2: Palabra, porque es justo eso lo que hay que hacer, es compensar.
1: Bien, pasemos a otro tipo de morfología corporal.
2: Sí, y quiero agregar un poquito de esta morfología, porque uno habla de darle volumen arriba.
1: Ah, ¿qué pasa abajo?
2: Claro, ¿qué pasa abajo? Bueno, le puedo poner líneas rectas. también, porque eso también ayuda, porque uno dice, ¿qué le pongo? Le pongo todo esto arriba, pero ¿qué me pongo abajo?
1: Claro,
2: pantalón.
1: Perdón, me adelanté.
2: No, tranquila, la idea es que aprendamos juntas, sí. Lo veamos como, hoy es el Día de las Mujeres, más que nada, porque estamos hablando de ropa y de cuerpo femenino, de cómo destacar las prendas y eso. Así que bueno, sin exceso de volumen también se puede hacer igual algo así como medio amplio el pantalón, así como el ancho abajo, pero sin el exceso de volumen, ¿verdad? Perfecto. Porque la idea no es darle volumen abajo.
1: Bien, estamos hablando con Nancy Petruccelli, asesora de imagen, estilista, quien nos está informando ahora o dando a conocer un poco lo que es la morfología corporal para luego hacer la asesoría de vestuario, el que es adecuado según el tipo, en este caso, de morfología corporal, que vamos aprendiendo los distintos tipos de cuerpo, que nos hace algunas imágenes, así como para tener referencia del cuerpo reloj de arena, vimos el triangular o con formita de pera, y ahora, ¿cuál pasa?
2: Ahora vamos a ver el triángulo invertido.
1: La imagen es el número 5.
2: Perfecto. El triángulo invertido, tenemos que los hombros son más anchos. Justamente está invertido a lo anterior, ¿verdad?
1: Claro.
2: La cintura está poco definida y tenemos también las caderas más estrechas en este caso. Ahora, ¿qué tenemos en este caso? Bueno, es súper importante porque el objetivo principal es suavizar la parte superior, ¿verdad? Es como darle como algo más suave, las texturas más simples, con mayor caída, no vuelo, o sea, no le podemos el protagonismo total.
1: Ya lo tienen los hombros.
2: Ya lo tienen los hombros de forma natural. Entonces, por ejemplo, prendas lisas, sin volumen, colores oscuros, colores neutros, también le viene muy bien. Telas suaves con mucha caída, tiene que ser, mientras más caída, escote abierto en B, eso también favorece.
1: El oversize también.
2: Claro, también, con telas así como que sueltas, favorece, porque nada que voluminice, sino como que dé la sensación de que te alarga, ¿viste? Como
1: de caída.
2: Algo de caída. Y la parte inferior, acá sí tiene mayor protagonismo, porque acá sí se le puede poner justamente volumen, ¿verdad? Los volúmenes no siempre vienen con la estructura de la tela, sino que puede ser con los colores, con los neutros, colores claros, con detalles también en el inferior del pantalón. También eso genera volumen, algunos detalles, algunos apliques. También todo eso, efecto visual, da volumen.
1: Perfecto. Este es el cuerpo entonces de triángulo invertido.
2: Los estampados.
1: Yo te
2: también
1: propongo que, mira, veamos uno más, vamos a un tema musical y luego continuamos con los que restan. Porque también tenemos otras cositas más de morfología corporal.
2: Perfecto.
1: Así que sí, pasamos del triángulo invertido a cuál ahora. Nos quedan dos.
2: Vamos al rectangular.
1: Bien, en la imagen es el número 2.
2: Perfecto.
1: Dale.
2: Perfecto, pensé que íbamos
1: dale. Ah, okay. Desarrollemos entonces, el rectangular, el vamos rectángulo. A dejar el cerremos, dale, avancemos. Dale.
2: Sí, tenemos la misma altura del hombro que lo que sería la cadera. Ahí tenemos la, porque es recto, entonces
1: sí. Tenemos
2: la misma altura, la medición, si uno agarra una wincha en la casa, las mujeres que quieren medirse su cuerpo y descubrir, tiene la misma altura de los hombros que de la cadera. Pero la particularidad que no tiene la cintura marcada, definida, como por ejemplo el reloj de arena, que dijimos que tenía la misma altura, pero en este caso no tiene la cintura definida.
1: Una forma rectangular.
2: Exacto. Y después tenemos que, por ejemplo, ¿cómo se puede trabajar en este cuerpo?
1: ¿Cuál es el vestuario que se puede aconsejar
2: es que es muy
1: interesante en este caso?
2: A
1: ver.
2: Es interesante porque uno tiene que hacer un efecto visual donde no hay cintura. Entonces, por ejemplo, ¿cómo compensar? Yo le pongo más volumen arriba. Yo tengo que decidir a dónde le voy a poner volumen, o arriba o abajo. En este caso vamos a pensar arriba. Entonces yo le pongo volado, le pongo pliegues, le pongo textura en la tela, ¿verdad? Mucha textura. En la parte inferior, por ejemplo, puede ser faldas, puede ser pantalones, también con formas. Formas de así triangular, con caída y todo. Y después tenemos algo importante, es que supongamos que ponemos el pantalón que sea lo más alto a la cintura, con un cinturón finito, y en este caso puede ser una camisa con volados, y así también sería un outfit para una persona que tiene el cuerpo recto.
1: Bueno, en el caso si la cintura no está marcada, la idea es no forzarla tampoco.
2: Es no forzarla porque solamente compensar o ponerla en equilibrio, estructurar volado arriba, volado abajo, yo ya estoy compensando. No me tengo que solamente enfocar en la cintura. Por eso es la idea, es ponerla en equilibrio. Pero sí se puede usar un cinturón. Porque lo compenso, por ejemplo, con un pantalón de cintura alta, yo estoy haciendo que esa cintura se esté queriendo destacar. Porque si le pongo un pantalón recto, muy, digamos, cerca de lo que es la cintura, voy a marcar más la cintura cuadrada, y no es la idea, es sino, digamos, dibujarla de forma como un efecto visual. Es muy importante eso.
1: Perfecto. Y nos queda el último tipo de cuerpo, que vendría a ser en la imagen el número uno.
2: Es el redondo o ovalado, ¿verdad?
1: Sí,
2: entonces
1: sí.
2: Tenemos, en este cuerpo también es un cuerpo interesante para trabajar, porque tiene, en la parte de arriba, si bien es redondo su cuerpo, el abdomen es pronunciado, pero sus piernas por lo general vienen delgadas, finas. Entonces yo a este cuerpo le puedo poner, por ejemplo, texturas también con caída natural, suaves. El objetivo siempre va a ser estilizar, ¿verdad? Entonces uno siempre va a decir, bueno, en este cuerpo le pongo solo negro. Pero no se trata solo de pensar que está esclavizada a un color negro. También
1: a veces nos autoesclavizamos.
2: Claro,
1: también,
2: ¿no? Entonces también es como buscar otra estrategia, de buscar otras prendas que pueden ser, que también favorezcan a este cuerpo. Entonces, ¿qué le pongo? Por ejemplo, un pantalón recto, un escote en B. Recomendable, blusas lisas, no voladas, para que justamente no generar más volumen. Entonces es súper importante lo que es liso, sin pliegues, sin volumen, sin texturas fuertes ni gruesas. Y eso también es súper importante. Y un ejemplo, ¿no? Vamos a poner a vestir a una persona con cuerpo redondo, le vamos a poner un pantalón recto, porque eso le corta esa cosa, porque no podemos tampoco que sea, ya las piernas son delgadas, entonces un recto le va súper bien, porque compensa, hasta puede usar un oversize inclusive. Y la parte de arriba sí conviene que sea con colores neutros, con colores oscuros, con prendas lisas. Es súper importante también tener en cuenta.
1: Perfecto. Bueno, entonces estamos hablando de morfología corporal, siempre pensando en potenciar, centrarnos en criticarnos. Las mujeres somos demasiado críticas con nosotros mismos. Nosotros tenemos que realmente aceptar el cuerpo que tenemos y de esa manera poder potenciarlo. Y eso es aquí lo que Nancy Petruccelli nos está ayudando con toda esta información, con toda esta asesoría que nos está haciendo a través de la radio. Nachito ahí gozando con la música tecno que nos pone de base y todo lo pasamos bien. Así que me encanta el tema de hoy, Nancy. Creo que nos queda un poquito más. Vamos a un tema, Nacho, y después desarrollamos la segunda parte de morfología corporal, cómo elegir las prendas adecuadas gracias a la asesoría de Nancy Petruccelli.
2: Perfecto.

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1: Día miércoles 10 de junio y como todos los miércoles tenemos la visita de nuestra querida Nancy Petruccelli, que viene a hablar de moda, tendencia, asesoría de imagen en este caso, y nos está haciendo acá una clase magistral de lo que es morfología corporal. ¿Para qué? Para identificar la forma del cuerpo y poder sacar partido con las prendas. ¿Es así?
2: Perfecto.
1: Bien, lo pude resumir bien. Parece que algo está sonando.
2: Un 10.
1: Bien. Ahora, entonces, hablábamos de los distintos tipos de cuerpo. Reloj. A ver, te los voy a decir, a ver si vos me soplás y me olvido. Reloj de arena, tenemos el triángulo invertido, tenemos que tiene formita de pera, el rectangular y como el globito, loco. Circular.
2: Perfecto.
1: Bien, y ahí nos diste todos los tipos de prendas que tenemos que utilizar para siempre buscar la compensación.
2: Sí, es importante entender que el hombro, la cintura y la cadera es lo que es el cuerpo en sí. Lo otro es como para tratar de ubicarnos en una figura geométrica, solamente que sirve como buscar la proporción de lo que uno puede identificarse, más que nada.
1: Ok, y la buscamos con las prendas.
2: Y la buscamos con las prendas también.
1: Perfecto, Nancy, nos quedó clarísimo. Ahora pasamos a otro punto relevante que tiene que ver con la morfología corporal, que es la estatura.
2: Exacto, tenemos ropa para bajitas, ropa para altas. Uh-huh. Y bueno, ¿qué recomendamos para una persona que es bajita? O sea, acá la idea y el objetivo es alargar visualmente la silueta, ¿verdad? O sea, tenemos la silueta, que acá también no importa si es delgada o es con peso. Acá no es tema de peso, es una cuestión de o es alta o es baja. ¿Qué me queda mejor? Si la persona es baja, los pantalones de tiro alto le vienen súper bien.
1: Ajá.
2: La idea también, ¿qué pasa con los colores? Porque acá juega un punto importante el color monocromático. Monocromático significa un solo tono. O puede ser inclusive un tono, pero dentro de la gama, ¿verdad? Por ejemplo, podemos también tener un corte de pantalón alto y el torso, la parte de arriba, también que sea corto. ¿Por qué? Porque eso también da la sensación de que la persona es alta. Y bueno, y acá tiene un punto importante, inclusive el pantalón. Con la bota, con el calzado. Porque si uno le pone, por ejemplo, un jean ajustado y una bota negra, por ejemplo, y eso le da la sensación de que también la piernita es más larga, ¿verdad? Lo mismo pasa si es monocromático, con un pantalón le da un corte, si lo cortamos con un color lo dejamos más, la pierna no la dejamos tan estilizada. Entonces
1: estamos hablando de una persona de baja estatura.
2: De baja estatura, donde tiene que haber una continuidad entre el zapato y el pantalón, para que dé la sensación de que está estilizada y la estamos queriendo justamente dejarla más alta.
1: Perfecto. Bueno, si le debes buscar el efecto, porque cada uno partimos, como siempre lo repetimos, desde la aceptación, desde la amorosidad hacia nosotros mismas, porque las mujeres somos muy crueles con nosotras mismas. Entonces nosotros desde acá, desde este espacio, lo que hacemos es, con amorosidad, buscar qué nos queda mejor. Porque
2: exacto,
1: siempre hay algo que nos va a quedar mejor.
2: Exacto.
1: Siendo como somos, somos perfectas.
2: Exacto. Entonces bien, uno de repente tiene que buscar la forma de intencionar algo si es que ese algo lo quiere adaptar. O sea, es amar tal cual uno es, el cuerpo, todo, pero si de repente la persona quiere provocar, estilizarse, lo puede hacer desde el lado del outfit.
1: Bien. Vamos entonces a hablar de la sugerencia para un cuerpo de talla alta.
2: Bueno, la sugerencia de talla alta es un poquito al revés del cuerpo bajo, en el sentido de que no le conviene ponerse ropa monocromática, le conviene tener justamente marcar el look bien marcado entre el pantalón y la parte de
1: hacer como un contraste de colores.
2: Un contraste de colores y de corte. Le conviene también la superposición de prendas, porque da la sensación de que no sabe dónde empieza, dónde termina. Uh-huh. O sea, no está definido. Entonces no lo hace como tan estil. Justamente quizás no quiera provocar estar más alta, entonces le da un corte.
1: Bien. Bueno, el tema del cuello también es un tema que toca la morfología corporal.
2: Exacto, porque hay personas que tienen cuello más redondito, más corto, más alto. Uh-huh. Y acá el punto importante del cuello en sí es qué le pongo a ese cuello? ¿Cómo lo adorno? Si es que hay gente que le gusta, por ejemplo, usar bijú y eso. Entonces, de repente, si lo tengo redondo, le voy a poner un collar largo, uh-huh. un accesorio largo. Y lo mismo va a pasar si lo tengo más, si lo tengo muy largo el cuello. ¿Cómo le doy un corte mejor que queda, que si tengo la carita alargada, el cuello muy largo, para darle una definición mejor con un equilibrio? Le pongo un collar redondo en este perfecto. Caso. Bien. Y lo mismo, la carita muy larga, lo mismo son los aros, ¿verdad? Usar cosas, puede ser justamente más cortitas o perlitas, unas perlitas. De repente, y bueno, y eso estaríamos.
1: Bueno, para ir cerrando con los accesorios, dependiendo la proporción, tanto para personas que son de baja estatura o de alta estatura, ¿cómo jugamos con los accesorios?
2: Y los accesorios tienen un punto importante también en el caso de las bajitas, no usar carteras tan grandes, tan amplias, mejor más acorde al cuerpo, que quede ropa más entallada, y el accesorio, ese accesorio cumple un papel importante, inclusive en las pulseras y eso, que son todo como más a la talla de la persona. Y lo mismo en la persona alta.
1: Como decías, la línea petit.
2: La línea petit, exacto.
1: Bien, y personas más, de talla más alta, por ahí una cartera, sí. un bolso más importante, lo puede llevar
2: bolsos grandes, más no cómodamente. No hay problema, porque si vos le pones a una persona bajita algo muy grande, la haces más chiquitita. Uh-huh. Y esa es la idea, de que la proporción visual sea más favorable.
1: Siempre guardando la proporción, la compensación. Y lo más importante de todo, Nancy, para ir cerrando ya, agradeciéndote tu presencia, es la actitud, ¿no?
2: Ay, por supuesto.
1: Eso no lo compensa, no hay tienda en el mundo donde se venda la actitud. La actitud nace de uno, y el querer estar bien, sentirse bien como uno es y verse un poquito mejor.
2: Está
1: porque
2: bueno,
1: como te ven,
2: te tratan. Si te ven bien, te contratan. Si no te ven mal, si te ven mal, te maltratan.
1: Bueno, nosotros citamos a nuestra querida Mirta Legrand, que ya está preparando su cumpleaños número 100. Hoy había una nota de Mirta Legrand con camiseta argentina, que vio todos los mundiales.
2: No se perdió nada.
1: Todos los mundiales de la FIFA.
2: Imagínate. Acá es algo importante que dejaste como algo abierto, que cómo actúan las emociones también en uno, en las prendas, los colores, que también eso lo vamos a ver, que es muy interesante.
1: Bueno, eso lo vamos a conversar entonces en otra ocasión, cómo los colores también nos pueden ayudar a elevar las emociones y no acostumbrarnos tanto al negro.
2: Y la importancia del vestido,
1: que es como, ¿no?, la zona de confort, ¿no?
2: Exacto.
1: Bien, Nancy, bueno, un temazo nos trajiste hoy día, hablando de tendencia, de moda, en este caso conocer la estructura, la morfología corporal, para poder elegir a conciencia y mejor las prendas y sacarnos partido y que luzcamos mejor, porque así seguramente nos vamos a sentir un poquito mejor. Agradecerte, porque ¿te acuerdas, Nachito, que hicimos un concurso para el Día de la Madre? Bueno, las ganadoras ya te fueron a ver.
2: Me fueron a ver, vinieron las dos personas que ganaron. Y quería aprovechar, mira, no traje la shift card, pero se puede hacer igual el sorteo, de hacer justamente el tema que vimos hoy, que es la morfología, porque hay gente que le interesa de repente hacer la medición de su cuerpo, saber qué prenda le viene bien, qué prenda no, así que yo la puedo asesorar también con eso.
1: Hagamos una cosa, para el miércoles que viene entonces la traes y la vamos a sortear, y vamos a organizar así como hicimos el otro día a través de Instagram.
2: Perfecto.
1: Para que puedan ir a hacer esta asesoría de vestuario, en este caso con Nancy Petruccelli, y agradecer también que el tema del cambio de look para las mamis anduvo perfecto, así que ¿se fueron contentas?
2: Sí, fueron súper felices.
1: Y una era de Andacoya, ¿eh?
2: Sí, vino de lejos.
1: Qué lindo. Lindo,
2: valió la pena, dijo.
1: Qué lindo saber que nos escuchan entonces también en esos lugares. Un beso grande a Andacoyo, en este caso también, que vino hasta La Serena, al Salón de Nancy, y a hacer uso de ese regalito que teníamos desde aquí, desde Algo Va a Pasar. Un gran abrazo para Nancy Petruccelli, agradecer
2: gracias.
1: Todos estos consejos.
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1: Bien.
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1: Buenísimo. Gracias, Nancy, ¿eh?
2: Gracias a ti.
1: Nosotros seguimos avanzando. Acá solucionamos. No sé, esto se está escuchando bien. ¿Sí? Ok. Bueno, tenemos en contacto enseguida con Manu del equipo de Solo Deportes para conversar un poquito de fútbol. A continuación, hacemos una pequeña tanda y ya volvemos.

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0: indica la hora.
1: 19:36.
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11: Y ya estamos en la recta final de este Algo Va a Pasar en Radio Monte Carlo. Son las 19 horas con 41 minutos. Y antes de dar paso a nuestro invitado siguiente que está en Sala Zoom ya listo instalado, quiero mandar un saludo a la República Argentina, especialmente a mis hermanos Marcela, Juan y mi queridísima cuñada Rosana, que nos están escuchando en este momento. Me dieron la sorpresa, así que un beso grande, muchos cariños desde aquí, desde La Serena, desde Chile. Y contarte que Rosana, mi cuñada, vas a ser colega de ella, Nachito, pronto, porque es arquitecta. Sí, arquitecta, está cumpliendo el sueño del pibe, que es diseñar la casa propia. Así que en eso está, Nachito. Y ya te va a tocar a vos también. Un abrazo grande, querida familia, desde aquí. Y nosotros conectamos ahora rápidamente con el periodista deportivo Manuel Rojas, del equipo de Solo Deportes, quien nos va a hacer una introducción ya a este mundial que se está avecinando, que ya está listo, que empieza mañana, todos expectantes. Empieza en esta sede que es México, importante México, Sudáfrica, así que ya está listo, Manu. ¿Cómo estás?
12: ¿Qué tal, María? ¿Cómo te va? Abrazo grande para todos. A ver, tal como lo marcabas, 40 días desde lo que va a ser la jornada de mañana jueves con fútbol, sí.
11: Sobre
12: con el torneo más
11: fútbol.
12: Importante, claro, con el torneo más importante que tiene nuestro deporte, la Copa Mundial de la FIFA, que en esta ocasión por primera vez se va a jugar en tres países, en México, Estados Unidos y Canadá, de este año 2026. De hecho, va a ser la primera vez que se va a repetir un partido inaugural, como lo es el de mañana, entre México y Sudáfrica, a jugarse en el Estadio Azteca, hoy Estadio Ciudad de México. Desde ahí en adelante vamos a tener 103 partidos sumados al partido inaugural, por supuesto, entre la escuadra mexicana y el elenco sudafricano, que ya fue sede del Mundial. Por muchas veces se fue bromeando que es el partido de ida y vuelta más largo en la historia del fútbol, porque claro, se enfrentaron ya el año 2010 para cuando Sudáfrica fue la sede de la Copa Mundial.
11: Bueno, ¿y cuáles son tus expectativas respecto de este Mundial? Bueno, es un Mundial distinto en Chile, al no tener representación prácticamente. ¿Cómo se va a vivir? Igual hay una furia, una fiebre mundialista acá.
12: Absolutamente. A ver, varias cosas que han ido marcando estas semanas previas. Primero, lo que pasa cada 4 años, la irrupción del álbum de Panini, que creo que acá en Chile ha sido la gran bomba. Considerando también las noticias que han ido saliendo durante estos últimos meses, que el Mundial del 2030, que de hecho hoy tiene 6 sedes, tiene las 3 sedes de Sudamérica, que son Argentina, Paraguay y Uruguay, y además las 2 europeas, Portugal, España, sumado a Marruecos, que a esta hora postula por ser el candidato de la gran final. De hecho, va a ser el Mundial con más sedes hasta ahora, después que no nos sorprenda que se termine jugando en 10 países distintos. Ha sido un boom porque va a ser el último álbum que va a sacar la empresa de los hermanos Panini, el del año 2030. Y este, particularmente, el de la temporada 2026, es el álbum más grande en la historia. Casi superando las 1000 láminas, 994 tiene, lo cual hace también la gran diferencia a nivel general. Sobre todo aquí en Chile ha sido ese, el boom del Mundial. Incluso se han hecho comparaciones, por ejemplo, a lo que se ha vivido en Miami. Poco ambiente de fútbol en general antes del Mundial. De hecho, en Ciudad de México también hay un problema, y es que donde se va a ubicar la FanFest está todo cerrado. Entonces, para mañana, que de hecho la presidenta de México, Claudia Sheinbaum, dijo: no voy a ir al estadio, voy a ir a la FanFest para estar con la gente viendo el partido inaugural. Aquí en Chile, créanme, hay ambiente de Mundial porque estamos hablando de un país que está muy muy ligado al fútbol. Y con una estadística muy muy simple, más de la mitad de los habitantes de Chile tienen alguna conexión con el fútbol. Para que nos hagamos una idea, de los 18 millones de chilenos, 9 al menos tienen una cercanía con el fútbol.
11: Sí, bueno, la verdad que es el deporte más popular, y esta posibilidad de ver a las grandes selecciones y a los grandes deportistas. Hablábamos en un principio del programa que mucha gente va a ver el último Mundial de Messi, de Cristiano Ronaldo y de las grandes figuras. Bueno,
12: se nos sumó Neymar, por ejemplo, a esa...
11: Neymar, ¿cómo está Neymar?
12: Sí, porque de hecho ese fue el último gran nombre de las listas. Bueno, Luka Modric en Croacia, y así
11: me
12: vamos.
11: Me encanta Luka Modric.
12: Sí, son jugadores que vienen de esta camada del Mundial 2006, donde fue su primera participación. Messi con 19 años, Cristiano Ronaldo... llegando en su plenitud después de una primera etapa en el Manchester United. Luka Modric, por ejemplo, estaba jugando todavía en Croacia. Entonces estamos hablando de jugadores que han marcado mucha historia en nuestro fútbol, y que, por ejemplo, para Modric, para Ronaldo o para Neymar va a ser su última gran chance de ganar un Mundial. Lionel Messi ya se coronó en Qatar 2022, pero me imagino, y así como todo el pueblo argentino, quiere ver un buen rendimiento de la selección, que llega como candidata, más allá de algunos temas que han tenido, sobre todo en la convocatoria, la lesión reciente de Leo Valerdi, que es probablemente el último detalle que tiene que definir Lionel Scaloni. Dijo que hoy día iba a estar el nombre. Se han barajado una cantidad de nombres bravísima, pero el resto de selecciones, sacando un par, ya todas presentaron su convocatoria, su lista de 26, porque sí, ahora ya son 26, al igual que en el Mundial de Qatar, para lo que va a ser esta cita planetaria. 48 selecciones y un total de 104 partidos. De hecho, hay días que vamos a tener entre 5 y 6 partidos. Así que va a ser muy, muy difícil despegarse de la pantalla.
11: Sí, me imagino. Y a vos que te gusta el fútbol, lo vas a estar transmitiendo a través de tus redes sociales. Me contaba Nachito que tenés ahí una plataforma en que vas a estar viviendo el Mundial de manera directa con tus seguidores. Si querés
12: anunciarla. Claro, sí. A ver, hay que detallar eso también, porque el Mundial, a diferencia de otros torneos, es el torneo de deportes que más gente atrae en el mundo. Entonces, hay que tomarle la dimensión a esto, porque a diferencia, por ejemplo, del Super Bowl de los Estados Unidos, el Mundial de Fútbol multiplica por 10 la cantidad de visualizaciones que tiene la gran final. Para que nos hagamos una idea, la final del Super Bowl, y aparte hoy con el show del entretiempo, lo verán 40, 50 millones de personas. El Mundial lo ven 500 millones de personas.
11: Superando incluso a los Juegos Olímpicos.
12: Claro, los Juegos Olímpicos quedan incluso mucho más atrás, incluso que el Super Bowl. El Mundial de Fútbol tiene una cuestión cultural mucho más grande, porque bueno, el fútbol, como ha sido en su historia, mucho más cercano a la gente, mucho más... podríamos, para que no se malentienda esto, desde las clases sociales, siempre mucho más pegado con las clases más bajas, clase media, lo cual también es un sinónimo de que se van acercando. Y por supuesto también los empresarios hoy, o la clase alta, lo vemos hoy con los sponsors, lo vemos hoy con las grandes empresas que son parte también de este evento. Bueno, porque hay que decirlo, el Mundial, aparte de ser llamativo, mueve mucho.
1: Este evento en particular está más potenciada esa parte comercial. Tenemos ahí a un presidente de la FIFA que vende absolutamente todos los derechos. Yo creo que va a ser como espectáculo televisivo mucho más importante, por lo menos en Estados Unidos, que lo que se pueda vivir como fiesta mundialera. Porque yo creo que la fiesta la ponen los equipos latinos o la gente que va a ver el Mundial de diversos países, porque bueno, considerando que Estados Unidos es un país que está en guerra, el ambiente que tiene social Estados Unidos no es el mejor en este momento, también por el tema del costo de vida. Así que el americano no lo vive con la misma pasión que lo vive el resto del mundo. Pero bueno, el Mundial va a ser la mayor parte realizada en Estados Unidos y sí se vive con más fiesta, podríamos decirlo así, en México. Canadá no tenemos mucho registro. ¿Qué nos puedes decir de Canadá, Manu?
12: Mira, a ver, Canadá está hoy en un contexto donde va a ser su segunda participación en un Mundial, para que entendamos, el deporte preferido de Canadá no es el fútbol, es el hockey. Entonces, por ahí también es para lograr trascender y darle también un poquito más de volumen al fútbol de Canadá. Y hay que considerar que va a tener muy poquitos partidos en el territorio canadiense. Son 6 nada más, considerando que Canadá tiene que jugar sus 3 partidos de local y aparte el grupo va a jugar en esa misma zona. Un Mundial, María Claudia, que hay que decirlo, ha trascendido más desde la extracancha que desde el terreno de juego. Y eso es algo preocupante. De hecho, hoy día, el diario L'Equipe de Francia, uno de los diarios más importantes de Europa y el más importante del país galo, titulaba su portada como Welcome to USA. Porque han habido una cantidad de problemas. Un árbitro de Somalia no pudo ingresar y hoy día en el país fue recibido con galardones. Un estadio repleto, 40.000 personas. Confundieron a un jugador de Irak con un terrorista, para que nos hagamos una idea de lo que ha ido pasando. Estuvo 7 horas retenido. Ha pasado de todo.
5: Fueron tremendas, pero fueron prácticamente como si, no sé, cuando hacen un control a los delincuentes, más o menos.
12: Y fíjate, y por ahí me voy a ir acordando de otra cantidad de cosas que han ido ocurriendo. Mismo caso con la prensa, que han tenido muchos problemas para ingresar, sobre todo los equipos tecnológicos. Entonces, es un Mundial que ha ido trascendiendo el extracancha, también los movimientos políticos, porque es una cuestión evidente. El Mundial mueve y mucho. Y es un momento también donde, por supuesto, uno puede agarrar de ahí y conseguir un beneficio. Pero lo importante, o lo que debería ser importante, es en lo futbolístico. Hay equipos que son muy candidatos, que uno puede decir el top 5, el top 5. Te estoy hablando, para mí, hoy, España, Francia, que creo que Francia tiene una disyuntiva, un equipo que lo vemos muy fuerte en los nombres, pero que quizás en el armado futbolístico por ahí ha quedado más al debe, y han sido las individualidades los que han ido dándole este volumen al equipo de Champs. Obviamente la selección argentina, hoy el favorito de Sudamérica. Después me parece evidente considerar a Brasil, más allá del presente actual, sigue siendo un equipo muy muy peligroso. Y ahí el quinto podría estar más en discusión. Hoy se instala mucho Portugal, por Cristiano Ronaldo, por un equipo que viene muy bien, con el equipo campeón de la Champions, casualmente, jugadores como Nuno Mendes, Vitinha, el propio João Neves, y así. También aparecen las sorpresas, o los equipos que ya van a hacer revelaciones. Marruecos, Colombia, la propia selección de Uruguay, la selección de Paraguay, Ecuador. Todo Sudamérica en general me parece que pasa a ser un equipo candidato a mostrar algo interesante. Falta ver las revelaciones de Inglaterra. Hay países que han ido armando equipos, el caso de Noruega, que vuelve a un Mundial, la selección de Escocia, y así. Es un listado largo, y aparte también los debuts. Estamos hablando Cabo Verde, Jordania, Uzbekistán también, dentro de esos equipos que van a ser parte por primera vez de esta cita planetaria. No me olvido de Curazao.
1: Curazao, sí.
12: la propia Nueva Zelanda también, un equipo
1: con Team Payne,
12: que hoy, claro, hoy es favorito de todos, Team Payne, hay que decir, sí. Hoy es favorito de todos.
1: Manu, mira, hoy día al principio del programa nos acordábamos del Pulpo Paul, que hacía las predicciones en el Mundial de Sudáfrica 2010, y bueno, hubo un matemático alemán que ya está haciendo sus mediciones con modelos matemáticos, que dice que el ganador podría ser Países Bajos. Ahora yo te voy a pedir a vos que te juegues, ¿cuál es el equipo al que vas a seguir, al que tu corazón quiere que gane?
12: Mira, por lo que significa, y aparte siento que hay una conexión también propia con la cultura, es con Uruguay. También hay que considerar a Marcelo Bielsa, cuando fue entrenador de la selección chilena. Creo que tiene un equipo que hoy se ha hablado más del extracanche, pero que creo que futbolísticamente lo hemos visto con Marcelo Bielsa, un equipo muy, muy táctico y muy bien armado también desde las individualidades. Por ahí uno diría desde la revelación. Ahora, el candidato para mí es España. Hoy, y con firmeza, creo que es el equipo que mejor juega, el que tiene la idea más clara y el que también tiene buena cantidad de variantes, sobre todo en la mitad de la cancha. Y uno debería, cuando uno arranca los análisis, debería arrancar con para él, ¿qué es lo más importante? Para mí, la mitad de la cancha. Cuando un equipo construye y mantiene el balón en la mitad de la cancha y es capaz de dominar en esa zona, tiene dos tercios del partido controlado y ganado. Entonces, me parece que España ahí es muy, muy fuerte. Por ahí podríamos analizar la actualidad de Francia, que no convocó, por ejemplo, a Camavinga, un jugador de Real Madrid. Uh-huh. El caso de Argentina, que hoy tiene dudas por las lesiones. Es un
1: claro,
12: equipo que
1: la lesión
12: llega
1: del Dibu
12: sobre
1: también.
12: Todo. Claro.
1: Y la lesión.
12: Entonces,
1: del Dibu.
12: Necesita, me parece, desde lo físico, reponerse. Ahora, la ventaja que tiene Argentina es que va a enfrentar un grupo, en el papel, por supuesto, más asequible desde los nombres. Va a jugar con Jordania, con Austria, y va a tener ese último partido con Jordania. Entonces, va a encontrarse un grupo con posibilidades. Un grupo más sencillo y
1: claro,
12: que en la segunda ronda se va a poner
1: bravo. Es el campeón,
12: claro.
1: Así que dentro de sembrando en los cabezas de serie, obviamente quedó muy bien ubicado. Y Argentina, bueno, es Argentina, Manu.
12: Sí. Bueno, en los mundiales Argentina puede hacer cualquier cosa y nos vamos a sorprender igual.
1: Sí, sí, recordá que el mundial pasado partió perdiendo también. Así
12: con
1: que,
12: Arabia Saudita,
1: sí. Bueno, yo agradezco tu sinceridad. Yo sí, me parece bien el cariño que le tiene el pueblo chileno a Marcelo Bielsa. Tal vez lo traslade al apoyo al equipo charrúa, que también siempre sorprende porque tiene una garra impresionante y los uruguayos la pelean siempre duro. Y bueno, entonces tu candidato, así por estadística, podríamos decirlo así, es España.
12: Sí, pero fíjate que se me hace necesario sumar a los equipos africanos, que me parece que hoy, en el contexto que nos da el fútbol, un fútbol mucho más físico, más táctico, sobre todo el caso de Marruecos, un equipo muy intenso, que presiona alto. Costa de Marfil le ganó a Francia, de hecho, hace una semana. Entonces, ojo también, porque de hecho las apuestas han ido marcando eso también. Ojo, que yo creo que las apuestas normalmente terminan fallando en algún otro punto.
1: Sí, no, y las selecciones africanas, disculpa que te interrumpa, también tienen una condición física que es superlativa y están acostumbrados al clima en el cual se va a jugar este campeonato, que hace mucho calor. Así que también esas cositas pueden a veces inclinar la cancha, ¿no?
12: Sí, y ojo con los equipos europeos, porque ellos no están acostumbrados a este calor. De hecho, lo vimos en el último Mundial de Clubes, el primero que se ha jugado en la historia, el 2025, que a todo esto yo creo que ha sido uno de los grandes negocios de la FIFA. Gran negocio ese Mundial de Clubes, porque también nos deja ver conjuntos sin la necesidad de que sean selecciones, y físicamente, por supuesto, Estados Unidos te ofrece mayores variantes. Tuvieron que instalar prácticamente aires acondicionados gigantes al lado de las bancas. La ventaja de tener estadios que son techados y que están con aire acondicionado dentro, el SoFi Stadium, el estadio del Atlanta United. Entonces te da esa posibilidad, y por eso Estados Unidos se lleva prácticamente dos tercios del Mundial, porque tiene las condiciones como para hacerlo. Ahora, me parece sí que la idea, cuando se hace un Mundial, es que sea de una o dos, o de dos anfitriones con mucho, como lo fue el caso de Corea y Japón. Yo digo, si vamos a llevar el Mundial a México o a Canadá, que se lo lleven ellos dos,
1: claro.
12: Pero no entre tres, porque pierde también esta visibilidad. El caso del Mundial de Brasil, el Mundial de Rusia, el propio Mundial de Qatar. La gracia de Qatar es que estaba todo cerca.
1: Claro.
12: Entonces, moverte de un partido al otro no había mayores inconvenientes.
1: Ni hablar de la selección de Irán, Irak, que van a tener que ir a dormir a México y ir a jugar después a Estados Unidos. Una locura. Bueno, vamos a ver qué resulta de todo esto. Manu, nosotros te robamos un tiempito acá. No sé si después vas a Solo Deportes, pero reiteremos tus redes sociales para que quieras seguir tus comentarios del Mundial, porque estás con toda la data, toda la información. La verdad que es súper estudioso, Manu. ¿Dónde te sigue la gente que quiera informarse del Mundial?
12: Mira, mi contenido, el principal, lo encuentran en YouTube, MRM Sports o Manuel Rojas Muñoz, lo encuentran directamente. Hay transmisiones los lunes y los jueves. Ahí analizamos todo en su contexto general y, por supuesto, también en mis redes sociales, It's Manu RM, ITS Manu RM, en todas las redes sociales, Instagram, TikTok, no sé si me quedará alguna en el tetero. Facebook no lo ocupo, no, todavía tengo mis aprensiones con Facebook, no, nunca lo supo utilizar. Pero
1: es muy antiguo para vos, Manu.
12: Claro.
1: Bueno, por mi parte, te agradezco muchísimo el contacto, la verdad que nos diste un baño acá de mundialístico, mucha información, vamos a seguir conversando, seguramente tenemos mundial para rato, así que

Lo que tenía que pasar, pasó. Pero en las próximas horas se viene mucho, mucho más. En las próximas horas, con algo va a pasar. Hasta pronto.